0: Te va a espantar ganado, va. Oye, ¿y esos ojos azules dónde los sacaste? Eso es pupilente, mija. Eso es pupilente, no andes aquí diciendo. Oye, saludos, hermanito mío. Voy a una pausa comercial, regreso con usted. Le voy a dejar con un poquito de buena música, porque voy a salir tantito a hacer un mandaico. Voy a tardar 10 minutos, o sea, 10, 15 minutos, estoy de vuelta. Le voy a dejar con las canciones que me han estado pidiendo, que nadie me ha pedido canciones. Todo el mundo me pidió la dirección de la chica, dónde llevarla y todo, pero... Y el topo sigue pensando que es él, ¿verdad? ¡Está bien! Dice, excelente, ganaron los Olmecas. Dice... ¿Chiquita de dónde? Yo no te vi tan chiquita de ninguna parte, mija. ¡No la vi chiquita yo! No, o sea, yo no la vi chiquita. Ni de aquí ni de allá, la neta, buena onda, ¿eh? Vámonos, déjame ver si tengo esa, gordo.
1: Con esta pieza me dan ganas de
0: charlar. Ah, pero mándame algo chido pa' mi hija. Algo así bonito, puedo decir un besito, no sé. No, mentira, no. Señores, ya vamos a la pausa. Regreso con ustedes, soy Esteban.

0: Dice, saludos Topo, ya se la llevaron, gordo. Pero te puedes llevar esta. Esta canción, pues, sin miedo. Lo como ven ustedes, se la lleve. Que se la lleve. Pues de madrugada. ¿Qué hiciste, mi hermano el alma? Oye, ¿cómo estuvo todo ayer? Todo muy bien. Gracias a Dios. Saludos, un abrazo para ti, para tu niña. Mañana pasas por eso, por favor. No hace que no pase, gordo. No hace que no pase. ¿Te parece? Por favor, mi hermano, ¿eh? 9931-2909-33. Vamos a comercial. Regreso con ustedes. Soy Esteban Torres, me dicen el Topo. Esta es la Qué Buena, 89.3 de FM. Todo bien. Qué bueno, hermano. Me da gusto. Te mando un abrazo, gordito. Un abrazo. Sí, va. Ahí le voy a mandar algo a ver si... A ver si me lo responde. Si no me lo responde, pues ya ni más. ¡Pausa! ¡Vuelvo! La Qué Buena. Buenas tardes, Topito. Con todo debido al respeto. Dice, con todo el respeto me hasta tu programa, pero ya no te piden canciones porque casi tu programa hablando de la chica es. Me has puesto canción sin ofensas. No he puesto canciones, les dejé 4 canciones ahorita, gordo. Ve que la gente no quiere canción, gordo. Para canciones ponen Spotify, YouTube Premium, ponen un disco, un USB. Lo que quiere la gente, lo quiera, gordo. Joanny, una niña. Lo que quiere la gente, nena, es no dormirse en el tráfico. Para canciones ponen YouTube, ponen estaciones que no tienen locutores. Aquí quieren al Topo, pues. Ay, me va a ilusionar y vas a ver. Me va a tumbar garrotazo, madre. La neta. Vámonos a la pausa. ¿Sí? ¿Es en serio? No, así. Ahora, chido. Va a salir perdiendo yo, baja. Vámonos a la pausa. Regresamos. Es la 89.3 de FM. Soy Esteban Torres, Mister el Topo. Pausa, vuelvo. Pausa, Topo. Pausa.
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1: Las lluvias pasajeras en Tabasco son un espejismo que oculta un peligro latente. El director del heroico cuerpo de bomberos, Miguel May Hernández, sostiene que el 95% de los incendios en la región son provocados por la actividad humana. La quema irresponsable de basura y la limpieza negligente de terrenos no son simples descuidos rurales, son actos de riesgo que detonan emergencias graves en zonas habitadas y predios irregulares. No se trata solo de la pérdida del suelo o vegetación. Estas quemas liberan densas cortinas de humo que colapsan la visibilidad en carreteras, provocando accidentes, disparan las crisis respiratorias en infantes y ancianos y comprometen directamente las viviendas cercanas. El fuego no respeta límites y un terreno baldío en llamas hoy puede ser la antesala de una tragedia familiar mañana. La naturaleza no es la culpable de esta crisis. La falta de civismo sí lo es. Como advierten los rescatistas, un par de días de chubascos no soluciona el problema si al tercer día la ciudadanía vuelve a encender el cerillo. Depender del clima para mitigar el fuego es una apuesta suicida. Urge sustituir la cultura de la quema por una gestión de residuos estricta y sancionada, entendiendo que cada pastizal incendiado es un recurso de emergencia desperdiciado y una vida comunitaria puesta en jaque. Hasta el siguiente comentario.
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Son las 6 de la tarde con 36 minutos. 6 de la tarde, 36 minutos. Ya estamos por acá de nueva cuenta. Recuerden ustedes mandar su mensaje al 9931-290933. Te quise olvidar. Es el Bebeto 636.

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por acá. Es más, a ti te regalo el viaje, el regalo el viaje. Cuando necesites en la noche, avísame con tiempo, ya sabes, voy por ti. Oye, gracias, gordo. Gracias, Luisito Alberto. ¿Cómo estás, Luis Alberto? ¿Cómo te va? ¿Qué tal? ¿Qué rollo? ¿Cómo estás, hermano? Oigan, les voy a contar algo que aprendí en Atlas del Descanso. 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

Ándale, pues, Topo, buenas tardes, bendiciones. Y tu radio escucha, ánimo y sin miedo a los grandes éxitos. Soy Juanito Uber. ¿Cómo estás, Juanito Uber? ¿Cómo te va, mi hermano Juanito Uber? ¿Qué me cuentas, gordo? ¿Qué show? 99-31-29-09-33. Está extasiado el gordo, ah. Está con su patrón, el gordo. Está con tu patrón, vea, gordo. Ajá. ¿Qué tal?

0: Te va a regañar tu patrón, gordo. No puedes tomar en horario de trabajo. Vas a cansarlo ahorita. Ahorita vas a darle unos masajitos a tu patrón. Tiene que darle unos masajitos a tu patrón, gordo. Como debe de ser, ¿eh?
1: Son las 6:43 en la Qué Buena.

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Tarde, 53 minutos. De esta manera llegamos a la parte final del día de hoy. Le agradecemos su compañía, su atención. Nos escuchamos el día de mañana, si Dios lo permite, en punto de las 4 de la tarde. Mi nombre es Esteban Torres, Vicente el Topo. Tengan una noche extraordinaria. Se llama Mi Niña Mujer, Ángeles Azules, 6:53 en la que buena.

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2: Las 7 con 2 minutos.
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4: Las lluvias pasajeras en Tabasco son un espejismo que oculta un peligro latente. El director del heroico cuerpo de bomberos, Miguel May Hernández, sostiene que el 95% de los incendios en la región son provocados por la actividad humana. La quema irresponsable de basura y la limpieza negligente de terrenos no son simples descuidos rurales, son actos de riesgo que detonan emergencias graves en zonas habitadas y predios irregulares. No se trata solo de la pérdida del suelo o vegetación. Estas quemas liberan densas cortinas de humo que colapsan la visibilidad en carreteras, provocando accidentes, disparan las crisis respiratorias en infantes y ancianos y comprometen directamente las viviendas cercanas. El fuego no respeta límites y un terreno baldío en llamas hoy puede ser la antesala de una tragedia familiar mañana. La naturaleza no es la culpable de esta crisis. La falta de civismo sí lo es. Como advierten los rescatistas, un par de días de chubascos no soluciona el problema si al tercer día la ciudadanía vuelve a encender el cerillo. Depender del clima para mitigar el fuego es una apuesta suicida. Urge sustituir la cultura de la quema por una gestión de residuos estricta y sancionada, entendiendo que cada pastizal incendiado es un recurso de emergencia desperdiciado y una vida comunitaria puesta en jaque. Hasta el siguiente comentario.
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¿Qué onda? ¿Cómo están? Buenas noches. Feliz inicio de semanita. ¿Cómo les va? A ver, ya despiértense, un cachetadón ahí les va para que ya se despierten en su totalidad. Vienen así todos adormilados del fin de semana, qué bárbaro. Ya es lunes, despiértense, lunes 17 de agosto 2026. ¿Cómo están? Buenas noches, 7 de la noche con 10 minutos. Les saluda la mojarrita de la que buena. Saludos a todas las personas que ahí me estuvieron pitando. ¡Uy! Y que yo no les saludé. Sí, es que luego, o sea, pasan muy rápido o como siempre les digo, ni siquiera se estacionan un ladito para que yo los salude, nada más. ¡Pip! Y ya. Ya, o sea, hello. ¿A quién le pintaste? ¿A mí o a quién? Al de atrás. ¿Qué onda, pues? Digo, o sea, al carro de atrás, pues. Ay, van a decir, ay, es que le pintaron a la mojarrita allá atrás. No, o sea, al vehículo de atrás. Ya, ya, para que ustedes me entiendan, pues. ¿Cómo les fue el fin de semana? Espero que hayan hecho lo que hayan hecho, que lo hayan hecho muy bien. Y si de repente les fue así el fin de semana como que muy estresante, de que ¡ay, no puede ser uno tras otro! Recuerden que hay días buenos y días malos. Y que todo tiene un porqué. Pues porque te portaste mal. Porque no hiciste bien las cosas. Porque te creíste la gran cosa. Ay, no es cierto, no es cierto, ¿eh? No, es que a veces días de mala suerte, ni modo. Imagínense que todos los días fueran de buena suerte. ¡Qué padrísimo! Que siempre te encontraras dinero. Que siempre te sonriera ese o esa que te gusta. Que te mirara todos los días. ¡Qué suerte, ¿verdad? Que siempre te encontraras al cumbiero que nunca te cobra. Saludos a don Francisco, saludos al nenuco.

¿Cómo le fue el fin de semana? ¿De buena suerte o de mala suerte? ¿Qué haría usted con puros días de buena suerte? Platíqueme. La máquina, días de buena suerte todos los benditos días. Llegaría usted siempre temprano al trabajo. Llegaría temprano a su casa porque el jefe no le dijo: ¿te puedes quedar un ratito más? Días de buena suerte. Cuando haces tu examen, ¿verdad? Y que ninguna estuvo incorrecta. ¡Qué suerte! No hiciste la tarea y era el último día para entregarla. Y resulta que no vino el maestro. ¡Qué buena suerte! ¡Qué buena suerte! Cuando volteas al piso y te está esperando el pesito que te hacía falta para completar el pasaje. ¡Qué buena suerte!

suerte. Sintonizar 89.3, la que buena. Y escuchar la voz de la mojarrita. Estoy vacilando, ¿eh? Para que no le cambien de frecuencia, pues. Quédese aquí conmigo en Qué Buena Noche. No, es que dicen que al mal tiempo buena cara, ¿no? ¿Cómo le fue el fin de semana? Bien, mal, más o menos. ¡Pior! Platíqueme, quiero saber si tuvo suerte en el amor. O lo batearon. ¡Qué buena suerte cuando anda manejando y

7:16. Te saluda la mojarrita. ¿Cómo estamos, pues? Les estoy dando chance, para que vayan llegando, se vayan acomodando. Atrás, adelante. Oye, es como los que llegan a un lugar, ¿no? Y en vez de sentarse hasta mero adelante, ¡ay! Se van hasta mero atrás. Pero no fue una función de teatro, ¿verdad? O el table, porque ahí estás en primera fila. Y vas a la iglesia y te vas hasta mero atrás. ¡Bárbaro!

Saluditos, les voy a ir dando los teléfonos en cabina 9931-290933, el número de WhatsApp de Qué Buena Noche con la Mojarrita. Ahora, el número de cabina es 9931-4202-66. 65.

De una frasecita decía una niña hace rato. Ay, mijo. Ay, mijo. Dice, buenas noches, mojarrita. Gusto saludarte, bendiciones. Excelente inicio de semana, igual para todos ustedes. Que todo salga positivo, positivo. Esta semanita, bendiciones. Aquí suena la que buena con la mojarrita. ¿Y quieres una de Chico She? De Chico She. Ándale, ¿qué estarás comiendo, mi Marce? Salud. No. No puede ser, Marce. Tengo que ir. Quiero con un café con leche sin azúcar. La neta que sí, a la mecha. Sabes que me voy a ir a vivir allá contigo porque tu mamá te consiente demasiado y yo necesito a alguien que me consienta así como te consienten a ti. Saludos, Marce. ¡Qué bárbaro! A la mecha. Yo acá con un pan durísimo sacado del refrigerador. Durísimo, en serio, la neta. Ahorita voy a hacer un café con leche y ahí lo voy a chopear, lo voy a remojar porque está durísimo, está como piedra. Y a ti que te consienten, a la mecha, ¿quién como tú? Neta que sí, allá me voy a vivir. Es más, dile a tu mamá que me adopte como su hija también. No. No. Quiero, ya me lo antojaste, Marce, ¿cómo eres? Quiero esa ricura. Nos vamos a ir a nuestro primer corte. Ya les di chance de que se vayan sumando a este su programa musical. Es para ustedes, de ustedes, con ustedes y sin ustedes también. Se hace el programa. Claro que sí, esto es Qué Buena Noche con la Mojarrita. Qué buena suerte es viajar y desestresarse un ratito. Y mala suerte es pagar tus deudas después de unas grandes vacaciones. A ver, hasta voy a quitar la música. A ver, dices que pagar deudas después de unas grandes vacaciones. Stop. Alto ahí. Primero paga tus deudas antes de largarte de vacaciones. Si no, vas a venir gastado. Además, las vacaciones se planean. Papi, las deudas primero. No ves que las deudas generan intereses. Y luego te largas de vacaciones. Primero lo primero y segundo lo segundo, papi. Eso no es mala suerte ni buena suerte. Es que no priorices las cosas.

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Ándale, pues allá lo venden, pero no sabes dónde. Ah, o sea que a ti te lo invitaron, te lo llevaron. Así como a mí también me van a invitar uno como ese, ¿verdad? Siete de la noche con 26 minutos. Gracias por estar en sintonía de la Qué Buena 89.3. Al rato ponemos algo de Chico Che. Hello, buenas noches. ¿Qué pasó, mi Alex? Sí. ¿Sabes de electrónica? Sí. Yo voy a poner en contacto contigo para que me pongas unas cámaras de seguridad. Dice, no, las deudas se pagaron gracias a Dios. Me refería a que ya gasté lo que tenía provisto para las vacaciones. Ahora hay que chambear para volverlo a juntar y volvernos a ir de parranda. Bueno, pues. Acláralo, pues. Que cae uno regañándote. 7 de la noche con 27 minutos. ¿Quién me manda corazoncitos y besitos? ¡Ay, qué bonito! Pablo Trinidad, ¿cómo estás, mi Pablito? Saluditos, saludos hasta Campo Samaria. Siempre está en sintonía. Muy bien, muchacho. Buenas noches. ¡Ay, qué bonito me dicen, mi princesa hermosa! ¡Ay, qué lindo! Ay, qué lindo son. Te escucho en mi trabajo. Gracias, qué bueno. Sigue chambeando, escuchando la Qué Buena 89.3. Ya sabes que les acompañamos ahí en su automóvil.

0: móvil en su casa, en su cocina, en su hamacón, en su cama, en su sillón, trabajando, corriendo, en la combi, en el taxi, donde sea que esté en sintonía del 89.3, ahí en la vigilancia, en el hospital también, y también en la penitenciaría, ¿cómo no? Si también allá escuchan 89.3, saluditos, muchas gracias. Entonces, ¿qué vas a invitar o no vas a invitar? O sea, ahorita, a ver, me mandaron un audio. Esta personita me estuvo marcando. A ver, ¿qué dice por acá?
1: Mojarrita, buenas noches. Te habla César Luis Pérez Valenzuela de Comalcalco para saludarte y felicitarte por tan bonito programa. Saludos para Marce de acá de Comalcalco, Tabasco.
0: Cesarín. Saludos, Cesarín. Es que me marcas cuando no estoy al aire. Antes de ir para el corte, dice, ahí va en camino, ¿quién lo puede recibir? ¿Qué cosa? ¿Qué cosa? ¿Qué cosa? ¡Ay, qué lindo! ¡Gracias! ¡Ay, me van a poner más contenta de lo que ya estoy! 7:30 p.m. Vámonos al segundo corte de este tu programa musical. Ay, ¿y ahora cómo me levanto? Vamos al corte 7:30. Aquí suena la que buena.
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0: ¡Qué suerte tienen los que no se bañan! Dice por ahí, es cierto. ¿Será que el olorcito atrae? Ah, muchas gracias. Entonces, ¿qué hago? A ver, aquí ¿me avisan cuando vayan a traer eso? ¿Qué onda? Ya mandé audio. Bueno.
1: Hola, mujerita.
0: ¿Qué onda? A la mecha. Hasta acabas de traer el chocolate en el labio, ¿eh? En la boca.
1: Es cajeta, pero la verdad que lo malo es que sale a la calle y yo no salgo. Porque me estoy floja para caminar. Digo, ve tú, digo.
0: Ala.
1: Y para postre, aquí venden muchas cosas acá.
0: Ay, qué
1: y
0: rico.
1: Y me dice, más señor, que te traje. Pero lo peor que no me trae uno y se lo tengo que compartir.
0: Ala, mecha, te lo juro que me lo antojaste, Marcela, neta que sí.
1: Ya voy a meter donde lo vende mi mamá, porque ella es la que lo sabe. Como ella sale mucho a la calle, ella sabe donde lo vende, ya estaba haciendo lo vende.
0: Ay, siempre porque piensa en ti.
1: Todos acá en Bosque. Todos acá en Bosque.
0: Te digo, siempre piensa en ti tu mamá.
1: Claro, ¿por qué crees que no tengo novia ni me caso? ¿Para qué? Me consiente.
0: Nadie te va a consentir como tu mamá, nadie.
1: Claro, nadie como mi mamá que me va a consentir, que me levanta a la hora que yo quiero. Me hace de comer. Ya, ¿para qué? Que me quiera, me va a tener que dar todo lo que mi mamá me da.
0: Mecha,
1: no hay ninguno de esos.
0: Quiero a alguien que me consienta así como tu mamá, de veras.
1: Claro, mira, me levanto tarde. Bueno, cuando voy a la vaca me levanto temprano, pero mientras me levanto de la hora que quiero.
0: Ah, ok. Perfecto, mi Marce, ok, pues sigue escuchándola,
1: así
0: qué buena.
1: Saludos para todos, ya saben que aquí está Marce, saludos a Rubencita, que no está. Esperemos a ver que ahora que no ven lo va a hacer hoy.
0: ¿Cómo está?
1: Porque no ha hablado.
0: ¿A quién?
1: A Rubencito, mira, a ver qué va a hacer ahora.
0: Uy, sí es cierto, ¿no será que le cayó un...
1: Yo creo que está en otra estación de... Me han dicho que lo van a escuchar en otra estación de...
0: No me digas eso.
1: Yo la verdad, no sé.
0: Me infarto, ¿eh?
1: No sé. Me han dicho, no lo sé.
0: No me digas.
1: Oye, así que además es una chismosa, no lo sé.
0: No me digas eso porque sí me va el patatús.
1: Así que saludito para todos y ahí está todo comunicado.
0: Ok, sale pues, mi Marce.
1: El potro perdió su maquinita, pobrecito.
0: Sí. Y yo no sé ya quién es ese, la neta. Ya no sé quién es.
1: Así que ahorita para todo. Y ninguna canción porque ahorita va bien.
0: Eso, muy bien, muy bien.
1: Y no el bombón porque ya la pusieron en la mañana.
0: Eso, gracias por la evaluación.
1: No, los tigres del norte tampoco porque hoy se le llevaron puros tigres del norte ahí.
0: ¿Puros tigres en la mañana, Chicoche?
1: Sí. No.
0: Ah, bueno, porque voy a poner una de Chicoche.
1: Sí.
0: Órale, pues.
1: El bombón ya no.
0: Órale. Gracias, Marce. Cuídate mucho y hasta donde estás suena.
1: Ya, qué buena con una mojarrita y el postre, aunque no esté.
0: Disfrutando, Marce, de las ricuras. Y yo aquí nada más mirando como al chineto. 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

Gracias, gracias por consentirme. Yo también os voy a consentir con buena música. Mientras, vámonos, vámonos a escuchar esto que suena así en La Qué Buena.

0: ¿Cómo suena pues, mojarrita? No pusiste nada.
1: Y esto va para todos los mecánicos de México.
0: Ahí está, para mi Rubencito, si es que está escuchando la qué buena.

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1: Las 7:52. 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

7:55. Oigan, ay, qué bonito, muchas gracias. Mire, estuve a punto de poner esta canción porque, me habían prometido dos personas, una cangurera. Y yo estuve a punto de poner esta canción, ¿eh?

0: ahora sí creo. Ahora sí creo. Oye, muchas gracias. Es más, miren, la voy a destapar. La voy a destapar. ¡Oh, my God! Está hermosa, está bonita, como me gustan, grandotas, negras. La cangurera, estoy hablando de la que... ¡Ay, qué bonita! Me la voy a probar, me la voy a medir, me la voy a llevar, me la voy a tomar. ¡Ay, qué bonita! Muchas gracias. ¡Ah, gracias! Mira, hasta clic, mira, ve, ve, hasta el clic. ¡Ah, órale! Me queda bonita, me luce. Muchas gracias. Ay, oh, qué lindo, muchas gracias. No, es que la otra persona me dijo que me iba a traer una de Abarrotes de Monterrey, ya no me la trajo. Ah, ya sabes de quién estoy hablando. Ah, y no me la trajiste. Ahí traigo todas mis cosas en la mano porque ya dije que la otra ya la iba yo a tirar porque estaba toda rota y me lo dijiste. Ay, está toda rota, ya te voy a traer una. ¿Y ve? Ve, puro cuernito, por no decir otra cosa. Muchas gracias, gracias. A ver, creo que te llamas Alex, ¿verdad? Muchas gracias, Alex. Muchas gracias, muchos thank yous. Te vas a ir con Dios. Oye, te digo una cosa. Está guapo, mijo. La neta, estás guapo. Bueno, si estás ya comprometido... Con todo respeto, estás guapo, ¿eh? De verdad. Vamos a contestar esta llamadita. Bueno.
1: Buenas noches, Morrita.
0: Buenas noches. ¿Quién habla?
1: De Cunduacán.
0: ¿De Cunduacán?
1: Sí.
0: ¿De Cunduacán?
1: Te olvidaste de Papá Pitufo.
0: ¡Papá Pitufo! ¿Cómo estás? Es que me tienes bien abandonada.
1: No, mi amor, es que... No te siempre marco y me está, no contesta, está ocupado, fue mejor esperar.
0: Ay, así es, Papá Pitufo, ya sabe que atender aquí en la clientela. ¿Cómo has estado, Papá Pitufo?
1: Pues, por la gracia de Dios, bendecido por mi Señor, bien, trabajando, con mi familia, mi nieto.
0: Eso, ¿qué dice el nieto? ¿Qué dice el nieto?
1: La nieta, ahí están los nietos, ahí están. A jugar fútbol.
0: Ah, sí, ya está en un equipo de fútbol.
1: Ya está el chamaco.
0: ¡Qué cosa! ¿Pero qué posición juega? ¿Qué?
1: El portero, el
0: portero,
1: chamaco.
0: A la mecha. O sea, admira a quién, a Ochoa, a quién.
1: A muchos. Porteros.
0: Ay, qué bueno, ojalá.
1: Que quiere ser como ellos.
0: Qué bueno, ojalá sea como ellos. Desde ahorita ya es como ellos.
1: Ándale, che, ¿cómo te ha ido?
0: Bastante bien, Papá Pitufo, muy bien.
1: Bendito sea Dios.
0: Nada más el mojarra móvil que da sus jalones, pero ahí está.
1: Eso, pero ahí anda, jalones y estirones.
0: Oye, ¿qué le puedo pedir un carro que tiene más de 10 años? ¿Qué digo 10 años? Más de 20 años.
1: Está como mi moto que tiene 13 años.
0: Ah, está jovencito.
1: Pero ahí anda caminando.
0: Ahí anda, así es. Además pero no contaminamos, ¿verdad?
1: Pues sí.
0: No contaminamos, sí, porque hay otros que cambian de vehículo cada 3 años y nosotros no.
1: Y cada rato.
0: Nosotros hasta que ya se esté desbaratando ya.
1: Hasta que ya no pueda caminar.
0: Claro, así es. Así es, Papá
1: Pitufo. Y el otro que se alejó ya.
0: Sepa dónde está ese hermano.
1: Ya, es que ya es patrón.
0: Ya voló. Dijera la canción, ¡murió!
1: Está bien, que se dé sus vacaciones cuando él quiera.
0: Así es, Dios lo bendiga. Año sabatino.
1: No, siempre me acuerdo de ti, lo que pasa es que no había podido reportarme, pero año aquí sabatino. Vamos, está bien. Siempre le estoy escuchando.
0: Ay, ok, Papá Pitufo.
1: Siempre estoy pendiente de tu
0: trabajo. Ah, muchas gracias, Papá Pitufo. Todos los días te voy a mandar este mensaje, aunque no me marques, ¿sale?
1: Gracias, mi amor. Gracias. Ok, que te queremos mucho porque nos alegra nuestra noche con ese bonito programa. Todo tu compañero alegran el día.
0: Ajá, muchas gracias. Gracias por estar pendiente de toda la programación. Saludos a Doña Pitufina, ¿eh?
1: Gracias, por ahí salúdame a la Chacala.
0: Claro que sí, cuando la vea un día de estos.
1: A todos, ahí un saludito todos. Para ellos.
0: Muy bien, Papá Pitufo. ¿Querías alguna cancioncita?
1: Pues si se pudiera por ahí.
0: A ver.
1: Que por mujeres como tú.
0: Ay, ay, ay.
1: Te la dedico a ti.
0: Y a doña Pitufina, ¿cómo no?
1: También. A
0: mi sale Pitufina. Pues, papá Pitufo, te mando un abrazo, un beso y muchos cariñitos,
1: igualmente,
0: ¿sale?
1: Igualmente, mi amor, cuídate, que Dios te bendiga.
0: Sale igualmente y hasta donde está papá Pitufo, suena.
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0: Eso, hombres que sí cumplen la promesa. Esos son los que me gustan. Oye, ya me enamoré. Estás como me gustan, ¿eh? 8:01. Ya pasamos un minuto de la hora que ya le corresponde a la segunda hora de Qué Buena Noche. Pero, ¿saben qué? Vamos a identificar nuestra emisora. Tenía aquí programado dos canciones. Pues la vamos a tener que pasar para la otra hora. Las vamos a borrar. Porque vamos a pasar el template de la siguiente hora. Mientras, lo invito a que me acompañe una hora más en su programa de Qué Buena Noche con la Mojarrita a través de esta frecuencia 89.3. La Qué Buena.
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2: Las lluvias pasajeras en Tabasco son un espejismo que oculta un peligro latente. El director del heroico cuerpo de bomberos, Miguel May Hernández, sostiene que el 95% de los incendios en la región son provocados por la actividad humana. La quema irresponsable de basura y la limpieza negligente de terrenos no son simples descuidos rurales, son actos de riesgo que detonan emergencias graves en zonas habitadas y predios irregulares. No se trata solo de la pérdida del suelo o vegetación. Estas quemas liberan densas cortinas de humo que colapsan la visibilidad en carreteras, provocando accidentes, disparan las crisis respiratorias en infantes y ancianos y comprometen directamente las viviendas cercanas. El fuego no respeta límites y un terreno baldío en llamas hoy puede ser la antesala de una tragedia familiar mañana. La naturaleza no es la culpable de esta crisis. La falta de civismo sí lo es. Como advierten los rescatistas, un par de días de chubascos no soluciona el problema si al tercer día la ciudadanía vuelve a encender el cerillo. Depender del clima para mitigar el fuego es una apuesta suicida. Urge sustituir la cultura de la quema por una gestión de residuos estricta y sancionada, entendiendo que cada pastizal incendiado es un recurso de emergencia desperdiciado y una vida comunitaria puesta en jaque. Hasta el siguiente comentario.
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0: salí a enamorarme nada más.
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0: Pero ¿quién me manda a salir si estaba yo en casita bien? 8 de la noche con 14 minutos. ¿Cómo están? Buenas noches. Bienvenidos a la segunda hora de Qué Buena Noche con la Mojarrita sin el Potro.
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0: Eso es Qué Buena Noche con la Mojarrita. Ya sabes, se transmite de lunes a viernes. De 7 a 9 de la noche. Unos aguantan una hora, otros aguantan otra hora, otros no aguantan

0: Pasó, bicho, iridi, tarde, pero seguro, ¿no? Oye, Rubencito, ¿no será que ya te petateaste? Teléfono en cabina 99-31-42-02-65, el número de cabina, número de WhatsApp 99-31-29-09-33, para que me vayas escribiendo, me mandes audios bonitos, sin palabras obscenas, nada de eso, nada, o sea, todo bien, todo chido, nada de que, es que...
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0: Es que ese bueno...
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0: Nada, tranquilo. Apenas es lunes.

esa gente que no acepta sus errores, ¿verdad? Que siempre están, ¿verdad? Ahí. Es que los demás, es que fulanito es perenganito, pero no reconocen sus errores. Ah, hay quien...

0: así con las personas que no aceptan sus errores, que siempre, es que él no hizo esto, es que ella me sacó la lengua. No, hay que reconocer cuando uno tenga los errores. Sí, la neta, yo sí soy buenísima. Sí, yo la regué, ni modo. Acepto, pero nunca voy a estar culpando a nadie. Apréndanselo, nunca culpen a nadie de sus errores. Acepten sus errores con el orgullo. Que les van a dar una regañiza. Sí, porque se lo merecen. Pa' que te avives. Pa' que no la vuelvas a regar. Está bien, hiciste mal. Pero no te va a volver a pasar una y otra y otra. No, o sea, hello, ya cuando te pasa muchas veces, ay, que no entiende. Entonces sí, denle duro y tupido a ese hombre, qué bárbaro. Bueno.
1: Buenas noches.
0: Buenas noches, ¿quién habla?
1: Tu amigo de la otra semana.
0: ¿Mi amigo quién? Ah, ¿qué pasó? Dígame, es que como que se vicia.
1: Ah, sí, aquí le estoy escuchando otra vez.
0: Ahí están escuchando otra vez, ¡qué bueno!
1: Todavía le escucho.
0: ¡Qué bueno, me da muchísimo gusto! ¿En qué le puedo servir?
1: Es para saludarte.
0: ¡Ay, qué bueno! Muchas gracias.
1: Sí, todavía le escucho. Y aquí sigo mi hamaca otra vez.
0: ¡En su abacón loco!
1: ¡Ay, esa mujerita, cómo me gusta el amor y hablar!
0: Ay, ay, ay. Oye, ¿su hamaca es individual o es matrimonial? ¿Quién sabe?
1: Aquí duermo solito, vivo solito.
0: ¿Cómo va a ser posible? ¿No quiere compañía?
1: A lo mejor sí.
0: Sí, ahí le mando un poco de moscos y chaquistes. Claro que sí, para que tenga compañía.
1: Mosco hay bastante acá.
0: ¿Cómo está? Aparte de bien.
1: Gracias a Dios, bien.
0: Qué bueno, ¿quería alguna canción?
1: Pues aquí escucho todo lo que usted pone, me gusta todo el programa que pone.
0: Ah,
1: usted.
0: Bueno, qué bien, más le vale.
1: O sea que a mí me gustan todas las canciones.
0: Perfecto. Claro, no tiene problemas con nadie.
1: No, claro que no, ¿dónde esté?
0: Qué bueno, usted es feliz, le hagan lo que le hagan.
1: La verdad.
0: Le echen la culpa o no tenga la culpa, usted es feliz.
1: No, claro, que no, yo gracias. No.
0: Ah, bueno, perfecto. Oiga, se vicia mucho, ¿quiere alguna canción?
1: Sí, sí.
0: ¿Cuál quiere?
1: Una movidita que me ponga usted, la que usted le complace.
0: Una movidita.
1: Sí, a mí me gusta tropical, ranchera, de todo me gusta.
0: Órale, perfecto, sale pues. Y hasta donde está en su hamacón loco suena.
1: ¡Qué buena con la preciosa mojarrita!
0: ¡Gracias!

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Dale, síguele cantando, mojarrita, que ya te dio la hora del corte. 8:22. Vámonos al corte, regresamos. Esto es Qué Buena Noche con la Mojarrita.

0: ¡Ya regresamos!
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8 de la noche con 41 minutos. En qué buena noche con la mojarrita. Teléfono en cabina 99 31 42 02 65. Saludos, Ramoncito. Saludos a Don Oscar. Saludos a Bochi. Saludos, Didier. Ya no me quieres, Didier. 99 31 29 09 33. Saludos a los Cadera. Saludos a la Noemí, que sigue vendiendo su horchata, que ya le dije que voy a necesitar horchata de esa que no necesita ponerle más que agua fría y hielitos. Con 2 galones me da. Claro que sí, para 80 personas. Claro que sí. ¿Qué pasó? ¿Quieres una canción para bailar? Órale, la ponemos a mi bailadora número 1. Que si me sirve, esta la uso diario. A su hecha. Es que la neta, yo cuando compro algo o uso algo, es que le doy hasta que se acaba, neta. Hasta que ya se está desbaratando, neta. Sí o no, hasta Marce me sacó una foto ahí donde tenía yo unos zapatos, no, unas botas. No. La neta. Yo creo que las de un maestro albañil estaban mejor que las mías, la neta que sí, ¿eh? Digo, no quiero ofender, pero yo sé que los maestros albañiles usan sus zapatos especiales porque los tienen que meter al cemento, y obviamente pues unos no van a usar unos zapatos de 1,000 pesos, ¿verdad? Compran ahí unos viejitos, y hasta yo lo hago. Bueno, es que yo uso de todo tipo de zapato, y más para chambear, los más viejitos, ¿verdad? Los que son de la chamba, que dice uno. La neta, yo con estos tenis que traigo, voy a las transmisiones, cuando iba yo a las transmisiones, y voy al terreno ahí a hacer lo que tenga que hacer. Sí, yo los meto a la tierra, al monte, a la grava, bueno, ay Dios mío, pobres tenis. Ocho de la noche con 44 minutos. 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

no, ¿dónde están los que no contestan el WhatsApp, verdad? Cuando tienen los papás la necesidad de que los hijos contesten el WhatsApp. Ahí estás mandándole el WhatsApp, llamando por WhatsApp, llamada normal, videollamadas, y nada, el ingrato hijo o hija que no contestan. Porque resulta que están en el celular metidos en otra onda y obviamente no quieren que los interrumpan.

Gracias por continuar en sintonía del 89.3. Saluditos por acá. Mojarrita, ponme una canción de La Tracalosa. Claro, con mucho gusto. Mojarrita acá sintonizando en Tamulté. ¿Qué? Saludos para el Chelo. Saludos. ¿Qué pasó? No entiendo este mensaje, Tradúzcanmelo. 8 de la noche con 47 minutos.

0: ¡Ya regresamos!
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8:53. Dejo estos temitas musicales. Ya me voy a despedir por el día de hoy, esperando que se la hayan pasado muy bien. Mañana martes los espero igual a la misma hora, de 7 a 9 de la noche, pero ya sabe, la invitación es para que no se pierda toda la programación que tenemos preparado para todos ustedes desde las 5 de la madrugada, porque algunos ya entraron a clases. Muy bien, mis pequeños cachorros estudiantes, que son el futuro y presente de México. Sigan echándole ganas al estudio, chamacos. No hay nada como estar bien. ¿Qué dice por acá? Ahorita leemos todo eso. Bien educados, bien leídos, ¿verdad? Que nunca falten a la escuela, que siempre estén bien preparados, porque eso es lo que necesita este Tabasco, este México, ¿verdad? Personas capacitadas, personas que sepan hacer bien las cosas, que le echen ganas a la vida, ¿cómo no? A ver, el último mensajito que dice, vaya, ya que nos estamos despidiendo, revivió. Corazoncitos también para ti, saluditos. Ya me voy, los espero el día de mañana. Castigado, voltéese para allá. Orejas de burro. Mañana nos escuchamos a la misma hora. Besos, abrazos. Dios me los bendiga en cada paso que desea feliz, porque hay una sola vida y hay que vivirla con alegría. Hasta mañana, Dios. Me sonó como a Topollillo. Y hasta mañana, Dios, siempre que descansa bien. Adiós. Yo soy la Mojarrita.

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1: Las 9 en punto.
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2: Las 9:20.

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2: Las 9:31.
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2: Las 9 con 50 minutos.
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6: Las lluvias pasajeras en Tabasco son un espejismo que oculta un peligro latente. El director del heroico Cuerpo de Bomberos, Miguel May Hernández, sostiene que el 95% de los incendios en la región son provocados por la actividad humana. La quema irresponsable de basura y la limpieza negligente de terrenos no son simples descuidos rurales, son actos de riesgo que detonan emergencias graves en zonas habitadas y predios irregulares. No se trata solo de la pérdida del suelo o vegetación. Estas quemas liberan densas cortinas de humo que colapsan la visibilidad en carreteras, provocando accidentes, disparan las crisis respiratorias en infantes y ancianos y comprometen directamente las viviendas cercanas. El fuego no respeta límites y un terreno baldío en llamas hoy puede ser la antesala de una tragedia familiar mañana. La naturaleza no es la culpable de esta crisis. La falta de civismo sí lo es. Como advierten los rescatistas, un par de días de chubascos no soluciona el problema si al tercer día la ciudadanía vuelve a encender el cerillo. Depender del clima para mitigar el fuego es una apuesta suicida. Urge sustituir la cultura de la quema por una gestión de residuos estricta y sancionada, entendiendo que cada pastizal incendiado es un recurso de emergencia desperdiciado y una vida comunitaria puesta en jaque. Hasta el siguiente comentario.
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0: Las 10 en punto.
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6: Hola, hola, bienvenidos a un nuevo episodio de Ya Oíste. Yo soy Génesis Sainez Silva, un gusto estar con ustedes. Hoy abordaremos un tema que la verdad yo siento que es muy poco conocido, pero que es muy importante hablarlo, y es el embarazo psicológico. Y para ayudarnos a entender qué es, por qué ocurre, cómo se trata, nos acompañan la doctora Diana Bautista II, que es ginecóloga. Mucho gusto. ¿Cómo está, doctora?
7: Muy bien, un placer estar con ustedes y muy contenta de hablar de ese tema.
6: Uy, se va a poner interesante. Y también tenemos a nuestra queridísima amiga Sharon Paredes. Ella es neuropsicóloga, ya nos ha acompañado en otros podcasts. Bienvenida, ¿cómo estás?
8: Muchas gracias, aquí de vuelta, ya sabes, que me encanta estar con ustedes compartiendo conocimientos.
6: Uy, yo soy feliz porque siempre que les digo, cuando iniciamos el podcast, nos desconectamos del mundo y aprendemos. Me gustaría que nos contaran un poquito de qué es en realidad esto.
7: Ok, pues el embarazo psicológico es una condición en donde la mujer cree que está embarazada, pero además tiene síntomas de embarazo. Entonces, dentro de estos síntomas, pues podemos tener congestión mamaria, crecimiento abdominal, sensación de movimientos fetales, puede llegar hasta el punto en que la paciente puede tener contracciones.
6: ¿Qué?
7: Entonces tiene todos los síntomas de una paciente embarazada y hasta muchas veces hasta exacerbados.
8: Otro de los síntomas que comparte la doctora, incluimos la amenorrea, y es algo muy importante que dice la doctora, no es una cuestión solamente de creerse, porque los síntomas están ahí. Exacto, los síntomas son reales. Entonces estamos hablando no solamente de una cuestión psicológica, no solamente de una cuestión fisiológica, sino también neuroendocrina, ¿no? Porque también tiene que ver los cambios hormonales. Entonces, ¿en qué se presentan estas situaciones? ¿En dónde las podemos ver? En personas, en mujeres que hayan tenido un duelo, por ejemplo, perinatal, postnatal, también en personas que tengan muchos deseos de quedarse embarazada, también se presentan en pérdida de pareja. Pero está muy asociado, ¿verdad?, con esta obsesión, puede llegarse a convertir en una obsesión o también este deseo intenso de estar embarazada, ¿no? Entonces, no solamente en eso, también en personas que incluso tienen miedo de quedarse embarazadas.
6: Creo que he escuchado más esa parte del miedo porque, pues claro, ¿no? O sea, se protegen y todo, pero dices que yo no quiero. Y tantito a lo mejor no vino su periodo porque a lo mejor se estresó de que justo ya dijo ya no, que acabo de hacer, o el de trabajo, y no les baja, ¿no? Entonces es como de ya. He escuchado más que es por el miedo que por otra, que es la parte justo del duelo. Eso se me hace muy interesante. O sea, a partir de un duelo, ¿vuelven como esa parte, se activa o cómo es eso?
8: Sí, o sea, digamos que son situaciones o factores de riesgo, y más en una mujer que probablemente, ¿verdad?, tiene un historial para procesar emociones de una manera no confrontativa. ¿Cómo se puede diferenciar? Que en la psicosis, una vez que ya es revelado a través de estudios, ya sea de sangre, ¿no? O también, sí, en este tipo de estudios clínicos en donde ya se le menciona a la mujer, no estás embarazada. Cuando es psicosis, a pesar de que me están diciendo la verdad, yo todavía me aferro. Entonces, aquí, por ejemplo, tendría que ver con una cuestión de cómo se conecta con la realidad. Y, por ejemplo, en otras situaciones que no tienen que ver con psicosis, todavía la persona sí mantiene este contacto con la realidad porque llega a cuestionarse. Claro. Y entonces los síntomas que tuve que fueron. Entonces puede que se trate de otra cosa. O sea, todavía tengo un cuestionamiento reflexivo.
7: De hecho, la paciente, bueno, hay que diferenciar. Hay la paciente que también simula. Esa es la paciente que no va a tener síntomas, sino que dice, yo estoy embarazada y me lo estoy inventando, ¿no? Por ciertas cuestiones psicosociales principalmente. Okay. Pero la otra es la que ella cree que sí está embarazada. Y la que, como ya mencionamos, tiene síntomas y que además se hace prueba de embarazo.
9: Se me vino, qué bueno que lo mencionó, porque se la hace la prueba y sale positiva.
7: Hay cosas que pueden suceder. Una es la prueba puede salir, tienen falsos positivos. O sea, entonces la prueba confirmatoria es en sangre, es una hormona que se llama gonadotrofina coriónica, fracción beta. Okay. Que es exclusiva del embarazo y que se va duplicando, triplicando cada 48 a 72 horas. Uh-huh. Sin embargo, lo primero que hace la paciente, pues eso, la mujer, es hacerse una prueba en orina.
9: Claro.
7: ¿Vale? Entonces, pueden haber elevaciones mínimas por la alteración neuroendocrina, pero esa hormona no va a elevarse arriba de 14 miliunidades. O sea, es muy poquito y es poco significativo. Entonces, ¿qué es lo que hacemos nosotros? Tomar esa hormona de control. Ahora, algo importante que tenemos, la presión social. Eso es súper importante, que actualmente muchas de las pacientes, más las que van al instituto, pues están embarazando ya un poquito más grandes, ¿no? Porque ya tienen una licenciatura, tienen posgrados, maestrías y todo eso. Pero también hace que la gente te diga, oye, ¿y para cuándo?
9: Ya se te fue el tren.
7: Ya se te fue. ¿Sí? O vas a tener alteraciones, o no te vas a poder embarazar. Y fíjate que me he dado cuenta que hay como un piquito, como a partir de los 35 años, que la presión social como que pega todavía mucho más, ¿no? Sí, ¿no? ¿No? Yo ya tuve tantos, o ya te casaste, o todo eso. Entonces, eso involucra mucho que las mujeres empiecen con este tipo de trastornos.
8: Hay algo importante que me gustaría mencionar, y es que Lice tiene el código mariposa, que justamente este código mariposa se centra en brindarle empáticamente a una mujer que ha pasado por un proceso de duelo peri o postnatal. Y entonces, en ese momento, lo que se recomienda es darle un espacio y también brindarle quizá contención emocional y consejería.
9: El tratamiento que lleva es más parte psicológica, va de la mano con la parte ginecológica. ¿Cómo es ese trabajo en conjunto para ayudar?
8: Es psicológica. O sea, una vez que ya se identificó que no hay un embarazo real, ya es psicológico y en algunos casos puede ser con tratamiento farmacológico y con el psiquiatra.
7: La paciente tiene un por qué siente esos síntomas, ¿no? No de repente me los inventé.
9: De la nada.
7: Si bien están relacionadas con el deseo de un embarazo, también es cierto que, ejemplo, o sea, tenemos alteraciones en hormonas. Las mujeres nos regimos por hormonas.
9: Sí.
7: Todos nuestros días están regidos por hormonas y de acuerdo a la edad que tenemos, pues eso obviamente si se disparan, si bajan, si se alteran y todo eso, ¿no? Yo les digo, es como de repente ir al dentista, ¿no? Pocas veces vas regularmente al dentista, ¿no? Lo mismo, pero cuando vas te encuentras todo lo habido y por haber. Igual sí. Con los ginecos, ¿no? Cuando vamos, pues encontramos todas las alteraciones hormonales que puedes llegar a tener y eso lo vinculamos a la sintomatología que tú tienes, tengas o no un deseo de embarazo.
9: Okay.
7: Entonces, en ese sentido, por ejemplo, muchas mujeres dicen, oye, yo digo que soy embarazada porque aparte de que no menstruo, pues tengo secreción por el pezón, ¿no? Y tengo salida de leche, ¿no? Lo que llamamos la galactorrea. Pero además, yo siento que mis mamas están congestionadas. Pero además, siento que ya me estoy hiperpigmentando, ¿no? O sea, que me salen las manchitas del embarazo, el dichoso melasma. Fíjate, me está creciendo el abdomen. Entonces, ¿de dónde me crece el abdomen si no estoy embarazada? Y puede ser esto tan prolongado como el trastorno que tenga cada paciente, ¿no? Porque hay unas que se pueden aventar los 9 meses diciendo que están embarazadas y hasta que ellas puedan aceptar una asesoría por psicología, porque tampoco las podemos obligar a ir.
8: De hecho, pues me gustaría dejar el correo de saludmental@iste.gov.mx si llegan a tener alguna otra duda también al respecto del tema o bien alguna orientación, pues podemos responderles por correo electrónico.
9: Muchas gracias por acompañarnos en este podcast, en su espacio. Espero que se lo hayan pasado muy bien.
8: Claro. Sí, muchísimas gracias a ti por invitarnos.
10: Para la próxima, ya vamos a buscar más temas y que nos acompañen en esta mesa de debate. Ah. Perfecto. Gracias, doctora. Gracias, Sharon. Y gracias a ustedes por escucharnos hasta este punto. De verdad que el podcast no sería nada sin ustedes. Cambia mucho el escuchar y el tener información. Y pues recuerda que la salud mental también es importante para todos hoy en día. Yo soy Génesis Sainez Silva y fue un gusto estar con ustedes. Nos vemos en un próximo episodio de Ya Oíste. Adiós.
11: Adiós.
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14: Las 10 con 11 minutos.
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15: Las lluvias pasajeras en Tabasco son un espejismo que oculta un peligro latente. El director del heroico cuerpo de bomberos, Miguel May Hernández, sostiene que el 95% de los incendios en la región son provocados por la actividad humana. La quema irresponsable de basura y la limpieza negligente de terrenos no son simples descuidos rurales, son actos de riesgo que detonan emergencias graves en zonas habitadas y predios irregulares. No se trata solo de la pérdida del suelo o vegetación. Estas quemas liberan densas cortinas de humo que colapsan la visibilidad en carreteras, provocando accidentes, disparan las crisis respiratorias en infantes y ancianos y comprometen directamente las viviendas cercanas. El fuego no respeta límites y un terreno baldío en llamas hoy puede ser la antesala de una tragedia familiar mañana. La naturaleza no es la culpable de esta crisis. La falta de civismo sí lo es. Como advierten los rescatistas, un par de días de chubascos no soluciona el problema si al tercer día la ciudadanía vuelve a encender el cerillo. Depender del clima para mitigar el fuego es una apuesta suicida. Urge sustituir la cultura de la quema por una gestión de residuos estricta y sancionada, entendiendo que cada pastizal incendiado es un recurso de emergencia desperdiciado y una vida comunitaria puesta en jaque. Hasta el siguiente comentario.
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0: Las 10 con 32 minutos.
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2: Las 10 con 50 minutos.
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4: Las lluvias pasajeras en Tabasco son un espejismo que oculta un peligro latente. El director del heroico cuerpo de bomberos, Miguel May Hernández, sostiene que el 95% de los incendios en la región son provocados por la actividad humana. La quema irresponsable de basura y la limpieza negligente de terrenos no son simples descuidos rurales, son actos de riesgo que detonan emergencias graves en zonas habitadas y predios irregulares. No se trata solo de la pérdida del suelo o vegetación. Estas quemas liberan densas cortinas de humo que colapsan la visibilidad en carreteras, provocando accidentes, disparan las crisis respiratorias en infantes y ancianos y comprometen directamente las viviendas cercanas. El fuego no respeta límites y un terreno baldío en llamas hoy puede ser la antesala de una tragedia familiar mañana. La naturaleza no es la culpable de esta crisis. La falta de civismo sí lo es. Como advierten los rescatistas, un par de días de chubascos no soluciona el problema si al tercer día la ciudadanía vuelve a encender el cerillo. Depender del clima para mitigar el fuego es una apuesta suicida. Urge sustituir la cultura de la quema por una gestión de residuos estricta y sancionada, entendiendo que cada pastizal incendiado es un recurso de emergencia desperdiciado y una vida comunitaria puesta en jaque. Hasta el siguiente comentario.
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1: Las 5:03.

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1: Las 5:33.

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3: Las 5 con 44 minutos.

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2: Las 5:56.

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1: Las 6:03.

0: estamos complaciendo con la rola que te da para arriba, 5551-668-929. Bueno,
1: ¿aló? Para arriba. A mí la rola que me da para arriba es la de El Peor de Mis Fracasos.
0: ¿Va?
2: Se la ponemos, las 6:09.
0: 6:09 con 9 minutos. Esto es para arriba con La Qué Buena.
2: ¡Ah!

0: ¿Quieres la rola que te da para arriba? Pídela. 5551-668-929. Llamadas telefónicas o WhatsApp.
1: Ay, ay, ay. Buenos días. ¿Quién habla?
2: Sí, buenos días.
1: Hola, buenos días. ¿Quién habla?
2: Habla Francisco.
1: ¿Y de dónde nos llamas, Francisco?
2: De aquí, mero de Nueva York.
1: Me encanta Nueva York. Ahora sí, tú cuéntame, por favor, ¿qué rola te da para arriba?
2: Una salsita, por favor.
1: ¿Cuál? ¿Cómo cuál puede ser? ¿Cuál se te antoja? ¿Esta o esta?
2: Ay, ay, ay.
0: ¿Salsa de
1: cuál? No, me refiero a roja o verde, papito. A eso me refiero.
0: ¿De qué salsa te gusta, gordito hermoso?
1: A lo mejor quieres un pico de gallo.
0: ¿O algún cantante en específico? Sí, porque así como que una salsa nos dejas abierta la brecha.
1: Claro.
2: Sí, lo entiendo.
0: ¿Con cuál, mijo? No tenemos todo el día, hombre. ¿Cuál te gusta, una rey?
2: Una salsita de Galeo Galeano.
1: De Galeo Galeano, ándale.
0: Ándale, por ejemplo.
1: Es primo de Gali, lo que pasa es
0: No, de Galileo Galilei.
2: Ándale, Samero.
0: Cámara, la cita, ¿te gusta?
2: Simón, eso está perfecto.
1: Es el clásico perfecto. Hermano, te la ponemos, pero antes una última pregunta.
0: Tú y nosotros vamos.
2: Pa' arriba.
1: Eso, muñeco, bye. Saludos, Nesa.
0: 614.
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0: Y la casa de los famosos sigue con todo. Y es que Flor Vigna ya le dijo a Lese Pérez que se decida. Decídete.
1: Simplemente, amor, decídete.
0: Y esta
1: es la información.
0: Y bueno, pues resulta que Flor ya se cansó. Ya le dijo a Lese Pérez que eso de estarse besuqueando, que de repente el piquito, que de repente, o sea, sí, o sea, qué bonito. O sea, se siente rico. Tú venís, me da un besito. A mí me emociona.
1: ¿Sabes qué? Que sí, o sea, sí, sí ha sido como que ya una constante muy interesante, pero Lese Pérez siempre ha mostrado que se le arruga el corazón.
0: Pues mira, aquí lo que le dijo fue que, o sea, está muy chido que llegue y que le dé un beso, está padre, que ella siente muy bonito, una felicidad que se eleva por una conexión con otra persona, pero que lo que a ella no le gusta es que de repente voltee a ver a Lese Pérez y que Lese Pérez le esté mirando a Janet,
1: El corazón.
0: Híjole, es que detrás de ella se encarga un angelote que de repente pues dice que ella le anda mirando
1: el corazón.
0: Ay, para ser exactos, le anda mirando las pompas y le dijo, ahora, pues a mí también me gustan, le dijo Flor, pero no se me hace justo que vengas, me beses y de repente yo voltee y tú estés viendo también. Sé que es una pompa muy bonita, pero la verdad a mí no me gusta que tú meté ahí de repente diciendo que conmigo un besito y que con ella sí me voy a casar, ¿cómo?
1: Sí, además de que inclusive se ha dedicado a ese pez hasta secarle el pelo a la Janet, se ha tardado hasta 25 minutos secándole el cabello, nada más, ¿eh?
0: Y es que, a ver, o sea, también Janet es como la manzana de la discordia, o sea, también se entiendan.
1: Hablando de manzanotas, ay, sí, también
0: mira,
1: es la manzana.
0: Vamos a escuchar lo que le dijo, vamos a escuchar.
2: Sí, cuando a veces tengo un día estresante y todo y venís vos y me das un mimito lindo, como que me pongo feliz.
3: Claro.
2: Pero no quiero que esa felicidad, que así como se sube a través de otra
3: o
2: persona,
3: ajá,
2: se baje cuando por ahí me empezó a gustar eso y cuando te veo vos mirándole. Y cosas, yo también le miro el me encanta su
3: cuando es momento serio, digamos que, por ejemplo, ustedes lo han visto.
2: Pero vos entendés que tenés que decidir de o darte besos a escondidas con una mujer o decirle a otra mujer, uy, me casaría contigo.
3: Ya te entendí.
2: Porque las dos cosas van a chocar en algún momento. Y por suerte tenés la suerte de que las dos somos súper espirituales, entendemos todo. Pero sin embargo tenés una oportunidad de ser amigos de todas, que es una re linda opción. Podemos jugar a esa opción, darnos abrazos y ver si funciona. Y fluir con esa.
3: Sí, yo jalo. O sea, de verdad, no, ya te entendí.
2: Sí.
3: Y todo bien, y qué bueno que lo expreses. Y creo que me lo digas así derecho y no pase por más gente.
0: ¿Ah? A ver. Ya, ahora sí que ya le dijo tal cual que con Janet, pues no le gusta que le esté mirando aquellos los atributos, y ya le dijo que también, pues ella le puede jugar al besémonos y vamos a ver qué tal, pero
1: es que, fíjate,
0: a ver si
1: gallo,
0: funciona.
1: Pasan dos cosas,
0: ajá,
1: la neta. La primera, Lese Pérez sabe que el que Flor Vigna le haya hecho caso es un milagro.
0: Claro.
1: Porque afuera de la casa, sinceramente, jamás una mujer como Flor se hubiera fijado en Lese Pérez.
0: Claro.
1: Y le queda bien claro que Janet está siendo agradable y coquetona, pero también Lese sabe que Janet jamás le va a hacer caso y que no está ni en su línea. Digo, para empezar, el exnovio de Janet es un gran empresario. Bueno, para fácil, es el esposo de Martí Gareda.
0: Claro.
1: Entonces, la neta, él sabe en qué liga está jugando. Ahora, siendo muy sinceros, para Flor está bonito que tenga un poquito de amor, pero siento que si al final de cuentas no se decide, que también pienso que dentro de la casa como que no es lugar de tener pareja, ¿no?
0: Pues la gente ya le anda diciendo en los comentarios, no dejes ir esa Flor sí es, mi Lese Pérez es ahí, pero bueno, vamos a ver qué pasa más adelante, por mientras ya le pararon un alto a Lese Pérez diciéndole que ya le baje
1: bueno
0: de yemas a su pastel.
1: Me gusta.
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0: Oye, estamos complaciendo con la rola que te da para arriba. ¿Qué número, Coquito?
1: 5551668929. Mismo número WhatsApp para que nos grabes cuál quieres, o mismo número para cabina y nos llames y nos digas de viva voz qué rola te da para arriba.
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0: pausa, regresamos. Oigan, prepárense porque en la casa de los famosos ya le preguntaron al Mazat si andaría con una chica trans. Te contamos qué dijo al volver.
1: Regresamos de volada, estás en el show que va para arriba. Te recomiendo que marques 55-51-66-8929. La fiesta está comenzando.
0: En este momento, las 6 de la mañana con 26 minutos.
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1: Vámonos, vámonos con la primera dedicada de la mañana. Ya tenemos por acá, de este lado de la línea telefónica. Hola, hola, Mari, buenos días.
2: Hola, buenos días.
1: Hola, mi amor, buenos días. ¿Cómo estás, hermosa?
3: Hola, Bob Esponja.
2: Bien.
1: Mi hermosa Mari, ¿la dedicada es para Israel?
2: Sí.
1: Ok. Vamos entonces a ver si está por acá. Isra, buenos días.
4: Hola, buenos días.
1: Hola, Isra, bienvenido a la Qué Buena.
3: El Isra.
1: Mi rey, te saluda el gallo. Aquí a mi derecha está el cocodrilo Guzmán.
3: ¿Qué tranza, morro?
1: Y este que te saluda es el gallo. Mi corazón, aquí hay una persona que quiere hacerte una dedicada. Se llama Maricruz. ¿La conoces?
4: Claro que sí.
1: Va, pues claro, escucha con atención, sí, porque esta dedicada
3: es para ti, bebé.
1: Para ti, para ti.
3: Nos fuimos a la playa, Maricruz y yo.
2: Gracias. Adelante. Amor, pues bueno, este es un gran detalle que te quiero dar. Sabes que te amo mucho y me da mucha alegría saber que puedo encontrar el amor de vivir en ti todos los días. Llegaste de la nada realmente, cuando no esperaba pues que mi corazón volviera a sentir algo por una persona, y es lo más bonito. Te amo, me das esa tranquilidad, esa paz. Ay, no sé, me das muchísimas cosas. Y quiero que este amor dure para siempre, que nos podamos seguir apoyando en las buenas, en las malas, y sé que vamos a lograr muchas cosas juntos.
3: En vez de darle dinero, en lugar de darle cosas.
4: Muchas gracias, mi amor, por el detalle. De verdad que no me lo esperaba. Sabes que yo también te amo con todo mi corazón. Y que pues siempre podrás contar conmigo, siempre. Hasta como ahorita. Y quiero que, como tú piensas, que esto igual sea para siempre. Con la bendición de Dios, mi amor. Ustedes, todo el detalle, que Dios te bendiga. Sabes que siempre, siempre vas a poder contar conmigo. Igual a preciosa.
2: Gracias,
3: y ya es buena, gallo.
1: Qué
4: sí,
3: porque,
4: hermosa,
3: porque le dijo mi güera preciosa. Y él, y ella le dijo a él, gracias, gordo. Entonces está panzón él.
1: Claro.
2: Sí, no.
1: Pero así nos gustas.
3: No tiene estómago de lavadero, tiene estómago de lavadora.
1: Pues pa' que talle chido.
3: Ah, bueno, también funciona.
1: Bueno, ¿y qué canción se van a dedicar, románticos?
3: Pero dice que echa jabón del que no echa espuma.
1: Está bien.
2: Hola. Le quiero dedicar la de Calibre, la de Simplemente Gracias.
1: Ok, le dicen el Esplenda.
3: ¿Por?
1: Porque endulza, pero no empanzona. Bueno, pues aquí está la canción. ¿Algo que le quieras decir, Isra?
4: No, pues que de verdad que me sorprendió. Nunca me lo esperaba, nunca me habían hecho este detalle.
3: A la mío.
4: Es algo muy bonito.
3: A la bim, bomba. Isra.
4: Sí, van a ser los padrinos de la boda.
1: ¡Órale!
3: ¡Rara! Ay, sí, como. Si quieres, también yo le gasto una lana, mijo. ¿Yo qué me gano?
4: Y nos van a llevar los invasores de Nuevo León.
3: ¿Cómo están las primas de esta mujer? ¿Están guapas o no?
4: Sí.
3: ¿Como para presentar una prima? ¿Sí? ¿Aguantará la onda o no?
1: Sí, dice.
4: Sí.
3: Dice, no, sí, está mi. Aguas, mi amor, porque le gustan tus primas. Ten cuidado.
1: A ver, ¿son gorditas o son flacas?
4: Flaquitas.
1: Ay, no,
3: yo paso, ¿no? A mí me gustan carnudas, ¿no?
1: Sí, porque ya bien dicen que así como la luna es redonda,
4: una que otra bien comida.
1: Entre más redonda es la luna, más aúlla el lobo. Va. Les mandamos un besote, aquí está la canción y antes una última pregunta.
3: Ustedes.
1: Y nosotros vamos.
2: Para arriba.
1: Qué bonito, Isra, pásala bonito. Y que la sorpresa no solamente sea con esta llamada, que sea llegando a tu casa con un moño de encaje y al abrir tu regalo recibas la felicidad.
3: ¡Ah, caramba! Eso se me antojó bastante.
1: Un besote, Isra.
3: Como la manzana de la Janet, ¿no?

0: Y para que se sorprendan fuertemente, Massad en la Casa de los Famosos sorprende a Karina Torres, la licenciada, con una respuesta muy polémica. Durante una plática en la Casa de los Famosos, Karina Torres le preguntó directamente a Massad en su carota si él andaría con una chica trans. Su respuesta fue sorprendente. Esta es
1: la información.
0: Pues mira, Massad aseguró, ¿no? Él dijo... Sí, no solamente eso dijo, que se la llevaría para viajar por todo el mundo. En serio, te lo digo en serio, la verdad. Que se llevaría a su chica trans a viajar por todo el mundo. Karina no pudo ocultar la reacción ante semejante respuesta y por unos segundos parecía estar pensando, ¡ay, este es el hombre que sí sabe, el hombre de mis sueños! Pero después volvió a una realidad total y solamente soltó la frase, no sé por qué no le creo, hermanas. Vamos a escuchar un poco de este audio. Listen.
1: A ver... A ver, a ver. A ver, aguanta. Ahí está. Ok, sí, ya lo tenemos. Adelante.
2: ¿Tú andarás con una trans?
3: Depende.
2: No, te estoy preguntando.
3: Depende.
2: No, yo soy la entrevistadora y la conductora de este
3: programa. Ah, sí, sí, ok. Depende.
2: Oye, Massad, te quiero hacer una pregunta que todo el público está ansioso por saberlo.
3: Ah, dime.
2: Y sobre todo más las chicas que pues somos de tercer mundo, porque somos un lujo que no cualquier hombre puede tener.
3: Ajá.
2: Quiero que lo tengas en claro. Somos un lujo que no cualquiera puede tener.
3: Uh-huh.
2: ¿Andarás con una trans?
3: Sí, no pasa nada. Es barbero. Quiero trans muy guapa.
2: Ah, ya valió.
3: ¿Por qué?
2: No,
3: tú guapa, perra.
2: Pues ya valió.
3: Tú guapa.
2: ¿Y te la llevarás a pasear por todo el mundo?
3: Sí, no pasa nada.
2: No sé por qué no le creo.
0: Efectivamente, simplemente Karina dijo... Este cuate me está cotorreando. Que aunque te voy a decir una cosa, gallo, ¿eh?
1: Ajá.
0: De repente como que últimamente el Massad se anda riendo más ligeramente que nunca y anda muy cotorro con Aldo y con esta Karina. ¿No será que hay gato escondido, Manu?
1: Pues quién sabe, pero aquí la pregunta sería... ¿Andarías con una chica trans?
0: ¿Tú andarías con una trans?
1: Pues tal vez si anduviera soltero, sí.
0: Pregúntame a mí, pregúntame a mí.
1: ¿Andarías con una chica trans?
0: Ay, no. Entre nosotros no podemos.
1: No, no,
0: pues yo creo que, mira, al final de cuentas, creo que en ese mercado de valores,
1: ajá,
0: bien dice Karina, son un lujo que no todo el mundo se puede dar. Y quien se lo ha dado, pues que lo disfrute, ¿no?
1: Pues mira, aquí la Karina preguntó, el Massad le dijo... Pues,
0: que sí, pero no le creemos.
1: No, le dijo, tú guapa, perra, tú guapa, ¿por qué no creerme?
0: No pasa nada.
1: Y la neta es de que, o sea, creo que está fluyendo con una plática, pero yo creo que del dicho al hecho mucho trecho.
0: Como dice el mismísimo Massad, tú hipócrita.
1: ¿Quién sabe si en algún momento se aceptara el Massad tener algo con Karina?
0: No puede, por religión no puede.
1: Pues ahí dijo que sí.
0: Por eso,
1: ¿no?
0: Pero no puede por su religión, se lo impide. ¿No ves que también le dijo a la Karina?
1: Ah.
0: ¿Por qué no le das un masaje a Gema? Ah, no puedo dar masaje a mujer. Y después estaba dando un masaje a Karina y le dice Gema, ¿no que no le podías dar un masaje a una mujer? Ah, no, es que ella no mujer, ella hombre.
1: Ah, okay.
0: O sea que por ahí va el rumbo.
1: Bueno, y todo esto sucedió
0: en un día como hoy.
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1: Vamos a la pausita, regresamos. Oye, viene el Ganalana. Quédate con nosotros, la reflexión y muchas cosas más. Solo por La Qué Buena en cadena. 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
0: 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En México, las 6:52 AM.
5: La temperatura.
1: 13 grados centígrados.
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8: Las 6:54.
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0: Venga, mi coquín.
1: Aló, buenos días. Oigan, si quieren una dedicada, recuerden marcarnos al 55-516-68929. Ahí los atendemos, 55-516-68929. Miriam, ¿cómo estás? Buenos días.
2: Buenos días.
1: ¿Cómo te encuentras,
2: muy bien,
1: Miriam?
2: Muchísimas gracias.
1: Bienvenida. Oye, cuéntame, ¿Vanessa es tu sobrina?
2: Sí.
1: ¿Y qué celebramos con ella?
2: Sus 15 años.
1: No me digas, ¿cuándo son sus 15?
2: Hoy, pero se los festejan bien el sábado, le hacen la fiesta.
1: Ay, qué buena onda. ¿En dónde va a ser la pachanga?
2: Pues sus abuelitos viven en la Tibita, pero lo van a hacer en un salón, no sé muy bien en dónde, porque no voy a poder asistir.
1: ¿Por qué, mi corazón?
2: Porque lo que pasa, como yo les he comentado muchas veces, no puedo caminar y como subo escaleras aquí en su casa, o sea,
1: gracias.
2: Y cuesta trabajo, y como nada más vivo con mi esposo, él solo no puede, y aparte pues trabaja también él.
1: Ay, qué coraje perderse la fiesta, mi corazón. Pero bueno, déjame buscar a la Vane a ver qué nos dice, ¿va? Vanessa, buenos días.
3: Hola.
1: Oye, Vanessa, ¿cómo estás? Hablamos de la qué buena del show que va...
0: ¡Pa arriba!
1: Te presento rápidamente. Aquí está el Gallito Martínez.
0: Hola, mi amor.
1: Yo soy el Cocodrilo Guzmán. ¿Cómo estás, Vané?
3: Bien, bien, gracias.
1: Oye, de parte de todos los que hacemos la qué buena, nos contaron que hoy cumples 15 años, ¿sí es cierto?
3: Sí, sí.
1: Bueno,
3: cierto.
1: Pues te deseamos muchísimas, pero bien hartísimas.

0: Vanessa.
1: Y festejaremos sus cumple, pero creo que no será por Nessa.
2: ¿En dónde va a ser la fiesta, mija?
3: En un salón, por aquí, de Nativitas.
2: Ah, Nativitas. No sé por qué me quedé pensando en esa y rimé eso. Pero bueno, mi corazón, felicidades. 15 años, no se cumplen todos los días. ¿Ensayaste vals?
3: Gracias.
2: ¿Vas a cantar, vas a bailar canción moderna?
3: Claro, claro.
2: ¿Cuántos bailes tienes en tu fiesta?
3: Tres.
2: Ah, rapidito. Entonces, nomás el vals formal, un mix moderno, ¿y qué otra?
3: Y cantar, voy a cantar en mis 15.
2: Ay, ay, ay, eso me gusta. Entonces cantas, Vane, ¿cuál vas a cantar?
3: Voy a cantar una canción de rap que tengo con mi papá.
2: Oh, ¿tu papá es rapero también?
3: Sí.
2: Órale, eso sí lo quiero oír. Cuando lo suban a redes nos avisas, ¿va?
3: Va.
2: Me encanta. Pues hermosa Miri, aquí está tu tía Vanessa y está dedicada.
0: Es para ti.
2: Adelante, tía Vane.
0: Para ti.
2: Perdón, adelante, tía Miriam. Adelante, Vane.
4: Gracias. Buenos días, hija. Muchas felicidades. Como sabes, no voy a poder asistir, pero sabes que te llevo en mi corazón. Y hoy dejas de ser una niña para convertirte en una estupenda señorita.
3: Gracias, tía. Muchísimas gracias.
4: Un abrazo. Te bendiga, te cuide y te proteja.
3: Gracias, tía.
4: Sabes que tu tío y yo te queremos mucho y pues nuestros mejores deseos para ti y toda tu familia.
3: Muchas gracias, tía.
2: Oye, Vane, ¿y si conseguimos unos 15 amigos que se lleven cargando a la tía?
3: Sí.
2: No sería mala idea, ¿eh? Unos 5 o 6 amigos así de, a ver, carguen a mi tía, vámonos a la fiesta. Y después de la silla para la casa otra vez. No sería mucho esfuerzo, Miri, piénsalo.
0: A ver, pero ¿cuánto es de distancia? Y
4: es que yo vivo aquí en Chimalhuacán y ella vive allá en
2: Nativitas.
4: En Xochimilco.
0: No, pero ¿la fiesta dónde va a ser?
4: Ahí donde le dijo la sobrina.
2: En Nativitas.
4: En un salón. Ajá.
0: Ah, no, pues sí, mija. Sí, sí, hay que pensarlo bien porque si no, no te van a dejar ahí en el salón y luego, ¿cómo te vas, mi amor? Imagínate tú ahí con toda la fiesta y todos los arreglos y luego ya ves que a ti te gusta llevarte el centro de mesa, mija, también, o sea.
2: Ahora déjate, se la van a llevar cargando. ¿Qué tal que se pone borracha y se pone impertinente? ¡A mí no me carga nadie!
0: No, pero la sobrina no tiene derecho a tomar todavía, no es mayor de edad.
2: No, me refiero a la tía Miriam.
0: Ah, la tía sí puede.
4: No, ya no tomo. Antes a lo mejor y sí.
0: No, y luego mezclar el volante con...
2: ¡Ay, ay, ay!
0: Pues por eso anda en ruedas, menso. Pero bueno, ahora sí, ¿qué canción se van a dedicar?
2: Ah, atención.
4: La de la gatita.
0: Ahora.
2: Va, se la vamos a poner a la Vane. Vane, ¿quieres la de la gatita que le gusta el mambo?
0: No, la de la gata bajo la lluvia.
2: Sería
4: la gata.
2: ¿La
4: gata que le gusta el mambo o si no, ella elija qué canción le gusta?
2: No te preocupes, se la vamos a poner con todo el cariño del mundo. Vane, feliz cumpleaños, que sean grandes 15. Abrazo para ti, para toda tu familia. Y nada más nos resta hacerles una última pregunta, banda.
0: Ustedes.
2: Y nosotros vamos.
4: ¡Para arriba!
0: Ay, mi amor, te mandamos un besote, mija.
2: Las 7:10.
0: Ya, si no, mínimo, háganle, aunque sea videollamada a la señora, para que no esté de molona, que no va a ver la fiesta y que no sé.
2: Háganle un en vivo en TikTok que la vea.

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1: Vámonos con la siguiente dedicada, Víctor. Buenos días.
2: Hola, buenos días.
1: Bienvenida a la Qué Buena, Víctor. Oye, Vic. La dedicada es para tu novia Viviana, ¿verdad?
2: Sí, es correcto.
1: Va. Vivi, buenos días.
3: Hola, buenos días.
1: Hola, Viviana, mi amor, te agarramos bien dormida, mija.
4: Está bien jetoncísima.
1: Sí. Ay, mi amor, justo como le gusta echárselas al Víctor, dormiditas. Mi amor, aquí está Víctor que te quiere hacer una dedicada, un detalle, un detallón grandote aquí en la radio, ¿se puede?
3: Sí.
1: Pues escucha con atención porque está dedicada.
4: Es para
3: ti. Está grabando la llamada.
1: Muchas gracias.
5: ¿Ya estás grabando?
1: Adelante, Víctor.
2: Hola. Hola, amor, buenos días. Bueno, pues antes que nada, pues quiero desearte un bonito día. Que tu día sea mejor que ayer. Yo sé que ahorita no estamos pasando por bonitos momentos, ¿no? Pero pues quiero que sepas que voy a estar para ti para siempre.
1: ¿Por qué? ¿Qué pasó?
4: ¿Qué tienen?
3: Gracias.
1: Ya se bronquearon.
4: ¿Se pelearon?
2: Discusiones, así, algo.
4: ¿Hubo golpes?
2: No, nada de eso. No, ahora no. Sí que yo sería incapaz de tocarla.
1: Claro. Porque,
4: pues, ¿cómo que eres incapaz? O sea que la inca sí.
1: No, incapaz de tocarla. No,
4: o sea, de tocarla, yo pensé que...
1: Pues pásanos su contacto, mijo, y vas a ver que aquí no le va a faltar.
2: No, nada de eso.
1: A ver, ¿qué pasó entonces? O sea, ¿discusiones por qué?
4: Sí, ¿por qué pelear?
2: Indiferencias que tenemos entre los dos, entonces...
1: Cuando mi papá le dijo eso a mi mamá de las indiferencias, le descubrió que tenía otras dos familias.
4: Y eso sí fue muy indiferente de su parte, la verdad.
1: Ya que se manchó,
4: oye,
1: ¿eh?
4: ¿Qué pasó?
1: Jamás volvieron a tener algo que ver.
4: Qué bárbaro.
1: Pero volviendo al punto, ¿qué pasó?
2: Ah, pues ahora sí que no es por nada, pero son cosas personales entre ella y yo.
4: Pues entonces, ¿para qué marcas a la radio, hijo? Pues mejor búscala tú, tócale la puerta y pídele perdón.
1: Le fuiste infiel.
4: ¿Para qué hablas a molestar aquí entonces?
1: No, dinos cómo es.
4: O sea, si voy a tener curiosidad porque tú me marcaste a mí para hablarle a ella y te vas a enojar porque te pregunto qué pasó y me vas a mandar al diablo diciéndome que es tu problema personal, pues mi hijo personalmente pídele disculpas.
1: A ver, Viviana, ¿qué pasó, Viviana? ¿Te hizo enojar este pelafustán?
4: ¿Te lastimó, mija?
3: No.
4: ¿Quieres que le peguemos? Estábamos todos.
1: Ahorita.
4: Acá en camina somos 12, mira, vamos a ver si aguanta un...
1: Hórtale,
4: un calentón.
3: No, nada de eso.
1: ¿Qué pasó, mi amor?
3: Pues tuvimos una pequeña discusión.
1: Claro.
4: ¿Qué tan pequeña? ¿Como la de él?
3: Pues no sé. Pero pues sí.
1: Pero a ver, ¿lo vas a perdonar por la discusión o no?
4: No, perdones, mija, no se lo merece.
1: Aquí es la pregunta.
4: Córtalo.
1: ¿Le vas a dar champú o ya no?
4: Mándalo lejos.
3: Sí.
1: Sí lo vas a perdonar.
3: Sí.
1: ¿Con qué condición?
3: No sé todavía.
1: Porque las mujeres siempre ponen condiciones para el perdón.
4: Que te compre un diamante, mija. O que te deje tener un diamante.
3: No.
1: ¿No?
3: No.
1: Bueno, pues entonces mientras te decides y mientras lo piensas y te curas la tos con un jarabe de miel.
4: ¡Oh, caramba!
1: ¿Qué canción le vamos a dedicar?
2: La de La Arrolladora y que quede claro.
1: Ok. ¿Algo que le quieras decir, Viviana, a Víctor?
3: Gracias, y que pues igual sé que no estoy pasando por un buen momento, pero que igual lo amo.
1: Ok.
3: Vamos a salir adelante de todo.
4: Ay, qué bonito es el amor.
1: Está bueno, pues te mandamos un beso, mi amor. Cuídate mucho, pórtate bien.
3: Gracias.
1: Y esperemos que se solucione su problema.
4: Sea
1: que no nos
4: cual
1: quieren
4: sea,
1: contar.
4: Porque ni nos enteraron.
1: Nada más nos dejaron igual a nosotros y a la audiencia.
4: Yo quería saber el chisme.
1: La última vez que tuve una discusión así, no, hombre, casi me dejo de mi señora, ¿vieras?
4: ¿En serio? A ver,
1: no,
4: cuéntanos, hombre, cómo estuvo.
1: Pues haz de cuenta que, ay, sí. Pero bueno.
4: No, dime, es personal.
1: Es personal.
4: Uy,
1: dijera.
4: Discúlpame, ¿no?
1: Ya sabes cómo es Víctor. Aquí está la canción y antes una última pregunta.
4: ¡Ustedes!
1: Y nosotros vamos.
2: Hijos de la mañana.
4: Y ay, para arriba,
1: Víctor.
4: Para arriba,
1: ay, Víctor, ya entiendo por qué discutes.
4: Hasta ay, yo me hubiera enojado, mija.
1: De veras, Viviana, ya te entendemos, mija.
4: Discúlpame, mi amor, está tonto.
1: No eres tú, es Víctor,
4: no
1: mi amor.
4: No sabe qué tranza.
1: No es tu mal momento, es la cabeza de Víctor.
4: Ay,
1: ¿sabes dónde anda?
4: Víctor, ya te había estartado.
1: Ay, Víctor.
4: Ay, Víctor.
1: Son las 7:20.
4: Adiós, Víctor.
1: Para arriba.
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0: Llegó el momento, llegó la hora de hacer una pausita y regresamos. No te despegues, viene el ganalana, viene la reflexión, así que quédate con nosotros en esto que es.
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0: 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Ey, que no se le haga tarde, ya son las 7:23, vámonos.
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0: hermosa reflexión del Mamut Padilla.
1: Hoy presentamos Los tiempos cambian las circunstancias. Era un grupo de amigos, excompañeros del colegio. Tenían 40 años sin verse. Van a salir a cenar y eligen la parrilla El Algarrobo Negro, porque ahí las chicas que atienden el restaurante son muy bonitas y atienden amablemente a la clientela. 10 años después, cuando ya todos tienen 50 años, se ven en el mismo grupito y dicen, vamos a la parrilla El Algarrobo Negro, porque ahí la carne es muy buena y la selección de vinos es muy amplia. Pasaron 10 años, ya todos tenían 60, y se volvieron a reunir el mismo grupo de amigos y dicen que a dónde tienen que ir a cenar. Y todos eligen la parrilla El Algarrobo Negro, porque el ambiente es tranquilo y la música muy agradable. 10 años más tarde, cuando ya todos tienen 70 años, se discute a cuál restaurante tendrían que ir a cenar. Y nuevamente eligieron la parrilla El Algarrobo Negro, porque tienen rampas de acceso para discapacitados y baños amplios y cercanos para no caminar mucho y puedes desplazarte con facilidad con tu silla de ruedas. 10 años más tarde, cuando ya todos tienen 80 años, los amigos discuten una vez más a dónde van a ir a comer y eligen la parrilla El Algarrobo Negro nuevamente, ya que nunca antes han estado ahí y les gustaría conocer, antes de partir de este mundo, ese hermoso lugar. Los tiempos cambian las circunstancias. Uno se tiene que ir adaptando a las cosas que marca el tiempo. Y esto no lo digo con ningún sentimiento de culpa. La vida transcurre, las horas pasan, la vida tiene que continuar. Y tú te tienes que adaptar.

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1: Vámonos con la siguiente dedicada, 5551-668-929, línea telefónica, para que te reportes con nosotros y hagas tu dedicada aquí en La Qué Buena.
2: Vámonos pues, 7:43 de la mañana, tenemos un caso muy interesante, doctor.
1: Josué, buenos días.
3: Buenos días.
1: Hola Josué, bienvenido a La Qué Buena, mi rey.
2: Mi querido Josué, ¿cómo estás?
3: Bien, vamos.
2: Hermano, cuéntame, ¿por qué Aislinn hoy es tu ex?
3: Anteriormente teníamos una relación, cuestiones o problemas, estudios y demás cosas, pues nos tuvimos que distanciar un poco.
2: Un poco no, un mucho, porque hoy ya no son nada. Es más, déjame averiguar el otro 50 parte de la historia. Aislinn, buenos días.
4: Buenos días.
2: Aislinn, ¿qué te hizo este hombre para que te tuvieras que alejar de él?
4: Híjole, secreto de estado.
2: Pero fue complicado.
4: De nada manera, mal de nombre.
2: ¿Estuvo feo o qué?
1: Que pronunció mal su nombre.
2: No me digas.
4: Dijo mal mi nombre.
2: O sea, ¿cómo te dijo?
1: ¿A la hora del acto?
4: Ah, no.
1: Ah, ya.
2: ¿Cómo te dijo, Aislinn?
1: Le dijo como la doña de las quesadillas.
2: Es que se confundió, en lugar de Aislinn me dijo Mireya, dice, ay caramba.
1: Se confundió de quesadilla.
2: Oye, pero Aislinn, o sea, realmente sí fue como que la bronca muy dura. ¿Hace cuánto tiempo cortaron?
4: Hace como año y medio.
2: O sea, ya tiene un ratote que se dejaron.
4: Sí.
2: Y desde entonces no ha dejado de moler.
1: Pues sigue siendo su lucha.
2: A ver, Aislinn, ¿tú actualmente tienes pareja o no tienes pareja?
4: No.
2: ¿Por qué un año y medio después? ¿Estás de acuerdo, Gallo, que puede pasar lo que sea, amigo?
1: Pues no tiene pareja, pero tiene quien atienda la tienda.
2: ¿Sí tiene quien atienda la tienda?
4: Tampoco. Así estamos bien.
2: Anda. Okay. No quiero...
4: Una mujer.
1: ¿No suena?
2: Caramba.
1: Suena. Es que ya tiene ganas de otra cosa. Oye, mi amor, no te culpo, mi amor. A veces me dan ganas de proponerle al cocodrilo cosas indecorosas.
2: ¡Ah, carambas! ¡Ay, hola! ¡Ay! ¿Y esa mano? ¡Árbitro! ¡Ay!
1: Esa no es mi mano.
2: Vámonos al bar. Digo, a revisar la jugada, no voy a empezar. Oye, atención, Aislinn. Aquí está Josué.
1: Sí.
2: Y quiere pedirte algo.
1: Sí.
2: Te lo voy a comunicar.
1: Sí.
2: Y escúchalo con calma y después tú decides, ¿va?
1: Sí.
4: Ok, sí.
2: Josué, adelante. Aislinn está dedicada.
1: Es para ti.
2: Venga, chicos.
3: Hola, hermosa. Buenos días.
2: Habla fuerte y sé claro, chavo, por favor.
3: Perdón por a lo mejor molestarte tan temprano, pero ya en primera... Primero, decirte que te extraño mucho.
2: Habla fuerte y sé claro, por favor.
3: Que sí te extraño mucho, Aislinn, la verdad. He tratado de buscarte, lamentablemente por nuestros trabajos a lo mejor no se ha podido. Pero créeme que aún sí, en mis pensamientos. Y pues, como dicen los hijos de la mañana, pues quiero hacer mi luchita para que toda la confianza, toda nuestra relación que anteriormente tuvimos, pues...
2: A ver, Josué, yo quiero pedirte que seas muy claro en lo que dices, porque Aislinn y yo tenemos dudas. Y la verdad es que, ¿cómo vamos a volver contigo, Aislinn y yo, si no nos has podido buscar por el trabajo, mijo? Entonces, ¿qué nos hace pensar, Aislinn y a mí, que vas a poder atendernos?
3: Es que ya recientemente entró a trabajar de policía.
2: Ajá.
3: Y ¿cómo se llama? Por su horario, que trabaja de 24 por 24.
2: Ya me imagino a José diciéndole, te veo a las 8, no te quites el uniforme.
1: Ajá. Y te traes tu material didáctico.
2: Sí, tráete los inmovilizadores de mano.
1: Las esposas. Pero las esposas de tus compañeritos, dice. Nada, ya hablando en serio. Ajá.
3: Y pues igual yo por mi trabajo, igual como soy paramédico, igual mis horarios son los mismos, de 24 por 24.
2: Ok. ¿Pero pueden empatar horarios? O sea, ¿pueden alguno de ustedes dos puede empatar la posibilidad de que trabajen las 24 y descansen las mismas 24?
3: Pues de hecho sí, pero pues a veces los patrones ponen algo necios.
2: Bueno, pero lo pueden intentar. Aislín, ¿a ti, Josué, aún te emociona, nena? ¿Sientes cosquillitas todavía cuando piensas en él y lo escuchas?
4: Hay un sentimiento, pero yo ando en un estado pensando primero en mi estabilidad.
2: Okay, sí, de acuerdo, estoy de acuerdo. La pregunta es, ¿él quiere volver contigo? ¿Tú te sientes como en capacidad de decirle que sí o definitivamente no?
1: Ay, mija, te haces mucho ruido, mi amor.
2: Sí, deja de estar ahí jugando con... Habitantes, acomoden el micrófono, por favor. Abusada, hombre.
1: Ay, mi amor, ¿sí o no?
4: Por el momento, no.
1: ¿Por qué?
4: Porque, obviamente, por mi trabajo.
1: Amor, ay, qué aburrida.
2: Nomás acuérdate, mija, que el que cuando pudo no quiso, cuando quiera no podrá.
1: O a escondidas tal vez, pero, o sea, mija,
4: pues si nos toca perder, pues nos vamos con la frente en alto sin problema.
2: Híjole, eso ya me lo dijo todo. Josué dice que no.
3: Vivimos en la esperanza.
2: Pues es que también, hijo, no puedes vivir en esperanza. Ya llevas año y medio que no estás con ella.
1: Claro.
2: Pues yo no sé qué quiere Aislín. Aislín ha de querer entonces que seguramente andes con otra persona, te cases con otra persona y ahí cuando ella quiera te divorcies, abandones a tus hijos y vayas con ella. Pues no, mijo.
1: ¿Cuánto tiempo tiene que entrarse la policía, mija?
4: Hace 3 meses.
1: Ah, pues ya andas conociendo nuevas pistolas.
2: Claro.
4: No.
2: Pues, sí, ¿cómo no? Y luego lo peor, andan uniformados.
1: No, y deja tú las pistolas.
2: Y mira, o sea, hay dos, tres
1: las
2: bien
1: patrullas.
2: Hay dos, tres bien ponchados y bien calotes,
1: no,
2: pero
1: deja de eso,
2: panzones. Hay unos bien panzones, pero con harto billete.
1: No, ay, o sea, imagínatelo. Yo he visto unos que enamoran a las patrulleras y se llevan las patrullas y ya no le voy a decir más.
2: Ah,
1: ideas,
2: yo vi el video.
1: Sí, no manches, hubieras visto cómo le estaba dando el de 200 pesos.
2: Qué vergüenza.
4: Ah, le estaba escuchando
1: los
4: de la matriz.
1: Ándale. ¿Qué sabes?
2: Dice, pues si es mi compañera.
1: Ah, ya, mija, ya. A ver si haces tu luchita, mi rey. Mándale flores, mándale chocolate, reconquístala.
2: Ay, Aislín, él quiere. Y aparte, mira, si hablamos de gente que puede hacerte feliz, él es paramédico, ¿eh? O sea que eso de la... Bien, paramédico.
4: Ay, la de llamado de emergencia.
2: Escucha, okay. Paramédico.
1: Sí, pero ahorita está más preocupada ella por echar patrulla que por andar en la ambulancia. Con permisa.
2: Pero imagínate, él llega con su ambulancia, abre de atrás y se va todo el camino. ¡Ah, qué chido!
1: Ay, no, dice. Si vieras que ahorita le anda haciendo ella como ambulancia más que el otro.
2: ¡Ah, caramba!
1: Pero bueno, ¿qué canción va a ser?
2: Pues, así mero.
3: La canción es Espinosa Paz, pero pues igual si Mamutcito me pudiera ayudar con el tema.
1: Ay, el Mamutcito está de vacaciones.
2: No está de vacaciones, hijo.
3: No, pues no.
1: No, pues no, luego le pides consejos al que te va a mandar una canción para que te termine, gordo, ¿no? ¿Has visto cómo le fue la última vez? ¿Hubieras visto? Oye, mija, ¿qué canción te gusta?
2: Te manchaste.
4: Híjole, la de Por Tus Pujidos nos cacharon.
2: Ah, va. Este Coque Muñiz. La canta Coque. No está
1: cierto,
2: grabada.
1: No es cierto, es del grupo Marrano.
2: Sí. Oye, te lo juro que sí.
0: Marrano.
1: No, ya en serio, mija. O sea, yo sé que esa te gusta, pero de canción hablamos, mija.
4: No, pues no. Tengo en especial.
1: Una así que tú digas, con esta tal vez me acuerdo de Acapulco y sus olores.
4: Si hablamos de una canción que me recuerde a él.
1: Ajá. Rata de dos patas de Paquita. ¿Cuál, mija? ¿Cuál te recuerda a él?
4: Él me mintió. Ah, no, está, no, ¿verdad?
1: Él me mintió, cámara.
2: Al cliente lo que pida. Una es la que quería, pero esta es.
1: ¿No es la que pidió ella?
2: La que le queda a él. Y una última pregunta.
1: Ustedes.
2: Y nosotros vamos.
3: Los hijos de la mañana.
2: ¡Para arriba!
1: Oye, mi amor, ¿y en qué sector estás de la policía?
4: No, acabo de iniciar, todavía no sé ni qué show mi vida.
1: Bueno, cuando toque, ya sabes, el gallo, mija, ahí me tiras la esquina.
2: Y a mí también. Sí. Déjanos meter al carril del Metrobús.
1: Sí.
2: Bye.
1: Te mandamos un beso.
2: Chao.
1: Y ya discúlpalo, ya, perdónalo, que es una infidelidad para ti.
2: Nada, perdón, necesito conocer más gente.
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0: Tiempo de hacer una pausa. Regresamos, no te despegues. Oye, viene el ganalana. Sí, te hace. Oye, pues es que aquí no le caería un billetito chido ahorita. Por ejemplo, ¿cuánto? Unos 1,500.
1: Ah, no.
0: Más el cuarto.
1: 1,500 alcanza para un taquito.
0: ¿Cuánto te caería ahorita un billetito chido? Estaría bien. Tú ponle el precio. Lo único que debes de hacer es contestar correctamente. Vamos a la pausa y volvemos con el ganalana.
1: 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La
0: que buena. 7 de la mañana con 55 minutos, que no se le haga tarde.
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7: Las 7 con 57 minutos.
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0: todos en el WhatsApp de La Qué Buena. Esta es la rola que te da para arriba.
1: Hola, hola, buenos días.
2: Sí, dígamelo.
3: Buenos días, la rola que me da para arriba es la de la nena de Edén Muñoz. Ojalá la puedan poner, gracias, excelente día.
1: Órale.
2: Ja, no lo ponemos, la 8-1, la 8-1.
1: 8 de la mañana, ya con 2 minutos, para arriba con...
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0: vámonos con el billete, papá, billete al 55-51-668-929, la línea telefónica es la misma para participar.
1: Ahí te tienen, siguen sacando un varo, ¿eh? Así que prepárense marcando 55-51-668-929. Tu conocimiento general te puede hacer llevarte dinero en tu bolsita. Buenos días, ¿quién habla? Hola.
2: Buenos días.
1: Buenos días.
2: Leonardo López
1: Selle. Ese Leo, ¿de dónde nos llamas?
2: De Huauchinango, Puebla.
1: Pues, saludos para toda la banda de Huauchinango. Me gusta mucho Huauchinango, Puebla, gran lugar. Hermano, ¿listo para jugar?
2: Vamos a ver qué tal.
1: Por tus primeros 100 pesotes, hay que hacerte una pregunta de cultura general. Te paso al Gallo Martínez.
0: Mi rey, te la voy a poner bien facilita, ¿ok?
2: Ok.
0: ¿Ves La Casa de los Famosos?
2: No.
0: ¿No?
3: No, mañana.
0: Bueno, te voy a cambiar la pregunta nomás porque te voy a tirar una esquina, ¿va? Nomás porque no ves La Casa de los Famosos. Ahí te va, gordito. Dime, por favor, ¿quién era conocido como el Benemérito de las Américas?
4: 5, 4.
0: El Benemérito 3, de las Américas. De allá de Ecatepec. Las Américas, Ecatepec.
1: Hola.
0: Ok, no pasa nada, gordo, no pasa nada. No fue Moctezuma. No fue Moctezuma. Hacía buena chela, pero no.
1: Hermano.
0: Ahí te va, gordo, ahí te va. Te la voy a cambiar,
1: ya,
0: ¿ok?
1: Ya parece como Dina más abusado, ¿eh?
0: Ahí te va, ahí te va. Dime, por favor, ¿a quién de toda la historia de México fue al que le quemaron los pies?
4: 5.
2: A Cuauhtémoc.
0: ¡Ay, sí! ¡Qué bueno que no dijo al Chamuco! Conozco
1: ay,
0: varios.
1: Las patas al diablo, ¿sí?
0: Bueno, ¿vas por 200 o ahí te quedas?
1: Juegale.
2: Vamos por 200.
1: Juegale.
0: Venga, mi Coquín.
1: Por 200 pesos, cálculo mental. ¿Estás listo?
0: Tú no eres el cálculo de nada.
1: 200 varos, cálculo mental. Va a ser muy difícil. ¿Estás preparado?
0: Échale, primo.
2: A ver.
1: Va. Prepara tu cabeza matemática.
0: Pónsela fácil, estás viendo que no, le batalló con Moctezuma.
1: No, ni más, vamos con todo, groserote, así, arriba. ¿Listo, hermano? Va, 5 por 2 más 1.
4: 5, 11.
1: ¡Ah!
0: ¡Ay! Maestro, de veras, anda con todo, ¿eh?
1: Ya ves, ni estaba tan difícil.
0: Vas por 300 o ahí te quedas, gordo.
2: Ahí me quedo.
0: Ay, no,
1: juégale.
2: No, ahí me quedo.
0: No va a ser de Moctezuma, te lo juro.
2: No, ya ahí me quedo.
0: 200 varos, no manches.
1: Ah, juégale.
2: Ahí me quedo.
1: Ve por el 300 que nada te cuesta.
2: No, ahí me quedo.
1: Ah, juégale.
0: No te quedes en dos.
2: Mis hermanos, ahí me quedo.
0: No te quedes en dos. Es más, mira, quédate en 400.
1: Va por 400. Si le juegas, vamos a jugar por 400.
0: Vas en 400. ¿Te gusta o no?
2: No, ahí me quedo. Ya me saqué para el desayuno.
0: Ándale, te la voy a poner fácil. Confía en mí.
1: Chale.
2: No, me quedo con 200.
0: Gordo.
1: Papito, a ver, escúchanos. Queremos que te lleves 400 varos. Te vamos a ayudar.
0: Confía.
1: Te vamos a echar una mano.
0: No, cuando yo te diga, no confíes, ahora sí no confía.
1: Juégale por 400.
2: No, me quedo con 200.
1: Chiquito, haz caso. Chiquito, como si no me escucharas, haz caso.
0: Venga, Porky, por 500.
1: Órale.
2: No, ahí me quedo con 200.
1: ¡Ganador de 200 pesos! Que sí queríamos hacerte ganar 400.
0: La pregunta era, ¿quién era el rey que sale en las mañanitas? Esa era la pregunta.
1: Dice, ni lo conozco.
0: Estas son las mañanitas que cantaba el...
2: El rey David.
1: Pues sí, mijo. Ay, bueno.
0: Ni lo conozco, dice. Creo que nadie, gordo, ¿eh? Pero así nos la cantan. No. Te mandamos un besote, mi rey. Aquí suena.
2: La qué buena.
1: ¿Cómo que no sabes quién es?

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1: Aló, aló, mi queridísimo Giancarlo Vital, ¿cómo estás, carnal?
2: Muy buenos días, feliz y contento de estar aquí con ustedes para hablar de lo más relevante en el mundo de los deportes. Vamos a hablar de nuestra bendita y gloriosa Liga MX, que ayer tuvimos el cierre de la jornada 4, Necaxa que termina por perder ante León, y el Pachuca que cayó ante Puebla 3-2, un Pueblota que mira, calladito, pero está encima en la tabla de
1: bien.
2: Equipos como Chivas y Cruz Azul.
1: La franja viene,
2: power, ¿eh? Sí. Arrancó muy bien, ahora sí que dando lecciones de fútbol y lo está haciendo de muy, pero muy buena manera en esta jornada, donde equipos como América, Chivas ganaron, Pumas empató, Cruz Azul cayó ante un Gilmore intratable, y es un poco lo que tuvimos en esta jornada 4, donde las Águilas se mantienen como los mandones de esta liga en lo más alto de la tabla, con un proyecto con Guillermo Almada que está confiando mucho, pero mucho en los jóvenes y que está respondiendo de muy buena manera. En noticias relacionadas a Rebaño Sagrado y la Hormiga González, se está viviendo una novela. Y es que está, o todo parece indicar que son las últimas horas de Armando como futbolista del Rebaño Sagrado.
1: ¿A dónde se vayan, Charly?
2: Mira, Olympiacos de Grecia. Este equipo, ¿cuál es ese? Donde Nery Castillo se hizo leyenda, papá.
1: Claro, sí recuerdo. Ay,
2: justamente ese es donde probablemente continúe su carrera Armando González, y pueden decir, oye, pues puede ser un retroceso hasta cierto aspecto, no es Liga de Grecia. A ver, entiendo un poco esa postura, pero el Olympiacos es el equipo más importante de la Liga Griega, y además, ahí te va la otra, ahí te va la importante.
1: Ajá.
2: El dueño del Olympiacos es dueño también de dos clubes, Río Ave de Portugal, pero el más importante, el Nottingham Forest de la Premier League, un equipo que ha rozado los puestos europeos en las últimas temporadas, y que mira, si Armando le puede ir bien allá en Grecia, ¿por qué no pensar que lo puedan traspasar al club hermanito, pero allá de Inglaterra, ¿no?
1: Sería una buena locura, opción. ¿No? Sí.
2: Sin duda alguna.
1: Y entonces, encontrarse con Morita por allá, porque también todo apunta para que Mora va para de qué lado, ¿no?
2: Sí, mira, los que están más cercanos de ir al fútbol europeo hoy, sin duda alguna, es Armando González, que se habla que ya hay una tercera oferta por parte del equipo griego que lo quiere sí o sí. Otro es Eric Lira, que parece indicar que el Mónaco de Francia por ahí pueda hacerse sus servicios, y también el caso de Gil Mora, que lo de Mora está un poquito más light, pero sin duda alguna él se espera que sea un paso importante, o sea, que no llegue a una liga secundaria o que no llegue a un equipo,
1: claro,
2: pues que pelee por descenso, sino a un equipo importante.
1: Pero la edad del Morro todavía influye mucho.
2: 17 años, imagínate tú, ¿qué andabas haciendo a los 17 años?
1: Jugando fútbol, nada más que en la calle.
2: Lo mismo, pero en la calle, sin que me pagaran, ¿no?
1: Exacto.
2: Entonces, Morita, pues mira, es el jugador con mayor valor en la historia de la Liga MX, 25 millones de euros, para dar un contexto. Entonces, hay que ver cómo se define esta situación de estos tres mexicanos que muy posiblemente en este mercado de fichajes se vayan al viejo continente, y esperemos que así sea, porque la verdad es que eso le viene bien al fútbol mexicano. Y también en temas de futbolistas mexicanos, Santi Jiménez está cerca, pero muy cerca de salir del Milan para partir rumbo al Porto del Portugal, un equipo que se caracterizó en un tiempo por fichar a jugadores mexicanos. Han pasado tipos como Héctor Herrera, Diego Reyes, Miguel Layún, el propio Tecatito Corona, y ahora todo parece indicar que se quieren hacer de los servicios de Santi Jiménez para que el Chaquito tenga un segundo aire allá en el viejo continente y que pueda retomar su carrera. Lo que habíamos visto en Holanda, pues no se le notó en Italia, pero ahora tiene la oportunidad de que en Portugal pueda continuar su carrera, así que hay que ver, esperemos que se dé esta transferencia, y sobre todo, que le vaya muy bien, porque recientemente en su carrera no ha tenido muy buenas noticias.
1: Pues ojalá que el futbolista mexicano se siga revalorando, ¿no? Es importante, y por supuesto que durante estas jornadas que se vienen, pues de compraventa tan difíciles, porque ante todo es la negociación. Pues ojalá que no haya por ahí una mano que tumbe alguna negociación y logremos que estos jugadores salgan de la zona de confort y vayan a luchar por un lugar a un fútbol pues de grandes niveles. Y por supuesto nos encantaría verlos ya en las ligas mayores, mayores de las mayores y las mayores, ¿no?
2: Ojalá. Ojalá que así sea, porque sí, nos urge que este buen nivel que vimos en la Copa del Mundo se mantenga, pero luego es complicado porque van habiendo cambios de generaciones y ahora pues estos futbolistas jóvenes esperemos que den ese paso y que en algún momento, ¿te acuerdas que eran los 11 titulares que estaban en el viejo continente? Pues que esto se pueda replicar porque el futbolista mexicano tiene calidad, solo falta que se le dé esa continuidad y que la mentalidad la tengan enfocada a seguir creciendo.
1: Totalmente. Entonces, de acuerdo, totalmente de acuerdo.
2: Así la información en el mundo de los deportes.
1: Pues muchísimas gracias, muñeco. Estaremos al pendiente y por supuesto que vengan más glorias para cualquier deporte mexicano y siempre en contacto contigo. ¿Cómo te encontramos en redes, Giancarlo?
2: En todos lados como @GCVital.
1: Vámonos pues, información deportiva aquí en el show que va para arriba.
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3: Son las 8 de la mañana con 22 minutos.
1: Este show te da pa' arriba.
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0: volvemos, no te despegues. Ahí viene Venas más del Ganalana. Y cuéntanos qué rolita te da para arriba ahorita regresando de la pausa. Es la primera que vamos a poner. Grábate nota de audio o llamada telefónica. Participa en La Qué Buena.
1: ¿Y dónde y cómo? 55-51-66-8929. Ahora mismo es la línea directa y el WhatsApp de La Qué Buena.
0: La Qué Buena. 8 de la mañana con 25 minutos. Que no se le haga tarde.
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6: Contigo. 8 de la mañana con 27 minutos, 8 con 27. 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

0: en Pa' Arriba.
1: ¡Comadre!
2: ¡Diva!
1: Hola, Nina.
2: Buenos días, Diva. ¿Cómo
1: andas, princesa? Bien, aquí escuchándote.
2: Súper despierta desde temprano.
1: ¿Y ese milagro?
2: Actividades varias. Fíjate que al rato voy a platicar con el mismísimo, el único y soporte en Pepe Aguilar.
1: Ok.
2: Claro, al rato, mi diva, no voy a poder platicar contigo, pero que voy a platicar con Pepe porque tiene un lanzamiento muy importante.
1: ¿Qué va a lanzar?
2: Pues ya.
1: Pepe.
2: Ya este jueves van a lanzar, fíjate, grabaron la familia Aguilar, Ángela, Leonardo y Pepe, tuvieron una presentación maravillosa hace unos meses en el Rose Bowl allá en Los Ángeles, ¿ok?
1: Ok.
2: Ya sabes, con y una cosa bien importante, con Sinfónica, mi diva, con Sinfónica, nada más.
1: Dios
2: porque.
1: Mío.
2: Sí, la verdad, y hay con queso las quesadillas, ¿estás de acuerdo que hay voz?
1: Totalmente.
2: En los tres, la
1: sí,
2: verdad.
1: Sí, señora, sí.
2: ¿No? Entonces, bueno, pues grabaron ese show, lo grabaron y ahora lo van a lanzar este jueves y voy a platicar con Pepe Aguilar sobre eso, sobre pues las nominaciones a los premios Juventud, que por cierto se van a llevar a cabo en Marbella. Hazme favor, hasta Marbella, mi diva.
1: Qué lejos, ¿no?
2: Muy, muy lejos, pero bueno, uno de los participantes, uno de los que va a cantar allá en el show, va a ser precisamente su yerno, Cristian Nodal. Va con Angelita, van todos, ya están listos para irse a Marbella. Pero bueno, eso ya te contaré el jueves qué es lo que platiqué con Pepe. Pero hay cosas bien importantes que te quiero contar, porque también me voy a ir a platicar al rato, mucha gente lo hará también, con el Flaco. Con el Flaco, hoy tiene conferencia de prensa en la Plaza México, pues por su presentación que tiene en noviembre. Oye, qué bárbaro. Fíjate que está haciendo en Estados Unidos presentaciones con Jorge Medina, cosa que me parece, pues como no hay José, no hay visa y ni habrá, pues que se juntan el Flaco y Jorge Medina. A mí sí me gusta esa dupla, no sé.
1: Que se llame También Andamos Juntos.
2: Andando juntos.
1: También andamos juntos, que se llame.
2: Pues fíjate que como sea, Jorge está haciendo sus presentaciones solo. Y bueno, ahora ya para reforzar.
1: No, bueno, es que entendamos algo. O sea, el negocio no se puede acabar.
2: ¿Estás de acuerdo?
1: Y la verdad es que culpa de Jorge, una vez más, culpa de Jorge no es.
2: Y te voy a decir una cosa muy importante, que ellos tenían un contrato con Live Nation para hacer esta gira de juntos. Se cae la gira de juntos en Estados Unidos, estoy hablando, para que luego no digan, en Estados Unidos. Se cae la gira y entonces, bueno, dice Live Nation, ok, Jorgito, pues entonces vamos, así que de lo perdido lo encontrado. Vamos a hacer unas fechas contigo a ver qué tal. Y pues fíjate que están funcionando. Y ahora ahora sí que le van a reforzar esas fechas con el Flaco, cosa que me parece muy buena. Yo creo que es una buena dupla, sinceramente.
1: O sea, lo que me espanta es que eso también le podría enseñar a Jorge cuál es el peso específico que él tiene en esta dupla, ¿no?
2: Por fin se dará pues, se está dando cuenta de qué lado masca la iguana, mi querida diva, porque es la verdad. Lo que pasa es que él andaba así como muy, yo no sé, mira, para empezar, desde que firmó, saliendo de la arrolladora, firmó con Fonovisa en ese momento.
1: No pasó nada.
2: Pero a ver, ¿cómo vas y firmas? Y me acuerdo que se lo dije. Vas y firmas con la disquera en la que está la arrolladora. O sea, no más, Mickey, por favor. Con un poquito. Mira, alguien con tres dedos de acá de frente dice: no manches, ¿cómo me voy a ir a meter a la boca del lobo? Así sucedió. Nunca pasó nada. Nunca pasó nada. Sus presentaciones eran esporádicas. En Estados Unidos me dio un poquito más. Pero pues muy, muy migajeras, la verdad, hay que decirlo. Y fíjate, ahora, tiempo después, pues viene esto de juntos y la cosa pues es bastante diferente, mi diva, bastante diferente. Y como dices tú, que se dé cuenta quién es quién o no.
1: Sí, quién hace, ¿no?, el peso, quién hace la taquilla, porque es importante. Y digo, no lo digo de mala manera, lo comento, no, porque al final de cuentas tuvimos ya, si tienen buena memoria, se acordarán que en algún momento José fue quien intentó mover el contrato, quien intentó quedarse con el concepto y traer a Jorge el empleado.
2: Y firmar y hacer firmar el nombre cuando el nombre se le había ocurrido a otra persona. Pero mira, todo se acomoda, todo cae por su propio peso, y así en todos los ámbitos de esta industria musical, todo, porque cuando hay movimientos bruscos en cantantes, en emisoras, en donde sea, como quieras, es porque viene lo mejor, porque va a salir la suciedad, por no decir otra cosa, pero es cuando empiezan a acomodarse las cosas, sale todo lo puerco, y ya entonces empiezan a acomodar las cosas como sucede en todos los ámbitos. Pero creo que el flaco está encontrando su camino también, ya no está en Sony, ya lo habíamos dicho, ahora ya puede ver hacer esos movimientos perfectamente de que si quiere cantar con
1: quien quiera.
2: Porque ahí te va. A ver, escucha, porque yo no quiero que se me termine el tiempo y no diga yo la exclusiva.
1: A ver.
2: Me vale, y la voy a, porque es la que buena y porque aquí tenemos exclusiva.
1: Échala, mi amor.
2: Además, mañana yo me estoy adelantando. Mañana se va a dar a conocer la gira por Estados Unidos, también en algunas fechas, porque como ya tiene el compromiso con Jorge, el flaco también va a hacer varias fechas, nada más y nada menos que con Chuy Lizárraga, porque Chuy Lizárraga ya firmó con Live Nation también. Live Nation, para la gente que nos escucha, les voy a decir, es como el Ocesa de Estados Unidos, ¿no? Es la promotora más importante de eventos en Estados Unidos. Tiene su área latina, perfectamente ya, obviamente ya captaron
1: bien construida
2: el regional mexicano. Y pues resulta que Chuy Lizárraga acaba de firmar con ellos, y en algunas fechas estará con Julio Preciado, como ya lo hemos visto, la situación de las capibaras. Bueno, ya, eso se acabó. Ahora firma con Live Nation Chuy, y unas fechas las hará con Julio Preciado y otras las hará con Luis Ángel el Flaco.
1: Qué loco, ¿qué parece? ¿No? Pues impresionante, pues, porque al final de cuentas la gente no es tonta.
2: ¿Cómo terminó esta historia?
1: La gente de Live Nation se la sabe, la verdad que
2: lo
1: sí.
2: Lo escucharon primero aquí en La Qué Buena, a las 8:45 de la mañana, para que luego no anden de ¡ay, qué no! Que
1: y si van a retomar la nota, nada les cuesta poner el crédito, gracias.
2: Madre, sí, poquita madre, por
1: Fuente
2: favor.
1: Fuente Teresa Aguilera, por favor, las divas.
2: Y así. La Qué Buena, las divas. Tere Aguilera Oficial en Facebook, Tere Aguilera en Instagram, en TikTok, en YouTube. Y en las redes de Arrobando Gruperos, porque ya me tocaron la despedida, ¿verdad?
1: Ya, nena, mando beso.
2: Ok, bye bye.
1: Chao, chao.
2: Adiós.
0: Okay. Ellas fueron las divas.
1: Son las 8:47, diva.
2: Así es, las 8:47.
1: En México.
2: Adiós.

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1: Nosotros regresamos. La gran cadena se despide. Volvemos con Maduritas. Pide la tuya 5551-668929 por teléfono, por WhatsApp.
0: Son las 8:54 ya.
2: La temperatura.
1: Hay 14 grados en México.
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sin una superproducción o coreografías espectaculares, el concepto del show es más cercano con el público para darle un sentido más romántico. También se presentará esta noche, así como el 20 y 21 de agosto. La que buena. Más caro el regreso a clases. La vuelta a las aulas representa un gasto básico de hasta 12.422 pesos por estudiante, lo que significa 13.8% más que en el 2025, según la Alianza Nacional de Pequeños Comerciantes. Esto sin contar el presupuesto destinado al transporte o al lunch. La Comisión Reguladora de Telecomunicaciones adelantó que habrá ajustes a los lineamientos generales para la protección de los derechos de las audiencias, por ejemplo, lo relacionado con la sanción

0: 6 de la Liga MX, América mantiene el liderato con 10 puntos y mejor diferencia de goles. Le siguen los Xolos también con 10 puntos, Monterrey y Atlas con 9, Toluca, Pumas, Puebla, Querétaro y Chivas con 7. Soy Ivette Parga Ávila.
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14: Las 8 con 58 minutos.
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1: Las 9:02.

0: 9 de la mañana con 6 minutitos, 9 con 6. Continuamos en la que buena, 89.3 Villa Hermosa. ¿Cómo andamos, muchachonas, muchachones? Hermosa mañana, soleada, radiante, espectacular. Y más que es martes. Martes, no te cases ni te embarques. 18 ya, 18 de agosto, nuestro año 2026. Bienvenidos, bienvenidos. ¿Cómo amanecimos? ¿Cómo se sienten hoy? Cuéntenme. ¿Cuál es su estado de ánimo?
1: ¿Están cansados?
0: Yo sé que debería ser en un estado de ánimo excelente, bastante bien, pero hay ocasiones en que pues nos sentimos agotados, hay ocasiones en que amanecimos tristes, hay ocasiones en que nos sentimos un poco desanimados, porque no somos perfectos, somos humanos, pero solamente déjame decirte que hoy Dios te regala un día maravilloso. Maravilloso para que estemos agradecidos con Él por la oportunidad que nos da de levantarnos, de estar en pie, de ver a los nuestros, a nuestra familia y de tener un trabajo digno. Hay ocasiones en que a veces decimos, híjole, no me siento bien. Porque es válido no sentirse bien. Es que realmente hay momentos en que tan solo muchas personas quieren tirar la toalla. Hay momentos en los que muchas personas dicen,
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0: ya no puedo,
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0: ya no quiero. Pero déjame decirte que
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0: que observes el cielo,
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0: que mires a tu alrededor, y que Dios es bueno.
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0: y que no te desesperes porque Dios va a escuchar tus oraciones. Y antes de que tú se las pidas, ya Dios conoce tus necesidades. Dios sabe qué es lo que necesitas. Dios sabe qué es lo que tú quieres. Tan solo confía de que todo va a marchar bien. Soy Pati Torres, la Patito, y estoy contigo en esta hermosa mañana en las tropicalísimas. Así que te pido que te quedes conmigo. 9931-290933. 9931-290933. La línea directa de cabina.
2: Hola, ¿qué dice?
0: Para que marques y mandes los mensajitos que tú quieras. ¡Ea! ¿Sí? Eso. Oye, nos dice por acá, Patito, muy buenos días. Dice aquí mi querida Mojarrita, así que mucha atención. Hay algún albañil que esté allá por Villa Las Fuentes. La Mojarrita necesita un albañil que haga un coladito para una mufa en Villa Las Fuentes. Alguien que esté en Villa Las Fuentes, que le quede muy cerca, porque así no se mueva de punto a punto de la ciudad, ¿no? Pero pues ahí la Mojarrita, ahí está pidiendo a algún amigo. Amigo, pero amiguísimo del alma, que sepa hacer un coladito para una mufa. ¿Sí? A un amigo albañil, pues no es algo tan complicado. Bueno, a veces así decimos, pues, pero sabemos que nuestros amigos albañiles son expertos en esto. Y pues bueno, si alguien me da su número, bueno, le da el número a la Mojarrita, lo manda aquí por este medio, yo se lo paso a ella y ella se contacta con usted. ¿Sale? ¡Sale, sale! Oiga, muchachones, la Patito se va a quedar contigo hasta las 11 de la mañana, así que muchísimas gracias. Saluditos, dice por acá para la señorita Carla, Joana y Carmen de la compañía. Ok. La compañía Rubio, Ciudad Pemex, saluditos, saluditos. A ver, ¿qué más digo, mamacita? Tú dime qué más digo y yo lo paso a como tú me lo pides. Dice aquí la Mojarrita que es un colado como de 50 centímetros. ¡Ah, está chiquitito! O sea, es una cuestión de ¿cuánto? De una hora, hora y media máximo. Ya tienes todo el material, ¿verdad, Mojarrita? ¿Ya? Sí, ya tienes todo el material. O sea, ni siquiera vas a llegar así como que ¡ay, tengo el material! No, nada más. Lo revuelves y lo cuelas y listo. Así que amigos albañiles, pónganse las pilas. Patito, Patito, buenos días. Lupita Madrigal de Paraíso, Tabasco. Es agradable escuchar tu voz. Patito, ¿me puedes complacer con la canción de La Boleada de Chicoché? Muchísimas gracias, Lupita. Un gran abrazo para ti. Arriba, Paraíso. Oh, sí. Gracias, Luis Alberto, gracias. ¿Cómo andamos, mi rey? ¿Cómo andamos? Eso, ¿cuál quieres? ¿Cuál quieres? ¿Qué quieres? ¿Beso y toda la cosa? Ok. Oye, güey, chachones, de verdad que... Ayer estuvimos por Jalapa, ¿eh? Ayer estuvimos allá por Jalapa. Un gran abrazo para la gente bonita de Jalapa. Ya tengo familia, la familia Rojas. Es un deleite visitar el pueblito de Jalapa, de verdad. Es un pueblito muy chiquito, pero muy bonito. Así que un gran abrazo a la gente bonita de Jalapa. ¡Jalapa, Jalapa! Vamos a ver. ¡Ahí te va el beso! ¿Dónde quieres este beso, mi rey? ¿Dónde lo quieres? ¡Levántame esa trompa! ¡Eso! Ahí te va otro en el cachetito, mi rey. Con ese beso, dice por acá, sí me pongo las pilas. Pues. Póngasela, póngasela, porque así queremos que nos sintamos bien, bien, bien.
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0: Patito, saludito para mis muchachos que están en la trabajación en la lavadora de autos. Que está en Álvaro Obregón, y en especial para el amor de mi vida que está escuchándote. Carmita Porto, ¿me compraste con la canción? Rey sin reina de Julián Álvarez. ¡Ay! ¿A poco sí, Carmita Porto? Esto es el amor de tu vida. ¡Qué bonito! ¡Que viva el amor! ¡Que viva el amor! Se vale sentirse súper mega enamorado hoy, ¿eh? Y todos los días. Patito, buenos días. Saluditos desde los frutales de Huimanguillo, la Carpintería Morales. Estamos dando serrucho, serrucho. Oigan, sí, no conozco Huimanguillo. O sea, nada más he pasado así por fuerita, pero no, nunca he ido a Huimanguillo. Sí, quiero conocer Huima. Claro que sí, mi hermano viaja todos los días para Huima, pero pues tan solo no me ha llevado. ¡Ah, qué cosa! O sea, así nada más. O sea, así nada más. O sea, ¿cómo está eso? Cuéntame cómo está eso. O sea, escuchen esto, escuchen esto. Quiero que escuchen esto. De verdad que ni lo creo tú. A ver qué dice. Dice, Patito, dice. Saludos desde Minatitlán, Veracruz, mi querido Javier. Javier Montalvo. Dice, aquí nomás me pegó la gana de comer una carnita asada y maté una vaca. Ay, y me manda la foto ya de la vaca descuartizada. Y no solamente eso, me manda la foto ya de la carne lista en el asador. Oye, no seas ingrato, qué rico, provechito. No, es que dice que, pues desafortunadamente, una de sus vacas se lastimó y pues tuvieron que sacrificarla, ¿no? Pero bueno, pues bendito sea el Señor, hay abundancia, hay alimento. Y pues bueno, pues disfruten esa rica carne asada. Y pues, oye, pero esa vaca era una cosa enorme. Eso era un dinosaurio. Está grandísima. A ver, amigos albañiles, ¿a dónde están? Pues mi querida mojarrita quiere un albañil que ahorita se reporte, me mande su número de teléfono para que ella ya está ahí esperando que llegue. Ay, otra vez están aquí nuestros amigos albañiles de Villalafuente, o si hay alguno que esté por ahí cerca. O sea, no sé cuál otra callecita queda por ahí cerca, pero acérquense, ¿no? Acérquense, pero sobre todo mándenme aquí el número de teléfono para que ella se comunique así en fa.

99-31-29-09-33. Vámonos con buena música, muchachones, porque el tiempo me come. Ni siquiera nos vamos a música, nos vamos a ir con un pequeño corte. Porque qué bárbaro, ya no se puede, Dios mío. Por eso dice mi padre, aprovechen las cosas, porque el tiempo...

0: Por eso dice que no debemos de desperdiciar el tiempo. ¿Ok? No, no, mojarrita, ¿cómo vas a decir eso? Dice, si no hay alguien, pues yo lo tendré que hacer. No, mojarrita, tiene que aparecer alguien. Tú tranquila, no te me desesperes. Que en este momento yo sé que alguien va a mandar su número de teléfono para que te vaya a preparar ese colado. No te me desesperes, tú tranquila. No, no te me vayas a soleando. Imagina mojarrita soleándose. No, no hagan eso, amigos albañiles, no. Pausita, volvemos.
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9 de la mañana con 20 minutos, 9 con 20. 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
11: Las 9:26.

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3: Nueve de la mañana con 35 minutos, 9:35. 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
6: Las 9:36 minutos.

7, continuamos en la Qué Buena 89.3, Villa Hermosa. Oigan, de verdad que sí se me antojó la vaca. Bueno, la carne asada ahí, qué bárbaro. Es que sí, diera bastante carne, qué bárbaro. Es un... No. Todo fuera así, ¿verdad? Buenos días, mi querida hermosa, dice por acá mi querido Ángel Ruiz. Muchísimas gracias, Ángel. ¿Cómo andábamos? El otro día me quedé así como que esperando. Y se fue a Teapa, aquí me quedé así como que esperando. Nada que llegó de Teapa. Un, dos, tres, cuatro. Dice por acá, Patito, buenos días. Un deleite escuchar tu voz. Un saludo para mis muchachos que están en la trabajación, ¿ok? Y dice por acá, quiero la canción, la de Burbujas de Amor. Ándele. Patito, quiero la canción de Se Mueve Sabroso de Junior Clan. Gracias, mi rey, gracias. Patito, quiero felicitar a mi hija Beatriz Elena Hernández Díaz, que el día de hoy está cumpliendo 20 añitos. Que mi papito Dios la bendiga siempre. Y qué mejor regalo para ella. Que su bebé viene en camino. Ay, qué bendición. Cuídala mucho. Imagínate, 20 añitos. Estás bien chavita. De parte de su mami, Rosy Díaz. La quiero muchísimo. Dice, por toda la vida. Claro que sí. Siempre queremos lo mejor para nuestros hijos. Siempre queremos lo mejor. Vamos a cantarle las mañanitas para ella y para todos los cumpleañeros del día de hoy. Dios los bendiga. Le dé salud.

0: Ahí están las mañanitas. Muchísimas, muchísimas felicidades. Que la pasen bonito, que sean consentidos, que sean apapachados. Qué cosa. Es que sí, ¿no? Cuando te toca un cumpleaños, un lunes, pues ya sigue así como que, pero ya, un martesito, sí se puede, sí se puede.
1: Un, dos, tres, cuatro.
0: Yo siempre he dicho que a veces muchas personas dicen que celebran el cumpleaños hasta otra fecha porque no sé qué. No, si hoy es mi cumpleaños, hoy parto mi pastel. Si cae día de semana, no importa, si estoy trabajando, lo que sea, hoy parto mi pastel.
1: ¿Eso?
0: Oh, sí, ¿para qué vas a esperar tanto? ¿Para qué vas a esperar tanto? No, mi rey, yo no le quito el puesto a nadie, mi rey. Tranquilo. Aquí andamos, aquí andamos.
1: Y esto es
0: 9931-2909-33. 9931-2909-33. Saludos a mi tía Reinedir Rojas. Rojas Cornelio, hasta el kilómetro 15 de Parrilla. Saluditos, tía, un gran abrazo. Dice que nos está escuchando. ¿Ah? Sí, tía, mañana vemos todos esos asuntos pendientes. 9931-2909-33. Oigan, de verdad, muchachos, a ver. A ver, amigos, hace un momento, cuando entré al aire, dije que mi querida Mojarrita necesita, le urge un amigo albañil. Ella está en Villa Las Fuentes. Ella necesita que le vayan a hacer un coladito de 50 centímetros. Es se puede decir que es una mufa, pero chiquita. Entonces ella ya tiene todo el material. Nada más requiere que llegue el albañil para que prepare la mezcla y lo haga. Pero pues ninguno se reporta. Otras veces aquí están nuestros amigos albañiles puestos y dispuestos. Y ahorita que mi querida Mojarrita lo necesita, lo requiere, tan solo nada de nada. ¿Qué pasa? ¿Qué pasa? Patito, saludos a todos y a mis nietos, José Miguel Ángel Alberto, a mi hija Gaby, a mi yerno Alberto, que vinieron de vacaciones de Playa del Carmen, todavía están ahí. Qué bendición, ¿no? Cuando la familia tarda muchos días y qué bonito. Porque, bueno, el detalle está que cuando luego se van, cómo se siente uno de triste que queda la casa. Ay, hace falta el ruido. Vámonos con más buena música, muchachones. Vámonos con esto.

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0: 9 de la mañana con 47 minutos, 9 con 47. 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
4: Las 9 con 48 minutos. 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
5: Los cuatro. Oye, llegamos de nuevo.

0: ahí nada más.
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6: Las 9:54 minutos.

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2: Las 10 con 4 minutos.

0: 10:04. Continuamos en la que buena, 89.3 y hermosa. Ah, ¿cómo está eso? A ver, cuéntame, cuéntame. Oye, no, eso está muy feo.
1: ¡Eso!
0: Por eso en la noche tengo tanto calor, pues si estoy cerca de allí, ¿cómo no?
1: ¡Qué bárbaro! ¡Qué bárbaro!
0: Saluditos, saluditos a Álvaro que nos sintoniza desde los agaves.
1: ¡Un, dos, tres, cuatro! ¡Y esto es!
0: No, mi rey, no estoy dando ningún boleto yo. ¿Dónde me escuchaste, papi? ¿Dónde me escuchaste? Patito, buenos días. ¿Cómo estás? Espero que muy bien, que tengas un excelente día. Quiero mandar saludos al señorito. ¡Ay, ay, ay! Hasta que vuelvas a aparecer, güerita. ¿A poco sí sigue siendo especial? ¿Quiere la canción, la de Los Ángeles Azules? ¿Cómo te voy a olvidar? ¡Ay!
1: ¡Buenísima!
0: Oye, el otro día estuvo buenísimo, ¿eh? Estuvo buenísimo esto de las confesiones. Y de hecho ahí un señor quedó bien picado. Dice, Patito, no pongas música, queremos chisme. Pero espérense, espérense tantito.
1: Esto.
0: Así que saludos al señorito. El señorito nos está escuchando porque la güerita le manda saludos. Sigue siendo usted esa persona especial. Ay, ay, ay. Son capas. A ver, oye, Álvaro. De verdad que esas cosas sí, sí nos dañan, sí, sí nos dañan terriblemente. Así que mi querido Álvaro, por favor bájale un poquito en la noche porque luego no puedo ni dormir. El escándalo es tremendo.
1: Mira nomás qué chulada de ambiente, seguimos bailando con esto que dice.
0: ¿Qué? Oye, chamaco, ¿por qué? ¿Qué están haciendo? Yo no estoy pidiendo ningún boleto, ¿por qué me están mandando boletos? Ustedes andan fuera de órbita. Dice por acá Patito, buenos días, que sigan con sus buenas actitudes, todo el equipo de la Qué Buena, todos los animales de la Qué Buena, bendiciones, si dan para arriba, dices Juanito Uber, Juanito, gracias Juanito. 3, 2, 1, 99, 31, 29, 09, 33. Oiga, chamacos, de verdad que saben que es que este teléfono ya, de plano, ya no está sirviendo. Dice por acá, Patito, te estoy marcando el otro número y nada, nada. No, es que no sé qué pasa. Está lento. No agarra.
1: ¡Esto sigue!
0: Sí, dan ganas de estrellarlo. ¡Claro que dan ganas de estrellarlo! Pero nada de violencia, por favor. Hoy amanecimos de buenas. Vamos a ver a quién tenemos en la línea. ¿Quién está por ese lado? 3, 2, 1.
2: Hola, Patito.
0: Hola, Marce. ¿Cómo andamos, mi reina? Gusto saludarte.
2: La Marce hoy anda como si me fueran a atropellar todos molidos.
0: ¿Cómo que molida? ¿Por qué? ¿Qué pasó?
2: Nada, que así amanezco uno cuando lidian con los bebés de todo.
0: Ay, oye, es que sí.
2: Quieta dormida, total.
0: Ay, pero ¿no será que la trapeaste, barriste? ¿Por eso te
2: nada,
0: sientes así?
2: La Marce no hace nada.
0: Ah, no, es que ese es el problema. Que estás como Cristian Castro sin hacer nada. te hace falta chamba, eso es.
2: Esto me falta que soy flojito.
0: Ándale, es que estás demasiado consentida y apapachada.
2: Oh, sí, estoy muy consentida, acá no me dejan hacer nada.
0: Ah, mira, ya de verdad. A mí me levantaban desde las 4 de la mañana a hacer limpieza.
2: No, yo me levanto a la hora que quiera, mi bien.
0: Oh, su, ¿quién como tú?
2: Sí, como yo diría la mojarrita.
0: Qué bueno, mi reina, que estás con nosotros. Saludito, me encanta
2: para
0: saberlo.
2: Para ella, para Chiquito, para ti, para tu mami, para Chacalita, para Dieguito, Marianita, para mi chulequita, para Santi, JJ Cruzbo, que siempre me manda saludos, gatito, para todos. Y pues saben que aquí está más, no sé el 100, pero aquí está.
0: Pero te vas a poner al 100, yo sé que sí, mi
2: claro,
0: reina, sale.
2: Te vas a poner a bailar la patita.
0: Ándale, te vas a poner a bailar sabroso. Gracias, mi vida, ¿con qué canción te complazco?
2: Haz lo que quieras, con escucharte estoy feliz.
0: Ah, ok, perfecto, muchísimas gracias, mi vida, cuídate mucho y allá suena.

0: no canto ni la regadera, pero sí está bueno, está bueno. Arriba ese ánimo. Arriba las mujeres trabajadoras que están lavando. Que hoy sí se les va a secar la ropa. Oigan, hablando de que se seque la ropa, ya lavaron la mochila de los muchachos. Porque hay algunas mochilas que todavía las compraron el año pasado y aún están intactas. Entonces hay que lavar la mochila porque no vaya a ser que luego estén corriendo y que todavía la mochila vaya escurriendo agua. Y los tenis y los zapatos, lávenlos, por favor. Luego los chamacos les apestan los pies. Ya mi morrillo, ya lo mandé a lavar la mochila. Ya no, no, si todavía. Me dice, mami, ¿otra mochila? No, espérate. Aguanta todavía 2 años más. No, es que hay algunas mochilas que sí te rinden, te duran. Entonces, pues, el detalle está que, pues, si podemos economizar algo, pues hay que economizar. Dice, ah, ok, perfecto. Espero que por favor sí los quiten, porque ya no quiero estar oliendo esas cosas feas. ¿Sí? Sí, muchachos, de verdad, algo muy importante. Sabemos que ya dentro de pocos días, pues prácticamente ya nos quedan pocos días para el regreso a clases, y los que tenemos morrillos, pues estamos en la batalla, ¿no? De la compra de uniformes, de útiles escolares, y sabemos que es una corretiza tremenda. Pero, pues sí, hay algunas mochilas que quedan en buen estado, entonces hay que lavarlas, que vayan las mochilas limpias, y pues hay algunos tenis o zapatos que todavía están en buenas condiciones, que nada más quieren una buena boleada, y pues bueno, aguanta, hay que economizar, porque luego, híjole, sí, comprar todo completo, no se te van arriba de, no sé, 6,000-7,000 pesos, bueno, si tienes 2, 3 morrillos, pues ya estuvo, que ya no te alcanza. Patito, buenos días, saludos desde la calle Primavera, frente a la fiscalía, aquí te estamos escuchando siempre. Sí, mi rey, aquí me dejan cuidando el changarro, aquí sigo, mi querido Raimundo, gracias, mi rey. No, sí, aquí seguimos cuidando el changarro, así que ustedes acompáñenme y no me siento solita y me encanta que estén conmigo. Vámonos con más buena música, muchachones. El tiempo vuela. Vámonos con esto. Macorina.
1: Bueno. Y llegó Macorina.
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4: 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Las 10 con 18 minutos.

0: dice. Ey. Que le den cumbia a la gente.
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7: Las 10 con 36 minutos.

0: 10 de la mañana con 38 minutos. 10:38. Continuamos en la Qué Buena, 89.3, Villa Hermosa. Oye, ¿qué podemos hacer para vernos más jóvenes? De repente, así como que no salimos de la rutina, no cambiamos el corte de cabello, no seguimos poniendo los mismos colores de la ropa, y eso hace que nos veamos así como que... Normalitos. No, hay que hacerse un cambio de look. De repente las mujeres, así como siempre con el cabello largo, o sea, no te preocupes, así como que, ay, si me lo corto y si no me queda. El cabello crece. Y aparte, créeme que el cabello va a tomar mejor aspecto, mejor vida, porque pues entonces le vas a quitar todo lo dañado, y eso va a hacer que luzcas diferente. ¿Saben qué? Algo que me encanta de las mujeres que de repente hacen algún cambio con el cabello. A veces dicen, híjole, pero si hace días te vi, no sé, con otro color de cabello y hoy te ves totalmente diferente, pero qué bien te ves. O te lo cortas de una manera corta, en capas, que te va a ayudar a que te veas magníficamente estupenda, maravillosa. De verdad, yo duré muchísimos años con el cabello largo, quizás alrededor de, no sé, 6 años. Pero ya llega el grado en que dice uno, pues ya, el cabello largo, pues también, ya, quiero sentir un cambio nuevo. Entonces, bueno, te decides cortar el cabello. Pero también, algo muy importante para que te veas radiante y siempre luzcas joven, sí tienes que dormir tus 7 u 8 horas, ¿sí? No hay nada más que ahora sí que te envejezca que una cara hinchada, porque sí, generalmente cuando no duermes bien, tu cara amanece hinchada y pues obviamente te vas a ver mal, te vas a ver así como que agotada, triste, tu cara pesada. Hay que tomar mucha agua, muchachos, mucha agua, hay que bajar el azúcar. ¿Sí? Bájale al alcohol, porque el alcohol inflama, la mucha azúcar inflama y hace que nuestra piel siempre esté hinchada. En este caso, los cachetitos, la papada, siempre nos veamos así hinchados. Pero es porque comemos muchas cosas, pues en este caso hay muchos postrecitos, muchas galletas, muchos postres, mucho pan, que hace que al final de cuentas sí nos veamos hinchados. También, muchachones, hay que ponerse ropa no demasiado ajustada, pero tampoco muy amplia. O sea, la ropa de acuerdo a tu medida para que luzcas bien. ¿Sí? Hay que peinarse también, muchachos. Hay que peinarse con un poco de volumen hacia arriba. Hay que usar un labial cremoso, rosado, que se vea bien, que tu cara luzca bien. Hay mujeres que se ven increíbles y preciosas. Y sé que muchas veces o muchas ocasiones es muy complicado que te alcance el tiempo, pero sí, tómate el tiempo, haz un tiempo para ti, levántate un poquito más temprano y créeme que te vas a sentir bien porque te va a alcanzar el tiempo para arreglarte un poco. Sí, claro, dice por acá Patito, a mí no me alcanza el tiempo, Patito, veo a los niños, el qué hacer, no, mira, sí. Sé que a veces es complicado porque soy madre de 3 hijos y sí se nos hace difícil, pero tenemos que hacer el esfuerzo. Hay que cambiar, de verdad. Y si sabes que si siempre el cabello lo tienes amarrado, todo el tiempo lo tienes con el famoso chongo, pues el cabello lo único que va a pasar con eso es que se te va a quebrar y no va a tener vida. Y si vas a tenerlo siempre amarrado, entonces ¿para qué lo tienes largo? Mejoraste un corte que te vaya de acuerdo a tu tipo de cara y te va a quedar bien y te vas a ver muy bien. Ya ahora con la inteligencia artificial ya podemos hacer, podemos poner nuestra foto y decir qué corte me queda mejor y ahí te le busca. Ya no, ni siquiera tiene uno que matarse tanto. Y con eso créeme que va a cambiar mucho tu rostro. En los hombres también, hay muchos cortes de cabello que de repente los rejuvenecen bastante. Les ayuda muchísimo un corte de cabello diferente. Salgan de lo habitual. A veces de verdad nos complicamos tanto la vida con un corte de cabello sin pensar o sin imaginar. O sin siquiera tomar en cuenta que el cabello crece muy rápido. Entonces, pues sí, hay que hacer cambios para bien. A las mujeres también siempre hay que mantener pues tu piel hidratada, pues en la noche ponte cremita, si no te gusta usar cremas en el día, porque a veces con tanto calor, sí es cierto, ¿no? La cara se vuelve grasosa con la crema, pero hidrátate toda la piel siempre, siempre en las noches, y vas a sentir que tu piel va a manejarse más hidratada, más humectada, y te vas a ver bien, te vas a ver radiante.
1: Complaciendo para todos los bailadores con esta rola.
0: También, muchachos, ¿saben qué? Hay algo muy interesante. Las cejas. Hay que tener mucho cuidado cuando se aplica mucho, mucho lápiz en la ceja. Ya a veces no se ven bien. Hay que ser cuidadosos con las cejas, porque de verdad hay algunos que se la pintan demasiado, demasiado, y hace que tu cara se vea pesada. ¿Sí? Hay que definirlas bien, que se vean finas, que se vean elegantes.
1: ¡Qué bárbaro! ¡Qué bárbaro!
0: Que se vean bonitas, no exageradas. Porque si hubo un tiempecito de que se estuvo usando así como que demasiada ceja, pero ¡ay! Pero no tanto, hay que ser cuidadosos con eso. De verdad, de verdad. Hombres, también córtense las cejas, porque hay algunos hombres que demasiado así parecen, así como que cargan aquí una tejita en las cejas. De verdad, les sirve de sombra. Hay que cortarte un poco las cejas, muchachos. De verdad que hay hombres muy jóvenes que se dejan las uñas de los pies, se dejan las uñas de las manos, las cejas ya las tienen tremendamente largas. No, hay que tener mucho cuidado, hay que cuidarnos, hay que dedicarnos tiempo también. Lo merecemos.
1: Esto.
0: Dice por acá, hay una señora al lado de donde trabajo, dice que no tiene cejitas y se la pinta de color verde. Dice, ay, mi madre linda. Sí, es que pues hay colores a colores. Va a depender todo de tu tipo de cara. Porque si no, ¿cómo? ¿Cómo le hacemos? Sí, no. Igual, hombres, sean cuidadosos. Pónganse guapos siempre, que se vean así. Que huelan rico. Yo sé que a veces van a trabajar, pero pues hay que oler rico. Saluditos a este muchacho. Ándale, dice que huelan rico como yo, dice acá. Pues sí. Oye, Rubencito, de verdad que pues sí, es que hay que oler rico. A veces decimos, ay, que nada más voy al trabajo. No, pero huelen rico. Hay perfumes muy económicos que huelen rico, en serio. Y dice por acá, hay que hacer ejercicio y comer sano. Y sí, también, claro, hay que mantenerse activos. Y sobre todo el comer sano, el saber que no vamos a estar comiendo todos los días cosas en la calle que va a hacer que pues tengamos elevado el colesterol, los triglicéridos, y luego ahí tengamos pues detalles con la salud, ¿no? Que no queremos enfermarnos. Definitivamente no tenemos por qué enfermarnos, hay que cuidarnos. A ver, me mandan una foto y dice, oh, mira, dice Patito, yo trabajo así, miren, él está en el trabajo, ya está con unas gafas de sol, está bien bañado, bien peinado, como debe de ser, y supongo que oliendo rico. Qué bueno, mi rey, qué bueno. Es que mi querido Raimundo, él se ve en modo hoy ligo. Sí, muchachos, de verdad, hay que cuidarse, hay que cuidar mucho el aspecto físico, porque pues también depende, ¿no? De que si manejan pues algún tipo de negocio donde saben que llega gente, el aspecto es muy importante. Hay que cuidarnos, comer rico, sano, saludable, bañarse. Hay que bañar, a veces sé que es muy complicado, pero créanme que a veces bañarse a las 3 de la mañana no es tan agradable, pero ¿qué le vas a hacer si no se vas a venir con cara de sueño? Pues sí. A ver qué dice por acá, ¿por qué? ¡Ay! Muchísimas gracias. No, es que sí, muchachos. Dice por acá, Patito, siempre he dicho que no hay mujer fea, solo mal arregladas. Y aparte de eso, hay hombres que no aportan nada para la mujer. No, la mujer necesita, pues que le aporten ahí para su cabello, para sus uñas, para que su cabello no se vea opaco. Pues sí, si no, pues ¿cómo? Pero sí, voltean a ver a otra, ¿verdad, condenadote? No, la otra tiene un buen patrocinio. Vámonos a una pequeña pausa, muchachones, y continuamos con mucho más. Ahí me están mandando la foto, y todos se ven guapísimos, qué bárbaro. Dice por acá, me presento, dice, ¡ay! Ellos sí se bañaron hoy. ¡Arriba los que sí se bañaron! Vámonos a una pequeña pausa y continuamos con mucho más. Soy Pati Torres, la Patito.
1: Mira nomás.
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1: Estoy bailando con esto que dice...
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3: Las 10:52.

0: Y con este tema ha llegado el momento de despedirme. Muchísimas gracias.
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0: Que tengan un día grandioso, maravilloso. Dice por acá el último mensaje. Saludos para la güerita que me sigue encantando desde el primer día. Ay, que viva el amor.
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0: Gracias por la foto. Bendiciones para todos. Cuídense mucho. Ráfagas de besos y abrazos. La Patito se despide. Nos escuchamos muy, muy pronto.

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8: Las 10 con 58 minutos.
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5: Las 11 con 5 minutos.

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9: Las 11 con 14 minutos.
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2: 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Las 11 con 26 minutos.
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1: ¿Cómo va el béisbol, Juanito? Tú que eres fans. Pasó a la siguiente ronda, ¿no, Juanito? Ayer me decía mi querido jefe que van contra Oaxaca, algo así, Juanito. Son las 11 de la mañana, 28 minutos. 11 de la mañana con 28 minutos. Saludos ahí a mi amigo. Entregado a los dulceros, querido hermano, gracias. No pudimos llegar el dominguito, hermano. Teníamos un compromisito por allí. No salimos a tiempo y nos perdimos de ese gran eventazo. Pero ya me entregaron los dulceros, querido hermanito del alma. Gracias mil, gracias. 11 de la mañana con 28 minutos, 11 de la mañana, 28 minutos, 99.31, 29.09.33 y 99.31.420265. Ya estamos en la siguiente ronda, mañana y pasado contra Guerreros de Oaxaca. Pero esos partidos si no te los pierdes, ¿va, Juanito? Va a estar llenísimo eso, hermano. Mañana y pasado contra Guerreros de Oaxaca. La máquina. Son las 11 de la mañana, 29 minutos. 11 de la mañana, 29 minutos. Ya no conseguí boletos. Por ahí avienta unos. No, fíjate que no sé, no me han dicho, Creo que no hay, Juanito, Creo que no hay. Pero déjame preguntar, mi querido Juanito. Oiga, 11 de la mañana con 29 minutos. Bueno.
2: Hola,
1: Perico. Hola, hola.
2: Hola, Perico.
1: Hola, Marce. Buenos días, querida Marce.
2: ¿Cómo estás? Bien, aquí estoy contento, ya sabes, escuchándote.
1: Muchas gracias, mi Marce, muchas gracias. Dios te bendiga.
2: Saludito para una persona que dice que le mande salud, que dice que te quiere mucho, que es la tal Mari, y dice la Mari Chucho.
1: ¿Quién dices?
2: Mari, la mamá de Chucho, dice que le mande salud, que dice que te quiere.
1: Mari, la mamá de Chucho, la mamiringa.
2: Sí, dice que le mande saludos, dice que no se olvide de ella.
1: Dice. Ok. Cuenta con ello, cuenta con ese saludo, mi Marce, ¿sale?
2: Ajá, saludito para todos, ya sabes, para Chuchito, para JJ Rebón, para el gatito, para todos. Ajá. Y ya saben que aquí está Marce, pues, y una canción de Yuridia, Alma Enamorada de Yuridia.
1: Alma Enamorada, ok, mi Marcelita querida, y aquí suena.
2: Sí, pero me la pones, ¿eh?
1: Sí.
2: Pero me la pones, Perico, ¿eh?
1: Te la mando, Alma Enamorada. Aquí suena.
2: Para que... ¡Qué bueno con el
1: Papá
2: Perico!
1: Eso, mi Marce, eso. Saluditos, mi querida Marce. Son las 11 de la mañana, 30 minutos. 11 de la mañana con 30 minutos. 99-31-29-09-33. Buena tarde. Bueno.
3: Buenos días.
1: Hola, buenos días.
3: Una rolita ahí, Perico.
1: ¿Cuál quieres, querido amigo?
3: Todo depende de ti, de la arrolladora.
1: Todo depende de ti, de la arrolladora. Ok.
3: Ya te escuchamos por lo nuevo.
1: Órale, te mando un abrazo, mi hermano.
3: Gracias, papi.
1: Saludos, mi hermanito, y Dios te bendiga. Aquí suena.
3: La que buena con el show del Perico.
1: Oiga, son ya las 11 de la mañana con 31 minutos ya. Alma Enamorada. A ver, Alma Enamorada. Estamos buscando Alma Enamorada. Es con Chalino Sánchez, ¿no, mi estimada Marce? Chalino Sánchez, 1131-9931-2909-33. Ahí está la otra de Pomoca. Saluditos. Vamos a la pausa, regreso. 11 con 32 minutos.
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3: Las 11 con 37 minutos.
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Oiga, son ya las 11:38. 11:38 ya. 9931-290933. 9931-420265. Saludos allá para la mamita de... de Jess. Es que no sé cómo se llama la princesa por allá. Saludos allá a la mamita de Jess. Este... que nos está acompañando allá, es que no conozco, pero es allá por la parte

0: de donde están las agencias. Ahorita vamos a ver cómo se llama la mamita. ¿Cómo se llama la damita? Para mandarle su saludo así bonito, como debe de ser. ¡Señores! 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
0: Buenos días, periquito. Saludos para mi linda familia, a mi hija, nietos y a mi yerno que vienen de vacaciones desde Playa del Carmen de parte de Leonora Costa de Huimanguillo. Buenos días, perico. Hoy para pasar el 5, el taxi con el número de servicio 10.002 de Los Blancos, se avienta sin medir el riesgo y casi provoca un accidente del 2020 rumbo a Pino Suárez y luego vuelve a hacer lo mismo pasando la carbonera rumbo a la central. Ahí está el dato, señores. Buenos días, Perico. Bendiciones. Saludos para el grupo Crío y para la Mococha Martínez. Desde Anacleto, Carnaval, aquí suena la Qué Buena con el show del Perico. Y sí, podrías ponerme la canción de los Tigres del Norte cuando se llega viejo. Saludos. Hola, buenos días, Perico. ¿Podrías ponerme en oración a mi mamá María Tira Rodas? Es muy fan tuya. Está en silla de ruedas. Siempre te escucha. No se pierde ninguno de ustedes. Saludos, su hijo Fernando Sánchez. ¡Claro! 11 de la mañana con 40 minutos. 11:40. Y vamos como todos los días, como todas las mañanas, a darle gracias a Dios, a darle gracias a ese Padre amado. En el nombre de Jesús, gloria a Dios.

0: Padre mío, Padre bendito ante tu presencia, Señor. Ante el dueño de todo, el principio y el fin, el alfa y el omega. Padre misericordioso, estoy aquí un día más, ante tus pies, amado Señor, para darte gracias por el primer milagro de la vida, por el primer milagro del día, que es mi vida, Señor. Gracias. Y con ello trae salud, trabajo, libertad. Adorado y glorificado sea, Señor, en el nombre de Jesús. Bendito seas por los siglos de los siglos, lo declaro en el nombre de Jesús. Hoy, Padre amado, te pido por la salud de la señora María Tila Rodas, para que tú le des paciencia, fortaleza, sabiduría en su enfermedad, amado Padre, y le hagas saber que tú estás a su lado siempre, Señor. Hoy vengo ante ti con un corazón humilde, con un corazón dolido y con un corazón rendido, Padre amado. ¿Por qué? Porque a ti te entrego mis angustias, Señor. A ti te entrego mis injusticias. Todo mal que venga hacia mi persona, Padre amado, que se convierta en bendición en el nombre de Jesús. Y a las personas que me quieren ver mal, tirado, derrumbado, caído, dales paz, amor en su alma y corazón, y sobre ellos derrama bendiciones. Padre amado y Padre bendito, no me abandones en el nombre de Jesús. Guíame hacia tu camino. Guíame hacia tu sendero, amado Padre. No me abandones. Señor mío y Dios mío, protégeme de todo mal, de toda envidia, de toda adversidad. Padre misericordioso, yo sé que tú caminas conmigo, Padre. Dame fuerzas, sabiduría, entendimiento para alejarme de las personas que no hacen bien para mi vida, Padre amado. Perdona mis fallas. Padre misericordioso, quita de mi mente, de mi ser, de mi cuerpo y de mi alma las envidias, Señor, los odios, los rencores. Hazme cada día mejor persona, mejor padre, mejor amigo, mejor ser humano, mejor hijo tuyo, amado Señor. Te lo pido con humildad en el nombre de Jesús, gloria a Dios. Porque quiero sentir tu presencia, amado Padre, porque quiero que tú camines conmigo. Porque quiero encontrar paz. Y eso solamente es contigo, Señor. Quítame las piedras del camino. Líbrame de todo mal y de todo peligro. No me abandones. Guíame. Cuídame y protégeme. Padre amado, en tus manos pongo mi vida, mis bienes, mis finanzas, mi trabajo, mi salud y mis hijos. Guíanos y protégenos, Padre. Recibimos tu bendición en el nombre del Padre, del Hijo y del Espíritu Santo. Amén, gloria a Dios.
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4: Recientemente la Policía Estatal de Caminos dio a conocer que en mes y medio han sido aseguradas alrededor de 400 motocicletas por diversas causas en los operativos que se llevan a cabo en la entidad. Esto como parte de las políticas en la materia que ha implementado la Secretaría de Seguridad en el estado. La estrategia seguirá para que los conductores de motocicletas porten sus documentos en regla, pero sobre todo que no tengan reportes de comisión de delitos. En la mayoría de los delitos cometidos en Tabasco tiene que ver una motocicleta. En lo que concierne a los accidentes, las motocicletas se han convertido en la principal causa de atención por encima de los percances vehiculares que anteriormente encabezaban las estadísticas. Y es que de acuerdo con la Cruz Roja Mexicana, Delegación Tabasco, el personal de esa institución llega a atender a hasta 10 accidentes de motocicleta en un solo día. Aunque las autoridades de tránsito han informado en reiteradas ocasiones que trabajan con diferentes instituciones en estrategias para tratar de reducir las cifras, los resultados no se han dado. Por el contrario, la problemática va en aumento y parece no tener fin. Hasta el siguiente comentario.
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1: Las 11:52.
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6: Oiga, son ya las 11:53. 11:53 ya. 9931-2909-33. 9931-420265. Repito, 9931-2909-33. Y 9931-420265. Periquito, buen día. Un saludo al maestro Manglio, que te está sintonizando desde Tacotalpa, Tabasco, de parte de su amigo el payasito del taller de carpintería Los Dos Carnales. Gracias, saludos. Buenas tardes, Perico. Estuvo bonita la oración, gracias a Dios. ¿Será que me puedes poner la música de Bella pero Mala de Los Temerarios? Soy José. Buenos días, Periquito. Bendiciones para ti y todo tu auditorio. ¿Podrías complacerme con la canción de un gran autor, Fuego Renacer? Es el nombre de la canción. Saludos, Periquito. 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Son ya las 11:55, 11:55 ya. 9931-2909-33, 9931-420265. Perico, un saludo para mi amigo Bartolo, el mecánico aquí de la Huasteca, primera del kilómetro 24, de parte de su amigo Magaña. Bueno. Hola, hola.
7: Bueno.
6: Hola, hola, buenos días.
7: ¿Qué tal, Periquito? ¿Cómo estás? Dios te bendiga.
6: Amén, gloria a Dios. Dímelo, hermano del alma.
7: Nada, Periquito, ahí para mandarte un saludo. Ya sabes que siempre
6: gracias,
7: te escuchamos.
6: Gracias.
7: Estamos activos contigo.
6: ¿Quién habla, hermano?
7: Marco, de acá de Cárdenas.
6: Marquito de Cárdenas. ¿Qué pasó, mi Marquitos? A tus órdenes.
7: Periquito, aquí saludándote nada más. A ver si se puede poner una canción. Si
6: ¿cuál
7: se
6: sería, pudiera, Marquitos? ¿No? ¿Cuál sería?
7: No pasa nada, como el otro blanco.
6: ¿Cuál sería, Marquitos?
7: La de una de Conjunto Primavera, Perico.
6: Ajá.
7: Vamos a intentar.
6: ¿Se llama?
7: La de que no podías quedarte.
6: Pero el tema, ¿cómo se llama, hermanito? Dame, ¿no?
7: Que no podías quedar.
6: ¿Que no?
7: Que no podía quedar.
6: Que no podía quedar. Ok,
7: de Conjunto Primavera.
6: Sale, amigo, la mando, viejo.
7: Muchas gracias, Perico. Dios te bendiga, gracias.
6: Saludos, mi hermano. Bueno.
8: ¿Qué tal, mi hermano?
6: Sí, buenos días, hermano, paisanito, querido.
8: ¿Cómo estás, mi hermano?
6: Estoy, qué ganancia, mi hermanito.
8: No queda de otra, acarreando la chuleta.
6: ¿Qué? ¿No te has encontrado, Juanito, por allá? ¿No te has encontrado, Juanito?
8: No, no lo he encontrado. Lo ando buscando.
6: ¿A poco? ¿Qué? ¿Qué vas a hacer con él o qué?
8: Quiero hacer un negocio con él, pero no te dejan, hermano.
6: Ay, hermanito del alma. Pues aquí está su representante.
8: Y una vez. En la ciudad de las dos mentiras.
6: Ay, ay, ay. ¿Qué onda, mi paisano querido? ¿Alguna canción, querido amigo?
8: Jefe de jefe de los Tigres del Norte.
6: Te la mando, mi Radú, ingeniero y amigo. Un abrazo, querido amigo.
8: Mi hermano, ahí si ve a Juanito, dile que lo ando buscando.
6: Ok, ya, de hecho nos está escuchando, que se reporte contigo.
8: Ya está, mi hermano, hecho.
6: Órale, saludos, mi hermanito. Ya escuchaste, Juanito, te anda buscando mi hermano Radú para un negocio. Lo que te encanta, mi Juanito, los negocios. Dile a Mamiringa que me ha olvidado por completo. Acá sigo guapo y bien forrado. Otra que me deja por sus bendis, dice. Ay, Dios de mi vida. La mamiringa no quiere soltar a Juanito. Digo, a Chuchito. No quiere soltar a Chuchito. Vamos a atender esta llamada. Buenas tardes.
0: Buenas tardes, Perico.
6: Bueno.
0: Buenas tardes, Perico.
6: ¿Cómo, cómo?
0: Buenas tardes.
6: Buenas tardes, papito. Buenas tardes, gordo.
0: Una cancioncita ahí, La Máquina del Tiempo.
6: La Máquina del Tiempo. Te la mando, amigo. Cuenta con ella.
0: Dale.
6: Sale. Sale, saludos, amigo. Buen día.

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2: Las 12 con 2 minutos.
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0: Ya estamos en esta segunda hora del show del Perico. Gracias por acompañarnos. 9931-290933. 9931-420265. Repito, 9931-290933 y 9931-420265. Buenas tardes, Perico. Saludos a los gondoleros que están cargando en Banco Escudero. Que se apure Tachuela a cargar, que ya es tarde, de parte de Mario, la bruja, la vieja, dice saludo. Saluditos. Vamos a mandarle saludos a la señora Estela Cerino. Saludos a la señora Estela Cerino, que nos hace el gran honor y privilegio de acompañarnos. Saluditos a la señora Estela Cerino. Estela Cerino, muchas gracias, bella dama, por acompañarnos. Bueno.
1: Buenas tardes, Perico.
0: Buenas tardes, amigo.
1: Ahí yo tengo una rolita para duelo.
0: ¿Cuál quieres, amiguito?
1: La de Cedí.
0: Cedí de la Arrolladora.
1: Opa.
0: Cuenta con ella para duelo, amigo, ¿sale?
1: Ok, aquí suena.
0: La qué buena con el show del Perico, mi hermano del alma. Buenas tardes. Hola, buenas tardes.
2: Una rolita.
0: ¿Cuál quieres, amigo?
2: Perdóname, mi amor, Conjunto Primavera.
0: Perdóname, mi amor, Conjunto Primavera. Ok, te la mando a duelo, querido amigo.
2: Gracias, Perico.
0: Saludos, y aquí suena.
2: La qué buena con el show del Perico.
0: Es la uno.

0: Ahí estamos, señores, las 12:05. Arrancamos el duelito 12:05. Hola, Perico, saludos a Merquiade, Yergo, Israel Alamilla y a Salazar el Templo. Saludos. Por allá me encontré un amigo tuyo, mi buen Freddy. Un saludo para mi amigo Renato del Guásimo por parte del Bora, dice. Ya no me quieres poner mi canción Alma Enamorada de Yuridia. Por ahí te la mandamos, Marcia. Aguántame el corte. Bueno.
1: La dos, Perico.
0: La dos, querido amigo. Aquí suena.
1: La que buena.
0: Con el show del Perico, mi hermano. Gracias, mi hermanito. Ahí está la dos, votando por la dos, mi carnal. Listo, carnalito. 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Albamex, buenas tardes. La 1, la 2.
2: Buenas tardes, Periquito. La número 2.
0: La número 2, aquí suena.
2: La que buena. Rico.
0: Eso, ahí a la señora Estela Cerino, hay que nos salude a su hija, cómo no. Saludos, señora Estela Cerino, un abrazo enorme. Hola, Periquito, voto por la 2. Gracias, saludos. 99 31 29 09 33. Perdóname, mi amor.

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11: Las 12 con 12 minutos.
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0: Oiga, son las 12 con 16 minutos, 12 del mediodía con 16 minutos, 9931-290933, 9931-420265, repito, 9931-420265 y 9931-290933. Buenas tardes.
1: Buenas tardes, Perico.
0: Sí, amigo, dime. ¿Cuál sería?
1: Amor Imposible de los Acostas.
0: ¿Cuál?
1: Amor Imposible.
0: Amor Imposible de los Acostas.
1: Así es.
0: Amor Imposible de los Acostas. Ok, te la mando a Duelo, querido amigo. Aquí suena.
1: ¡Qué buena! Con el show del Perico.
0: Buenas tardes.
2: Buenas tardes, Periquito.
0: ¿Cuál sería la dos, fino y querido amigo?
2: Una de Bronco, la de Total, ¿qué más da de Bronco?
0: Total, ¿qué más da de Bronco? Ok, te la mando a Duelito, querido amigo, ¿va?
2: Bueno, Perico, aquí suena la qué buena con el show del Perico.
0: Es la uno.

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1: Ahí se fue, señores. 9931-290933. Un 5 perico, documentos olvidados en el taxi número 10. La persona esperará en el sitio de ADO, porfas. Ok. Ok. Un 5 perico, documentos olvidados en el taxi 10. La persona esperará en el sitio de ADO. Ok. ¿Que esperará o que espere, amigo? Ya no lo entendí. Buenos días, Perico. Saludos desde el Museo Papagayo para Eladio y Mayo, chambeando en el área de exhibiciones. Y si me puedes poner, por favor, la de la mesera de los Tigres del Norte. Buena tarde, la 1 o la 2.
2: Buenas tardes.
1: La 1. ¿La cuál?
2: La 1.
1: La 1, aquí suena. Qué
2: buena,
1: como
2: el show del Perico.
1: Saludos, mi hermano. Ahí está votando mi querido amigo para el 1. Papi, ¿no que estabas de vacaciones? Ya regresamos y nada más fueron 10 días, papi, nada más 10 días. Fue para nosotros, 10 días nada más, 10 días. Y son las 12 con 19 minutos, 99-31-29-09-33. Buena tarde, la 1, la 2.
2: La 1, Perico, la 1.
1: La 1, querido amigo, aquí suena.
2: La que buena con el show del Perico.
1: Sobre, mi hermano, sobre, ya estufas. 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Son las 12 con 20 minutos, 12:20, vamos 2-0, señores, ganando la 1, Amor Imposible de los Acostas, la número 2 es Total, ¿qué más da de Bronco? Buena tarde, la 1, la 2.
3: La 1, Perico, la 1, te voy a ir de vacaciones.
1: Aquí suena.

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6: 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Las 12 con 28 minutos.
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8: Las 12 con 36 minutos.
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3: Recientemente la Policía Estatal de Caminos dio a conocer que en mes y medio han sido aseguradas alrededor de 400 motocicletas por diversas causas en los operativos que se llevan a cabo en la entidad. Esto como parte de las políticas en la materia que ha implementado la Secretaría de Seguridad en el estado. La estrategia seguirá para que los conductores de motocicletas porten sus documentos en regla, pero sobre todo que no tengan reportes de comisión de delitos. En la mayoría de los delitos cometidos en Tabasco tiene que ver una motocicleta. En lo que concierne a los accidentes, las motocicletas se han convertido en la principal causa de atención por encima de los percances vehiculares que anteriormente encabezaban las estadísticas. Y es que de acuerdo con la Cruz Roja Mexicana, Delegación Tabasco, el personal de esa institución llega a atender hasta 10 accidentes de motocicleta en un solo día. Aunque las autoridades de tránsito han informado en reiteradas ocasiones que trabajan con diferentes instituciones en estrategias para tratar de reducir las cifras, los resultados no se han dado. Por el contrario, la problemática va en aumento y parece no tener fin. Hasta el siguiente comentario.
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2: Las 12 con 44 minutos. 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
5: Las 12 con 49 minutos.
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0: Oiga, son las 12:51 minutitos ya, 12:51, 99:31, 29:09:33. Alma enamorada de Yuridia, ok, lo vamos a mandar a duelito, Marce, sale, permíteme tantito. Alma enamorada Yuridia. Con esa vamos a cerrar con broche de oro, sale para duelito. Buenas tardes.
1: Buenas tardes, Rico.
0: ¿Cuál sería la dos, querido y fino amigo?
1: El patrón.
0: El patrón, ¿quién canta esa?
1: La adictiva.
0: El patrón de la adictiva. El patrón. Ok, ¿de la banda MS no?
1: Ah, sí.
0: Es la banda MS, gordo. El patrón de la banda MS. Te la mando a duelo, amigo. Aquí suena.
1: La que buena con el show del Rico.
0: Es la número uno.

0: amor. Ahí está, señores. Duelito, la número uno, la número dos. Ahí está mi hermano, 9931-2909-33. 9931-420265. Repito, 9931-2909-33 y 9931-420265. No es este, pero ahí me lo estás metiendo, ¿ah? ¿Eh? No. No es de, es de Quakers. Ah, ¿ya viste? Ya viste que no estoy mal. Son las 12:53, 12:53. Vámonos a duelito, vámonos a duelito, banda, damas y caballeros. Buena tarde.
1: La dos, Perico.
0: La número dos, mi hermano, aquí suena.
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0: Eso, mi hermano del alma, 9931-2909-33. 9931-420265. Las 12:54, 12:54, 9931-2909-33 y 9931-420265. La número uno, Yuridia, número 12, MS, el patrón. ¿Quién dijo yo? ¿Quién dijo yo? Vámonos, vámonos, vámonos, vámonos, duelito. Es el último de la tarde, 9931-2909-33. Salud.

0: Buenas tardes, la 1, la 2.
1: Aló, Benito.
0: ¿La cuál?
1: Aló.
0: La 2, aquí suena. Ahí está, mi hermano. Muchas gracias. Ganando la MS 2-0, 2-0, 12-55, 12:55 minutos. Perico, buenas tardes. Puedes ponerla de Encerrado del Coyote. Saludos para la banda del Taller Mope. Saluditos. Papi, y yo estaba en otra estación. ¿Cómo así, mi hermano? No me digas eso, hombre. Ya estamos aquí. Estamos desde el lunes. Desde ayer estamos acá, gordo. Desde ayer, buena tarde, la 1, la 2.
1: La 2, Periquito.
0: La 2, mi hermano, y aquí suena.

0: ¿Qué onda, mi Hipólito? Juanito, fíjate que no, ya no pude ir, sí me escribió mi hermano Juanito para la gallinita, sí me escribió, gordo, me escribió, igual al Chelito le quedé mal, no pude ir allá con Chelito, con Juanito, con profe Gustavo tampoco fuimos, hombre, pero ya vamos a ir, si mientras Dios nos dé vida, aquí vamos a estar en la lucha diaria. Saludos al conductor del Uber, Niño Salado, dice. Saludos al conductor de Uber, Niño Salado. Son ya las 12:58. 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Son ya las 12:59, ya 12:59. 99-31-29-09-33 y 99-31-42-02-65. ¿La otra la vas a quitar? No. ¿Se quita la otra o qué? Ahorita te la damos. Eso, ahora sí. Ahí está. Ya viste que me tiras a loco. Saludos. Son las 12:59. Gracias, mi tona. La otra ya está, mira. Allá adentro. Ándale, ahí está. Para que te la lleves de una vez. Y dejamos esta por acá. Son las 12:59, 99-31-29-09-33 y 99-31-42-0265. Vámonos a la pausa, regresamos con las viejas del Perico. Son ya las 12:59, a nada de que den las 13 horas, 1 de la tarde en punto. Vamos a la pausa, regresamos. Pausa, volvemos.
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4: La una con 3 minutos.
5: Esa vieja sí me gusta y mucho. Y dicen que gallina vieja hace buen caldo. Se quedan con las viejas del perico.

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7: La una con 7 minutos.
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1: Son la 1:08, 1:08, 9931-2909-33, 9931-420265. Es nuestro teléfono para que te reportes, 9931-2909-33 y 9931-420265. Son ya la 1:09, la 1:09 ya. Gracias por estar en sintonía. ¿Piensas en construir? 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
1: Ahí estamos, señores, ahí estamos ya. Recuerden nuestro teléfono 9931-2909-33 y 9931-420265 para que pida su rolita. Buenas tardes.
3: Buenas tardes, hermano Perico.
1: Buenas tardes, hermano. ¿Quién habla?
3: Habla Ulises.
1: Ulises. ¿Qué pasó, mi Ulises, querido? A tus órdenes, hermano mío.
3: A una complacencia, wow. Eso nomás.
1: ¿Cuál?
3: Eso y nomás de Joan Sebastián.
1: Eso y más de Joan Sebastián.
3: Así es.
1: Eso y más de Joan Sebastián. Ok, te la mando, querido amigo. Cuenta con ello.
3: Gracias, bendiciones.
1: Igualmente, hermano. Y aquí suena.
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1: Ay, ay, ay, con su dulcecito de Nance, Juanito. ¿Cómo lo ves, Hipólito? ¿Qué le pide a la vida, Juanito? Su dulcecito de Nance y su pozolito. Vamos a ver, Hipólito, si Dios me da vida, claro, que esperemos y sí, para el 26 de enero. A ver si lo traemos acá a Juanito, ahí para que nos comparta algo. Para que nos regale algo, porque es muy envidioso, ¿eh? No nos quiere regalar nada, Hipólito. Todo se lo quiere llevar a la tumba, mi gran sensei, mi gran maestro. Saludos a Juanito por allá, en los Tectuapanes. Saludos, mi hermano. Son la 1 de la tarde, 14 minutos, la 1 de la tarde con 14 minutos, 99-31-29-09-33, 99-31-420265, es nuestro teléfono de cabina, 99-31-29-09-33 y 99-31-420265. Gracias por acompañarnos. Ya está mi Hipólito. ¿Dónde andas, Hipólito? ¿Dónde anda mi hermano Hipólito? Pídenos su rolita, ya sabe, aquí estamos a la orden para servirle. 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Son la 1 de la tarde, 16 minutos. ¿Quién dijo yo? ¿Cuál le mandamos? ¿Cuál viejita le mandamos? ¿Cuál viejita? Buenas tardes, Periquito, aquí sintonizándote como todos los días. Un placer escucharte. Me podría complacer con una melodía. Se llama Eres toda una mujer, de Raúl Vale. Muchas gracias. Saludos, aquí suena la qué buena. Atentamente, Gabo. Se llama Eres toda una mujer, de Raúl Vale. Vamos a buscarlo, vamos a ver. Eres toda una mujer, Raúl Vale. Ahí estamos, vamos a mandarla entonces. A ver si es esta, mi querido amigo, mi querido hermano. Son ya la 1 de la tarde, 17 minutos. 1 de la tarde con 17 minutos. Las viejas del Perico.

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2: Recientemente la Policía Estatal de Caminos dio a conocer que en mes y medio han sido aseguradas alrededor de 400 motocicletas por diversas causas en los operativos que se llevan a cabo en la entidad. Esto como parte de las políticas en la materia que ha implementado la Secretaría de Seguridad en el estado. La estrategia seguirá para que los conductores de motocicletas porten sus documentos en regla, pero sobre todo que no tengan reportes de comisión de delitos. En la mayoría de los delitos cometidos en Tabasco tiene que ver una motocicleta. En lo que concierne a los accidentes, las motocicletas se han convertido en la principal causa de atención por encima de los percances vehiculares que anteriormente encabezaban las estadísticas. Y es que de acuerdo con la Cruz Roja Mexicana, Delegación Tabasco, el personal de esa institución llega a atender hasta 10 accidentes de motocicleta en un solo día. Aunque las autoridades de tránsito han informado en reiteradas ocasiones que trabajan con diferentes instituciones en estrategias para tratar de reducir las cifras, los resultados no se han dado. Por el contrario, la problemática va en aumento y parece no tener fin. Hasta el siguiente comentario.
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5: 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La 1:23.
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7: Ahí estamos, Juanito. Qué bárbaro. Qué bárbaro, mi querido Juanito. Me pones bien, papá, me pones bien, me pones a todo dar. Me pones a toda madre, Juanito, cómo no. Saludos, saludos. No, si lo conocieras, Hipólito, te pones bien tú también, hombre. No, mi gran sensei, mi gran amigo, Juanito. O creo que lo conoce, ya vino una vez por acá, Hipólito. Ya vino por acá. Son la 1:24, la 1:24. Buenas tardes. ¿Qué onda, mi querido amigo? Buenas tardes.
8: Muy bonita la oración este ratito.
7: Amén, gloria a Dios para el patrón, Rey de Reyes, querido amigo. Así es, hermanito.
8: Por él estamos aquí.
7: Así es. ¿Cómo estás, amigo? ¿Con quién hablo?
8: Gracias a Dios, aquí con el señor Armando desde Reforma Chiapas, te estamos escuchando.
7: Armando desde Reforma Chiapas.
8: Sí. Oye, Periquito, el otro día estuve viendo un TikTok. Ya te conocí, no te conocía, fíjate.
7: Ya me viste. ¿Qué me imaginaba más feo?
8: No, yo me imaginaba otra persona, pero...
7: ¿Cómo te imaginabas? A ver, ¿cómo te imaginabas? Platícame cómo te imaginabas, a ver, la neta. Quiero escucharte.
8: Te imaginaba como te viera yo, una persona prepotente. Me llevé un chasco.
7: ¿A poco, gordo? No.
8: Porque vi en TikTok cómo... forma de ser y todo eso.
7: Sí, gordito.
8: Sabía que ves que eres una persona humilde.
7: No, es humilde, del pueblo y para el pueblo, como dijo José Alfredo Jiménez.
8: Exactamente, Periquito.
7: Qué gusto saludarte. Bueno. Hasta fíjate Reforma.
8: Hay otra cosa, Periquito.
7: Dímelo.
8: Fíjate que a pesar de todo, de las circunstancias que a veces pasa uno, pues, papito, Dios no nos sigue adorando, nos cuide, nos protege.
7: Así es.
8: Sí, Periquito. Me dio gusto saludar, Periquito, y una musiquita por ahí.
9: ¿Cuál quieres, querido amigo? ¿Cuál quieres?
8: No, de Rigo Tobar ahí, Amor Sincero.
9: Amor Sincero de Rigo Tobar. Ok, sí, querido amigo, te la mando con mucho gusto, ¿sale?
8: Estás, buenas tardes, Periquito.
9: Igualmente, mi querido amigo, saludos. Saludos allá para la banda de Nacajuca. Por allá vamos a andar en Naca Houston este sabadito. Allá nos vemos, primeramente Dios. Vamos a estar en las toreadas de Nacajuca, Tabasco, y el domingo evento privado. ¡Ay, nada más para la avena, Chelito! Para el frijolito. Para el fideíto que salga.
10: No sé lo que le digo.
9: Saludos.

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1: La una con 35 minutos.
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gordito del dulcero, lo que ya no van a llegar con mis niños son unos totitos, ¿eh? Gracias, hermano, gracias. A ver qué día comemos, a ver qué desayunamos, amigo. Para ponernos a manos ahí, por lo del domingo, amigo del alma. O a ver qué día, pasamos allá a Teapa a echarnos un caldito o algo por el estilo. Ahí me avisas, mi querido hermano. O el día que puedas por acá, que no sea esta semana, porque esta no puedo. Nos vamos a echar un caldito allá con mi amigo Mario. ¿Te parece? Ahí para pagar la cuenta del domingo, hermano. ¿Te parece, mi amigo del alma? Ahí me avisas. Son la 1 de la tarde, 36 minutos. La 1 de la tarde con 36 minutitos. 9931. 290933. 9931420265. Dice, buenas tardes, para hacer una felicitación a mi hijo Julián Alberto Cordero Magaña, ya que está cumpliendo 22 años, ya que él está viajando al estado de Chiapas, le quiero mandar una felicitación de parte de su padre y su madre y su abuelito. Somos de la ranchería Cachapa en primera sección. Ahí está cumpliendo 22 años. Lo saluda su mamita Griselda Magaña Coronel. ¿Cómo no? Para él las mañanitas.

Saludos allá para mi hermano, el pintor de las estrellas también. Oiga, saludos, querido amigo. Que allá anda humildemente en el campestre chambeando a mi hermano. Eso es todo, carnal, eso es todo. Baja Paraíso. Ah, tanto así. Baja Paraíso, mi hermano. Eso sí es buena noticia para que vea. ¿Cuánto el viaje, Suki? Oye, que no se ha reportado es mi hermano, mi gran hermano Santi. ¿Estás vivo, hermanito? ¿Estás bien? Ahí si alguien sabe algo de Santiago, Marce, avísame cómo estás, si está vivo mi hermano, ¿qué onda? Saludos, saludos. ¿Qué dice por acá? De Napoleón cualquiera dice, recuerdo tristeza y soledad, Marco Antonio Solís Periquito. Buenas tardes, mi hermano. ¿Me podrías poner de a duelo esta canción? El Día de mi Patria, de Karim León. Dice una rolita, recuérdame bonito. Buenas tardes, el show del Perico. Un saludo para la banda de la compañía de Napoleón, de parte de su amigo de Pomoca, de Bosque, de Saloya. Quiero que me pongas una rola de Vicente Fernández, La Mujer de los Dos, porfa. Buenas tardes, mi amigo Perico. ¿Podrías ponerme la canción de Espinoza Paz? Soñé que volvías. Atentamente, Raimundo. Aquí escuchándote en el taller. Buenas tardes, Periquito. ¿Me puedes mandar una canción de Rocío Dúrcal? Hoy lo vi pasar, de parte de Leonora Costa de Huimanguillo. Gracias, mi Perico, por la canción Amor Sincero. Siempre recuerdo a mi madre que está con papá Dios. Que Dios te bendiga siempre. No pierdo la esperanza de conocerte personalmente. Saludos. Primero Dios, claro. El Día de mi Partida, de Karim León. Ok, ¿cuál será esa? El Día de mi Partida, Karim León. Son ya las 1 de la tarde con 39 minutos. La 1 de la tarde con 39 minutos. Vámonos con esto, pues, de Karim León. Se llama El Día de mi Partida. No la he escuchado, pero está sacando buenos temas, Karim León, ¿eh? Que por cierto va a estar en Villahermosa, Tabasco, ¿no? Así que vámonos, pues, oiga.

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2: La una con 45 minutos.
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0: Tenemos tres, mi hermano, tres, pero con eso está perfecto, con eso, porque también mucho dulce no quiero. Ahí está, muchas gracias, hermano, muchas gracias. Saludos a mi hermano Fresita, que ahí anda también en la aplicación, mi hermano. Saludos a mi hermano Fresita. Un abrazo, mi gordo. ¿Ya no estás allá, pues, gordo, en el ADO? ¿Ya no fuiste siempre o qué onda, mi Fresita? ¿Ya no hiciste nada o qué? Saluditos, dice. Voy, dice por acá. Voy, mi paisano, que ahí me está escribiendo, mi paisanazo. Ecolástico dice: saludos para el doctor Guillermo Gordillo de Simojovel, de Allende, Chiapas. Saludos, Perico, buenas tardes. Uriel de Pichucalco, saludos a los amigos de la jurisdicción 5 de Pichucalco. ¿Dónde es ahí, gordo? Andamos en carretera, ¿dónde es ahí? Me recuerda esa carretera a Matán, Chiapas. ¿No es a Matán, va, gordo? Saludos allá a mi amigo Uriel. Allá para el doctor Guillermo y a toda la banda de la jurisdicción 5 de Pichucalco. Saludos. Ahí para diciembre vayan agendando para su posada, Uriel. Ahí promuéveme, gordo, promuéveme. Con tiempo porque hay chambita, ¿eh? Hay chambita, gracias a Dios. ¿Qué dice mi hermano Fresita, ve?
1: Sí, gordo. Chambeando, nada más que trabajo uno y descanso uno. Mañana me toca trabajar de nuevo.
0: A la máquina, ¿cómo le hacen para esas chambas ustedes, tú? Así quisiera yo, pero nada. Son la 1:52 PM. Ya nos vamos, gente, ya nos vamos. Perico, saludos para Salvador Franco, de parte de Ricardo Ruiz, de parte de su chalán, de parte de su chaleco. Saludos allá para mis amigos de la Asociación Civil Createc AC. Allá para mis amigos de la Asociación Civil Createc AC. Una asociación civil por ahí me platicaron que muy buena. Que trabajan con los caballos, ¿no, señora? Ok. Son ya la 1:53 PM. Buena tarde. Hola, hola.
2: Buenas tardes, periquito.
0: ¿Qué hiciste, mi pulguita?
2: Qué movimiento.
0: Ese Leonardo ya no deja nada, gordo, Lo ves hasta en la sopa, gordo, hasta en la sopa.
2: El sábado, no sé cuándo ves que vi a Lomita, vi que iba cargadito.
0: Sí, no, está bateando, mi gordo, está bateando.
2: Pero le pide por un refresco, dice que no tiene.
0: Ah, así es él. Y tiene como 20 carros ahí, yo sí creo que te está haciendo la competencia. Yo creo, no sé si es caso, Tianguis ya, gordo.
2: Yo creo que es un retén de tránsito.
0: Moto, carro, remolque, no.
2: Está pasado,
0: mi hermano Leo, está pasado. ¿Qué onda, mi pulguita? Qué gusto saludarte. Sabadito allá nos vemos, ¿no?
2: Si Dios lo permite, allá estaremos.
0: Oye, el que ya no llegue es Gustavito, papi.
2: Pues es que también lo está sangrando mucho.
0: No, gordo, pescade bendita.
2: Hay que darle un chancecito.
0: Lo está sangrando mucho. Pero si es que no lo veo siempre, pulguita.
2: Pues aquí viene al taller, dice que me dijo, ya me habló, que si vamos a ir el sábado.
0: Oye, pero ¿qué es 200 pesos para Gustavo Pulga? ¿Qué es 200 pesos?
2: A mí, yo me tengo que asolear para poderlo ganar.
0: Claro, igual Yola, pero el profe Gustavo, no, hombre. Pero es que no lo dejo respirar, dice, no.
2: Ahí lo vemos el sábado. Si
0: Primero Dios, gordito, ya te veo. Saludos, Pulguita, querido. Saludos a mi hermano Pulguita por allá. Gracias, amigo. Son ya las 1:55, ya nos vamos. Buena tarde, buen provecho, cuídeseme mucho, pórtese bien. Saludos a mi profe Gustavo, que le voy a dedicar un puño de tierra, profe Gustavo, a ver si nos vemos el sábado por allá. Y no se olvide de mi diezmito, profe, no se olvide de mi diezmito, que será multiplicado. Si me lo da a mí, ¿verdad, Juanito? Será multiplicado, profe Gustavo, así que no se me saque de onda, no se dé por vencido, que su diezmito tiene que ir ya desembolsado o ahí en la bolsa de la camisa para que sale sobre, profe Gustavo. Ahí está, sin miedo al éxito. Ya nos vamos, buena tarde, buen provecho, cuídense mucho, pórtese bien. Mi nombre es Luis Marcelo, me dicen El Perico. Gracias, hasta la próxima.
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11: La una con 57 minutos.
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1: Las 2:04.
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0: Ya te marcó, ya te marcó. Ya se le quitó, ya se le quitó, ya se le quitó. ¿Qué era lo que tenía, pues? ¡Juanuco! ¿Qué era lo que tenía, pues, Juanuco? ¿Por qué andaba cheche con el perico, Juanuco? ¿Qué era lo que tenía, pues? ¿Qué? Juanuco se pone checho. ¿Cuándo van a dar las 8? Juanuco se pone checho. ¿Por qué te pone checho, Juanuco? ¿Ah? Juanuco, adivina qué voy a comer hoy. Hoy, que se me antojó y no estoy embarazada porque ya estoy en la menopausia, ya. Dice, ok, voy a comer, te voy a enseñar qué voy a comer hoy. Hoy voy a comer, mira a ver lo que voy a comer hoy, ¿eh? Y ahorita las van a traer para que las pruebes.
1: ¿Cuántas
0: alitas? 20 pedimos, 10 para René, 10 para mí.
1: Pero no voy a comer.
0: ¿Por qué?
1: No lo voy a probar.
0: ¿Por qué?
1: Porque no va a llegar a las 3.
0: No, ya las pedí, ya vienen ya. ¡Cálmate! Dice. Es que tu bocina esa es muy nice. A mí, búscame una, en una bocina más chafa, ve. Dice, ahí te ando buscando, ve. Pero es que su bocina es muy, muy nice. Es que esa bocina es muy fina. Búscame en una bocina más chafa, hijo. ¡Bueno!
2: ¡Hola, chacalita!
0: ¿Qué hiciste, mi Marce? ¿Qué te hicieron? ¿Qué tienes? ¿Por qué lloras? Cuéntamelo todo.
2: Sí, ¿ah? Porque ahí el periquito no me quiso poner mi canción hoy.
0: ¿Te puso tu canción?
2: No, no, no, no, no, ya.
0: ¿Te puso tu canción?
2: No, me la quiero poner ya.
0: No te la puso.
2: Lo que vive el día me la mandó al duelo para que yo perdiera.
0: Ya que te la mandó para que perdiera, ya cálmate. Tú también no seas dramática, por favor. Ya, tú ves que el drama, de veras.
2: Ya va a querer.
0: No, sin drama, por favor.
2: Y ninguna canción, porque esta que no me la voy a poner.
0: ¿Cuál? A ver, sin drama, Queen.
2: Bueno, a ver si me la quiero poner, la de Karim León, desde que no te tengo.
0: ¿Ah?
2: Desde que no te tengo, de Karim León. A ver si la puedo poner.
0: ¿Cuál?
2: De Karim León, desde que no te tengo.
0: Desde que no te tengo. Es que tú también te pones ahí en el drama. Desde que no te tengo, la tenemos ahí. Entonces te la vamos a poner, okay, tú tranquila, ¿viste?
2: Caldito para todo y hoy voy a comer caldito de pollo.
0: ¡Caldito de pollo! ¡Piquito de pojollo! ¿Y qué le vas a poner?
2: Una marrita para ti, nada más.
0: Oye, ¿y qué le vas a poner? Caldito, aguacatito.
2: Aguacatito, arrocito, de todo.
0: Limoncito, chilito, machito.
2: Claro.
0: Ñaña, ¿y con qué lo va a acompañar? Una agüita de tamarindo para que amarren.
2: Agüita de, yo
0: sé
2: que va a ser coca hoy.
0: ¡Ay, qué rico! También échale limón a la... A mí me gusta tomar, fíjate, no sé por qué, la coquita con limón. ¿No te gusta?
2: No sé, qué es que están haciendo arroz. Quiero que es caldo con pollo y arroz, creo. Es que no he ido a ver.
0: Ñaña, y pura dieta. ¿Qué timpuchi, dile? ¿Viste?
2: Oye, pues ahí te mando saludos a mi mamá también.
0: Mira, que le mando un beso también. Te mandamos un beso, mi querida Marce. ¿Cómo dijiste que se llama la canción?
2: Desde que no te tengo, de
0: Karim León. ¡Desde que no te tengo! Te la ponemos. Te mando un beso y hasta donde está mi Marce suena.
2: ¡La qué buena con la tía Chaca, la máscara!
0: ¡Máscara! Desde que no te tengo. No te vayas a poner a llorar porque desde que no te tienen, sufren, sufren, sufren. Estás llenando tu carrito que después le quitas y le pones, le quitas. Fíjate que no he pedido nada ahorita, fíjate.
1: Yo sí, no he pedido un chorro.
0: ¿Pediste un chorro? Un chorro en promoción. Yo no he pedido nada ahorita. ¿Sabes de qué estoy calentura que quiero pedir ahorita? Quiero pedir, no he pedido ni en Temu, ni en Chain. Quiero pedir en AliExpress. ¡Ah! ¡Y te! Pero sí llega. Ya estoy ahí viendo a ver mi calentura, a ver qué... ¿Qué vamos a pedir? ¿No vamos a pedir? ¿Sí vamos a pedir? ¿No vamos a pedir? ¿Sí vamos a pedir? ¿No vamos a pedir? Dice... ¡Qué guarguaridad! Gracias, corazón de chocolate. Tenemos una notita de voz, notita de voz, notita... A ver, púchala ya, a ver qué dice la notita de voz. ¿Qué versa y dice?
3: Hola, hola, Chacala, hola, hola. Aquí Juanuco reportándose de los Tectoapán. Ya le di su aplastada al perico, ya le di su aplastada al perico, andaba un poco tenso. Aquí estamos en la mejor sintonía. Por ahí avienta la rola ritmo que quema del maestro Chicoché, máscara.
0: Ya, ¿cómo está eso, Peri? ¿Cómo está eso? Ajá, con razón está una sonrisa de oreja a oreja el pericón. ¿Viste? Ajá. Buenas tardes, amiga Chacala. Saluditos para mi amigo Manuel. Manuel Pollo, el de aquí del kilómetro 24 de la Huasteca Primera. Ahí se encuentra, dice su bondita, vendiendo harta barbacoa. Ya vamos ahí, va a ver si es cierto, si está buena, ¿eh? De su amigo Bartolo, dice. ¿No será que Bartolo y Manuelito Pollo? Dice, amiga, un saludo, dice, para la gente del Bayote. Un saludo para usted, muchas gracias. Besos grandes y bestiales. Gracias, ya nos vamos, pero con la música, ¿verdad? ¿Vamos con música? ¿Qué dice?
1: El ritmo que quema.
0: El ritmo que quema y desde que no te tengo no está ahí.
1: No.
0: ¿Viste cómo eres?
1: No,
0: A la mecha, no me quieres, qué bárbaro, de veras. Vale, ahí el otro, ¿ve? Qué bárbaro, no me quieres, Perico. ¿Por qué no me quieres, Perico? Todavía que te llevé de vacaciones. Por eso que te mandé de vacaciones, digo. Que te mandé de vacaciones. No que te llevé, que te mandé de vacaciones. ¿Viste? Barbaridad, de veras. 2 de la tarde son ya con 16 minutos. Son las 2:16. Vámonos con música. Regresamos, no le cambie, no se vaya. Aquí suena la que buena.

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4: Recientemente la Policía Estatal de Caminos dio a conocer que en mes y medio han sido aseguradas alrededor de 400 motocicletas por diversas causas en los operativos que se llevan a cabo en la entidad. Esto como parte de las políticas en la materia que ha implementado la Secretaría de Seguridad en el estado. La estrategia seguirá para que los conductores de motocicletas porten sus documentos en regla, pero sobre todo que no tengan reportes de comisión de delitos. En la mayoría de los delitos cometidos en Tabasco tiene que ver una motocicleta. En lo que concierne a los accidentes, las motocicletas se han convertido en la principal causa de atención por encima de los percances vehiculares que anteriormente encabezaban las estadísticas. Y es que de acuerdo con la Cruz Roja Mexicana, Delegación Tabasco, el personal de esa institución llega a atender hasta 10 accidentes de motocicleta en un solo día. Aunque las autoridades de tránsito han informado en reiteradas ocasiones que trabajan con diferentes instituciones en estrategias para tratar de reducir las cifras, los resultados no se han dado. Por el contrario, la problemática va en aumento y parece no tener fin. Hasta el siguiente comentario.
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4: Las 2 con 23 minutos.
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4: 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Las 2 con 25 minutos.
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3: Las 2 con 34 minutos.
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Hola, pásale para acá, guapo. Dice, ponte a trabajar, hijo, ándale. Saca la papa, ándale. Dice, ponte a cantar, ¿sabes cantar? A ver, púchale.

0: Inglés ahí.
1: Chona.
0: Escuché que estabas cantando una en inglés. Paola, levántate de tu lugar, Paola, y ponte a trabajar. Grita allá afuera del local. Pásele, pásele, aquí hay tacos, pásele. Paola, ¿qué será que estás viendo allá afuera, Paola? A la mecha, Paola, de veras, por Dios y la Virgen. ¡Qué barbaridad, Paola! Ve, Paola, ve, dile, ¡Paola, levántate!
1: Hace algo.
0: ¡Ponte a lavar los trastes, dile!
1: Grita.
0: ¡Aquí hay taco! ¡Ay, que voy a mover, ya va a ver! Dice, Chacal, ¿me puedes mandar una canción de Rocío Dúrcal? Hoy lo vi pasar. Y mándale saludos a mi hija, nietos y a mi yerno que están de visita de parte de la Unión Acosta. Allá en Huimanguillo. No hemos ido a Huimanguillo, ah.
1: No.
0: ¿No conoces Huimanguillo?
1: He escuchado, pero no.
0: ¿No te han llevado a Huimanguillo, chamaco?
1: ¿No?
0: ¡Hala, mi chata, tu mamá, para que no te llevo a Huimanguillo! Dice, Chacala, ¿qué onda? Una rolita de Chicoche. Ya acabamos de poner algo de Chicoche. Contrólate, por favor. ¿Quieren la mata de mota? Eso no es música. Cálmate, rayo. Dice. Hola Chacalita, saludos, buenas tardes. Es que cómo les gusta ponerme esa canción, ¿viste? A ver, vamos a ponerle un pedacito de esa canción. Sí, de veras, qué horror la Cantinflora. ¿Ves? ¿Quieren hacer enojar a la canción? Les manda, ¿quieren hacer enojar a la Chacala? Les mandan un pedacito de esta horrorosa canción que dice así.
2: Aquí
0: Y llueve mucho. Peligrosa la ciudad. Ya está ahí nada más. ¿Cómo dile? Aquí llueve mucho. Cántale, pues, dile, aquí llueve mucho.
2: Aquí llueve mucho.
0: Ay, te hasta el canto más bonito. ¿Ah? Buenas tardes, amigo Chacala. Saludos desde Cárdenas. Tu radio escucha 1028. El rompetruza de la sección 26. ¡Máscara! ¿Tú también rompetruza, no?
1: No.
0: ¿Ah, cómo no cuando comen frijoles?
1: Ah, mamá.
0: Viene ahí ese chacalito en la mañana. Yo sí que, hijo, ¿qué te pasó? Come frijol y saca un suspiro de esos chidos. ¿Va, chacalito?
1: Sí.
0: Sí, dice.
1: ¿Por qué revelas mi secreto, mamá?
0: Revelé ese secreto, dice. Dice, pa' mi papá, dice Ricardo Guzmán, que te invite a la boda. Dile, ¿a qué boda? ¡Va a haber boda! ¡Ah! Que nos invitan a la boda, ¿verdad?
1: Sí.
0: Chacalito puede ser pajecito y yo, no sé, a lo mejor guardia de seguridad, ¿verdad? O nosotros podemos ser, ¿qué otra cosa podemos ser? Catadores de comida. ¡Ah! No sé, pero algo podemos hacer. ¿Cuál boda? ¿De quién se va a casar? ¿A dónde? ¿Ya se levantó Paola todavía? ¡Paola!
1: Levántate.
0: ¡Paola! ¡Paola! Bueno. Ya digo que ya se levantó. ¿Quién está de taquero hoy, oye? ¿No? Está nuestro amigo. Con los tonas, nuestro amigo. Dice, tenemos a alguien acá en la línea telefónica, vamos a saludar y decimos, ¡Meno! ¿Hiciste, máscara?
3: Aquí andamos, aquí vengo a Pozo, acá por lo nuevo a buscar un pasadito.
0: Ah, eso es todo, bebé. ¿Cómo está la movida? ¿Hay movimiento o no hay movimiento?
3: Bien, gracias a Dios.
0: ¿Ah? ¿Hay movimiento o no hay movimiento?
3: Sí, dos, tres, tirando cuatro.
0: Dos, tres tirando a cuatro. Sí hay, sí hay.
3: ¿Sí?
0: Oye, pero parece que va a llover. El cielo se está nublando.
3: Está nublado, está nublado.
0: Va a caer hasta Topén, hermano.
3: No creo, no llueve, hay más
0: ¿Será
3: calor.
0: que no?
3: No llueve.
0: Tú dices que no.
3: No, no, no, no, chacalita. Una rolita y chacala.
0: ¿Cuál quieres, mi amor?
3: Quiero la de Ave Cautiva.
0: Ave cautiva, estás decepcionado de la vida del
3: No,
0: amor.
3: mamá, no, es que me gusta escuchar esa rola.
0: A mí no me engañas. ¿Cómo se llama la sucia esa? Dímelo.
3: No, mi amor, de veras.
0: ¿No estás decepcionado de nada?
3: No, mamita, no.
0: Nada, sé.

0: No va dedicado para nadie, nada más para ti, porque te quieres poner a cantar.
1: Para escucharla, güey.
0: Como ave cautiva, ¿sí no? Ah, bueno, te la vamos a poner, ¿oíste?
1: Dale, gracias, chacalita.
0: Bueno, te mandamos un beso grande y bestial. Te lo pones donde tú quieras, ¿lo oíste?
1: Sí, mi amor.
0: Y hasta donde está, suena.
1: La que buena con la chacala, máscara.
0: ¡Máscara!
2: ¡Máscara!
0: Ahí está, dice. Buenas las tenga. Saludos para ti, Marce, Santi, Nadia. Le manda saludos, chacalito. Saluda, dile.
2: Hola.
0: Soy Laura. Ostara, una canción, La Mujer Ideal. Saludos a los cancunes, dice, gracias. Perverso. Dice, ya te va a casar, rayo, no te case. ¡Ah! ¡Oh! ¡Bueno!
3: ¡Bueno, chacalita!
0: ¿Qué hiciste?
3: Nada, para comentarte, ese que te acaba de hablar está decepcionado porque lo traicionó la loba.
0: ¿Será que lo traicionaron?
3: Y lo traicionó la loba, por eso que pasa canción de Sabe Pedir.
0: ¡Ay, el amor! El amor. No,
3: pero está enamoradísimo de la loba y lo decepcionó.
0: Se le fue el amor.
3: Se le fue el amor por otro lado.
0: Se le fue. ¿Tú no estás decepcionado o no?
3: Por eso, nada más
0: me pedí. Yo por eso no estoy decepcionada. Yo por eso soy compartida. Yo comparto al perico con todas y con todos.
3: Una cancioncita, Lolita.
0: ¿Cuál quiere, mi amor?
3: Ya se me fue.
0: ¿A dónde?
3: Se me fue.
0: Órale, pues, mi amor, me manda un mensaje. Pórtate mal, cuídate bien, niégalo todo. ¿Y hasta dónde estás? ¡Suena!
3: ¡Suena!
0: ¡Eso! ¡Máscara! ¡Vámonos entonces! ¡Y aquí!
2: ¡Suena!
0: ¡La qué!
2: ¡Buena!
0: ¡Eso!
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4: Las 2:47.
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3: Las 2 con 54 minutos.
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0: truski, dice tu truski, que te truski, truski, dice, hola, dejad que los hombres guapos empiecen a reportar. Gracias, corazón de chocolate, yo también te quiero, todavía no sé qué, pero te quiero. Dice, aquí, esperando. Esperando las alitas todavía. ¿Viste cómo eres? Ahorita le vamos a preguntar. Y ve, para que no es mentira, ve. Para que veas que no es mentira. Ahí está, ve. ¿A qué hora se las pedí? Para que tú las probaras, ¿viste? ¿Ya lo viste? ¿Viste que no quedó en mí, mi amor? ¿Lo ves? ¿Ves? Tú y yo somos uno mismo. Uye, uye. Dice... Saludos, Chacala, dice... Aquí escuchándote. Es que ya se cambia la cara la gente con su inteligencia artificial, ¿ve? Sí, yo. Saludos a Shirley, dice... Ya nadie quiere ponerse su cara ya, ¿viste? ¿Viste? Ok. Ok. Gracias. Oye, ¿por dónde está mi... mi... ¿cómo se llama mi... mi mi palomo mensajero? Para que vaya a... Ok. Bueno, ahorita le vamos a preguntar. Hey yo, dice. Saludos, ¿qué hiciste, mi querido Luis Enrique Donato? Ande en Villa. Saludos, dice, a mi sobrina Santi. ¿Cómo andas? Te mando un beso grande y bestial. No me has visitado, ya no me quieres, me abandonas, me maltratas, así son todos, ¿viste? ¿Viste? Dice, miércoles, vamos al béisbol, dice, ¿será tú? Tenemos acá una llamadita que dice, bueno.
1: Bueno, Chacalita, buenas tardes.
0: Hola, mi amor, ¿cómo estás? Muy buenas tardes.
1: Buenas tardes, Chacalita. Hola, Polito Guillén.
0: ¿Qué hiciste, mi querido Polito?
1: Aquí andamos en la trabajación.
0: Ah, como debe de ser, mi amor. Nacimos ricos, pero pobres.
1: No.
0: Bueno, rico, pero no te dije rico en qué, bebé. ¿Viste? Te agarré de bajada.
1: Ándale.
0: Te agarré como paletero en bajada. ¿Qué onda, mi amor?
1: Oye, no van a dar boleto para el gay, pues, ¿no?
0: Tú tranquilo, cálmate. Es que estás así, pero... esperando ya con tu captura en la mano, ¿verdad?
1: No, ahí estamos pendientes nada más.
0: ¿Estás pendientuki? ¡Pendientuki!
1: Ándale.
0: ¿Quieres ir a Luis Bol? ¿Ah?
1: Una rolita.
0: ¿Cuál quieres, mi amor?
1: El bombón con la media naranja.
0: El bombón con la media naranja.
1: Así es.
0: Y es que llegó el bombón, sí llegó el bombón.
1: Ándale.
0: Ok, te pongo tu bombón.
1: Sale, Chacalita, gracias, excelente tarde.
0: Te mando un beso, corazón de chocolate, pórtate mal, cuídate bien, niégalo todo y hasta donde está suena.
1: Qué buena, con la Chacalita.
0: Eso, bebé, pórtate mal. Arroz, máscara. La canción de Ideal con los Mier en sintonía, como todos los días, dice Máscara. Gracias. Acá tenemos una notita de voz pendiente, a ver si no es una... A ver, ¿qué dice?
2: Buenas tardes, Chacalita. Buenas tardes. Un gusto saludarte.
3: Un saludo para usted, muchas gracias.
2: Hace rato que no te escuchaba, pero ya estamos en acción. Me da gusto saludarte. Una musiquita ahí. El sonidito, por favor.
0: El sonidito. Ahorita te ponemos tu sonidito. Tú. Ahorita te ponemos tu sonidito. Gracias. I love you. Dile la verdad, hijo. No llevan carne en los tacos ahorita. le pone 2 gramitos nada más. O sea que voy hasta el jueves, que esté mi amigo para que le ponga carne. ¡Tres en punto! ¡Nos vamos al corte! Ya llegó el patrón, ya llegó el Patricio. Vámonos y regresamos, no le cambie, no se vaya. Recuerde usted, aquí suena la que buena.
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2: Y me gusta bailar de talladito.

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0: trajo?
1: Sí.
0: Te pregunto, ¿por qué no
1: vamos a hacer? No sé, otra vez preguntar cómo tú. Se va. Se va. Se va. Se va. Oye, sácalo, hijo. Sácalo que conozca el mundo. Ándale. ¿Cómo es? Ándale. Dice. Pidieron canción. Quieren la rompetruza. Ah, solo eso no es canción, ¿verdad? Dice. Pidieron algo de los Mier. Mujer ideal. Esa no la tenemos, ¿verdad? Anda romántica la banda. ¿Por qué será, Uchi? Si apenas estamos en martes. Sí, cierto, pediste la del bombón, bebé. Ahí voy. Te pidieron la del bombón. Y es que llegó el bombón. Esa cara. ¿Tiene sueño, hijo? ¡Alá, mecha, no duermes, pues, chamaco! Chamaco, ¿y te tiene sueño, tú crees?
2: ¿Con quién la ponemos el bombón?
1: ¿Eh? ¿Con quién la tienes? Ándale. Sí, pues, ¿tiene sueño, chao? Me quiero cortar el cabello así como René, ¿tú crees? Así chiquitito. Estoy chido que me lo quiero cortar así, pero no he podido, chao. Cuando no ha sido por una cosa, por otra. ¡Sí, ya llegó el patrón! No se me olvida, ya llegó el patrón, ya está aquí el patrón, ya está el patrón, chis. Ya llegó el patrón de patrones. Gracias, bebé. I love you. Pues circula ahí en redes un videito. No sé la verdad si es si es verdad lo que dicen, hacen referencia según a un bullying, pero no sé si es cierto. Hacen pues ahí en la descripción donde dicen, hay un señor que tiene un niño agarrado así de la mano a una criatura y una niña llega según y se está burlando del niño, hace referencia a que la niña le hacen bullying al niño y que todavía delante del papá le hace bullying al niño. ¿Tú como papá qué harías, Topo?
2: No sé.
1: Y el señor le da su tate quieto a la... A la chamaca. Le suena, le da. O sea, hablando en chocoslovaco, le da un soyenco. Trancazo a la chamaca, que muchos dicen ni no a la violencia, pero usted como papá, ¿qué haría si hay alguien que le está haciendo bullying a su criatura? Hay alguien que dice, no, pues hay que charlar, hay que platicar, pero ¿qué se hace en ese aspecto cuando muchos dicen, no? Cuando los hijos no son educados en casa, pues a veces toca que lo hagan en la calle. Y a veces dicen no son las formas, pero que la canción, cuando ve uno llorar a ¿cómo se llama? Nuestros hijos por el bullying, y a veces ¿verdad? ¿Quién sabe? A veces cuando las cosas no son como dicen las otras personas. Turiruri, sí está medio cañón. Hay una página ahí, la página se llama Psicoterapia Telefón. Ahí aparece, cuando le hacen bullying a tu hijo o a uno enfrente de ti, es el título del video. Les digo, aparentemente eso es, pero quién sabe. Digo, no estoy diciendo que está bien lo que está haciendo el señor, pero a veces uno como papá, pues no sabemos cómo reaccionaríamos, pero sí está cañón, ¿verdad? Turiruri, pero pues, si fuera una violencia contra otra violencia, pues sí. Si tú estás viendo que le están pegando a tu hijo, pues ahí sí, ¿no? Pero cuando es de que alguien le está haciendo bullying, pues yo creo que sí, hay otras formas, pero sí está de pensarse, está de verse, de platicarse. Está cañón. ¿Verdad? Y más que de pronto dice la gente, ¡ay, es que el bullying! Pero pues de pronto no saben todo lo que puede acontecerse, de lo que lleva, todo lo que hace todo este embrollo llamado bullying. ¿Verdad? Todos los casos que han existido de los del bullying, lo que hacen, lo que les dicen, todos los suicidios que han existido por ese tema, ¿verdad? Yo que tú me mato, yo que tú no voy a la escuela, yo que... No, hombre, la verdad es que solamente quienes han pasado por ese tipo de situaciones, papás que han perdido a sus hijos por esos casos, saben lo que conlleva ese rollo del bullying. Y no se crean, de pronto dicen, ¡ay, tú qué vas a ver! ¡Eres un animalón! Pero no, hombre, también nosotros, vaya ya, hijo, ya llegó, también los animalones hemos sufrido de bullying, ¡claro!
2: Me bulleaban mucho
1: a mí. ¿Y a ti por qué te bulleaban? ¿Porque estabas chiquitito? Uy, y también a mí también me bulleaban por ser un animalón, entonces... Ahora sí que de tu lado y del mío. Anda más que antes no le llamaban bullying. Le han ido cambiando poco a poco el nombrecito, pero sí está cañón. Pero hay que ponerle un alto. Si no le pones el alto, no le enseñas a tus hijos a cómo defenderse. Ay, va a estar medio cañón. Yo lo que le enseñé a mi hijo, mejor aléjate, porque si no la cosa se pone Federica, ¿verdad? Ay, no.
2: Federica tiene un carro.
1: Federica tiene un carro, dice el otro. Ay, porque las mamás nunca, de los nunca, jamás van a aceptar que sus hijos son buleadores. Jamás, jamás van a aceptar que sus hijos son malos. Jamás. Jamás. Es que mi hijo, pobrecito, jamás van a aceptarlo. Jamás. Jamás de los jamases. Eso lo tengo más que comprobado. Es que a mi hijo le hicieron. Mi hijo le dijeron. Ay, no, qué horror a la cantinflora. A mi pobre, a mi criatura en el kinder le mordieron. Un niño le mordió su cachete. Pero lógicamente no me voy a ir con el pobre niño que le mordió el cachete, ¿no? Le preguntas al otro niño y su lógica también pues era real. Los pusieron a jugar de que eran animalitos y el niño dijo, pues es que él era un cocodrilo. Entonces el cocodrilo muerde. Entonces fue, agarró él y mordió a René porque él era, no me acuerdo qué animalito era. Entonces era su lógica de que él era un cocodrilo y que mordía. Entonces la maestra, en lugar de decirlo que no lo hiciera, pues solamente se rió. Hubo una segunda ocasión. Y la maestra, en lugar de corregir al niño, lo único que se le ocurrió fue decirle a mi señora madre que no me dijera nada. Entonces, yo con más razón, pues más me enguarigolié. Voy y le pregunto, y en lugar de explicarme, me cerró la puerta del salón. ¡Mamen gorigolien! No, ¡casi le tiro la puerta del salón de una patada, doña Pelo! ¡Ay, no, pues sí! En primera no tienes por qué decirle a mi señora madre que no me diga, ¿no? En segunda, los niños pues son esos, son niños. Va doña Pelo y le dice a la mamá del niño, ¡es que la mamá de René! Le va a decir y le va a decir, oye, no, los niños son niños. Aquí al final del día la única culpable, la maestra, tiene que hablar con los niños de que no se hace. ¿Ah? Imagínate, lo hizo una vez, lo hace una segunda. Va doña Pelo y habla con la directora de que ya estaba haciendo yo casi una revuelta. Hizo todo un merequetengue para no hacer el rollo tan grande. Hablamos y casi lloraba doña Pelo. La dejé hablar. Ya que terminó, hablo yo. Bueno, si usted necesita apoyo, necesita ayuda, me está diciendo que no puedo hacer mi trabajo. No, si usted necesita a alguien más que le ayude aquí en el salón, pues dígalo y traemos a alguien más. Me está diciendo... Ay, no, qué horror, de veras que las hay. Pero sí, hay que poner un alto antes de... Hay que enseñarle a los niños a defenderse, porque si no... ¡Ay, qué guarguaridad! Pero bueno, yo digo que hay que saber bien el contexto, porque en el video nada más nos ponen lo que nosotros, o lo más bien lo que ellos quieren que nosotros veamos, y como que no está completo. Entonces, quién sabe qué embrollo ahí. Nada más se ve el golpecito que le da el señor a la a la chiquilla, que dice ahí que es del bullying, pero quién sabe, no está completo, ¿ah? ¿Eh? Quién sabe qué rollo, pero sí está cañón. Ay, no. Pero de que sonó, sonó. Y si le sonó, duro. Las 3 son ya con 22 minutos. Hasta a mí me dolió. 3 con 22, vámonos al corte, regresamos, no le cambie, no se vaya, porque aquí suena la que buena.
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0: ¿Cómo es? ¡Turiruri! Ya está, pues. Oye, ya me dio frío tú. Como que sí le bajaron ahorita, ¿verdad? Ahorita sí ya me lo dio frío. Van a decirle a esta loca si hace calor, pero acá en la cabina sí ya estoy sintiendo el frío. Ya estoy sintiendo más frío que ayer. 3 de la tarde con 37 minutos. Son ya las 3 con 37 minutoides. Gracias. Tenemos este de aquí.
1: No, afuera.
0: Dice, ¡Meno!
2: ¡Aló, tío!
0: ¿Qué hiciste, hijo?
2: Aquí estamos escuchando, chacalota.
0: ¿Qué onda, mi amor? ¿Qué podemos hacer por ti? Cuéntamelo todo.
2: Te agarraste a patada a la maestra, dice.
0: No, pues ganas no me faltaron, pero no me dejaron.
2: La chacala. Te salió el apodo de la chacala.
0: Menchacalicé.
2: Tiene que defender al chacalito. Cada una madre defiende a su hijo en capa de espada.
0: Sí, pues. ¿Viste? ¿Qué onda, mi amor?
2: Nada, mándame una canción ahí, porfa, la Nieve de Enero.
0: ¿La quién?
2: Nieve de Enero, con Chelino Sánchez.
0: Ok. ¿Dedicada para quién?
2: Aquí para escuchar a la madre, le mando saludos a Don Beto Roca, a Juan Guzmán, a Mateito García, a Luis, a Boquerón, a toda la banda de Boquerón.
0: Solamente para tus hombres.
2: Ah, sí, ahí está el perico, ahí ya se fue.
0: Ya se fue, bebé, está el patrón.
2: Ah, el patrón, ahí le mando saludos ahí también al patrón.
0: Al patrón Chis, le mandas un besón Chis.
2: A un besote ahí para el topo. Y para ti también.
0: Me pongo celosa.
2: Para ti también hay.
0: Alcanza para todos.
2: Alcanza para todos.
0: Sale, mi amor, te mando un beso. Recuérdame que hasta donde estás suena.
2: ¡Qué buena bola, chacalota!
0: ¡Ay, ay, ay! ¡Ya me voy! Les mando besos. ¿Qué hiciste, rayo? Ya lo sabe, dice el otro. Gracias, corazón. Te mando un beso, tamaño yo. Dice. ¿Y cómo dice? Ándale, ya compraste tus útiles escolares, hijo. Bueno, todavía no los ha comprado, dice. Bueno.
3: Yo, una chacalita, buenas tardes.
0: ¿Qué hiciste, mi chucho?
3: Antes de que me vaya, una rolita si puedo poner.
0: ¿Cuál quiere, mi chucho?
3: Ramita de violeta, que no me quedé esperando ayer.
0: ¿No te pusieron ramita de violeta? Qué bárbaro, de veras, mi chucho, qué bárbaro. Ramito de violetas. ¿Ah?
3: ¿A quién se la debería haber encargado?
0: Se la dejamos encargada. Ya no me acuerdo a quién se la dejamos encargada. Entonces te ponemos tu ramita de violeta. Se la vamos a dejar encargada aquí a Topowoski.
3: Ah, bueno, pues porque si no le voy a ir a buscar ya a la que buena.
0: Ah, bueno, perfecto. Tú tranquilo.
3: Te queremos.
0: Ahora pues ahorita te vamos a poner tu canción, ¿oíste?
3: Ahora pues, mamita, y más saludos a la cría.
0: Árale, pues, por aquí anda, les mando un beso, se lo ponen donde quiera y hasta donde están, suena.
3: Qué bueno con la chacalí, saludos a la amiga Marta que siempre me manda saludos.
0: Eso, un beso. ¿Quiere qué dice?
3: Que quiere novio, dice.
0: ¿Ah?
3: Que quiere un novio,
0: ¿no? Ah, ya le vamos a conseguir uno, un taquero que está allá en la manga, dile.
3: Ay, va a comer taco todos.
0: Va a comer taco todos los días. Bueno, casi, menos martes y miércoles que no trabaja.
3: Ah, bueno, pues.
0: Ya la vamos a llevar ya, así. Que lo conozca. ¿Ah?
3: Ah, bueno.
0: ¿Lo oíste?
3: Ya está.
0: ¡Órale! ¡Ya está donde están, suena!
3: Ya, qué bueno con la chichirre y la chacala.
0: ¡Ah, oíste! ¡Ñañá! Ya la andamos consiguiendo.

0: No, novio al taquero. ¡Ya nos vamos! Las 3 de la tarde con 41 minutos. No se cambie, no le vaya, no se vaya. Ya llegó el patrón. Señoras y señores, su amigo Sacala, les mando un beso grande y bestiales. ¿Verdad que sí? ¡Hola! ¡Ya te levantaste! ¡Ya nos vamos! ¡Ya no estamos! ¡Ya nos fuimos! ¡Arras!
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0: güey, te vas, sus amigos los de la Noria. Fierro. ¡Vámonos!
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3: Recientemente la Policía Estatal de Caminos dio a conocer que en mes y medio han sido aseguradas alrededor de 400 motocicletas por diversas causas en los operativos que se llevan a cabo en la entidad. Esto como parte de las políticas en la materia que ha implementado la Secretaría de Seguridad en el estado. La estrategia seguirá para que los conductores de motocicletas porten sus documentos en regla, pero sobre todo que no tengan reportes de comisión de delitos. En la mayoría de los delitos cometidos en Tabasco tiene que ver una motocicleta. En lo que concierne a los accidentes, las motocicletas se han convertido en la principal causa de atención por encima de los percances vehiculares que anteriormente encabezaban las estadísticas. Y es que de acuerdo con la Cruz Roja Mexicana, Delegación Tabasco, el personal de esa institución llega a atender hasta 10 accidentes de motocicleta en un solo día. Aunque las autoridades de tránsito han informado en reiteradas ocasiones que trabajan con diferentes instituciones en estrategias para tratar de reducir las cifras, los resultados no se han dado. Por el contrario, la problemática va en aumento y parece no tener fin. Hasta el siguiente comentario.
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1: Recientemente la Policía Estatal de Caminos dio a conocer que en mes y medio han sido aseguradas alrededor de 400 motocicletas por diversas causas en los operativos que se llevan a cabo en la entidad. Esto como parte de las políticas en la materia que ha implementado la Secretaría de Seguridad en el estado. La estrategia seguirá para que los conductores de motocicletas porten sus documentos en regla, pero sobre todo que no tengan reportes de comisión de delitos. En la mayoría de los delitos cometidos en Tabasco tiene que ver una motocicleta. En lo que concierne a los accidentes, las motocicletas se han convertido en la principal causa de atención por encima de los percances vehiculares que anteriormente encabezaban las estadísticas. Y es que de acuerdo con la Cruz Roja Mexicana, Delegación Tabasco, el personal de esa institución llega a atender hasta 10 accidentes de motocicleta en un solo día. Aunque las autoridades de tránsito han informado en reiteradas ocasiones que trabajan con diferentes instituciones en estrategias para tratar de reducir las cifras, los resultados no se han dado. Por el contrario, la problemática va en aumento y parece no tener fin. Hasta el siguiente comentario.
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Así me gusta a mí. Señoras y señores, ¿cómo están? Good afternoon por la tarde. Dígale a mi compadre Rafa. Good morning, everybody. Así sea, así es. Yo no sé eso. Buenas tardes por la tarde, ¿cómo están? El programa número uno de la que buena de la tarde. De la tarde. O sea, de 4 a 7. ¿Qué rayo con ese año? ¿Cómo están? Un placer saludarlos. Les saluda Esteban Torres. Me dicen el Topoboski. Me dicen el patrón. Me dicen el jefe. Ya llegó el chavo guapo. Ya llegó el chico buena onda. Ya llegó el bebé de luz. Ya llegó el bebesaurio. Ya llegó el Topoboski. Ya lo dije, vamos. Ya llegó el topito. Llegó porque yo...

0: No, hombre, ya quisiera yo coger a mis compañeros de trabajo. A veces llegas a un trabajo y así es. ¿Cómo lo ves, Adriancito?
1: Ay, Dios, la amiga de Luisito.
0: Ay, Luisito. Ay, amiguita que te manda. Ay, mi madre, buenas tardes, patrón. Eso, pollito, aquí estamos ya, eso.
1: Sin miedo, gordo, sin miedo. Que no te cohiba Chago. Que no te cohiba Chago, gordo. Tú dale, sin miedo al éxito. ¿Va? Vamos con llamada telefónica. Buenas tardes. Bueno.
2: Buenas tardes, Pequito.
1: ¿Qué onda?
2: ¿Qué onda? Saludándote, te mandé mensaje personal a la antiera.
1: Ay, pero
2: es una entrevistadora que te entrevistó.
0: Ah, ¿qué hiciste, gordo? Sí, es cierto, pero me lo mandas un fin de semana, gordo. Yo un fin de semana me lo mandas en la tarde, fin de semana.
2: Correcto, correcto.
0: Fin de semana, en la tarde yo no agarro mi celular para trabajar, gordo. Yo no agarro.
2: Correcto, es correcto. Oye, dime. ¿Es que te marqué? Porque aquí la llevo a bordo, la llevo a hacer entrenamiento full.
3: Oye, pues mucha felicidad, muchos saludos para ella, gordo.
2: Sí, aquí está escuchando algún consejito que le quiera dar.
0: Ahí, saludos. Pues no, no puedo aconsejar más que siga su instinto y le eche ganas, no hay de otra. Así de fácil. No hay más en esta vida, mi hermano. ¿Qué onda?
2: Nada, alguna casita quieres.
0: ¿Cuál quieres, nena? 3, 2, 1.
2: Rapidito. Una de los Panchos, dice. De los tríos Los Panchos, dice. Está viejita, esta mujer.
0: Ah, bueno, está bien. Buen gusto musical. Ya está, se la pongo, mi hermano. Aquí suena.
2: La que buena, pero dígote.
0: Ahí está. Ahí está. Ahí ya te voy a contestar. Ah, te voy a contestar.

0: Y te topo aquí escuchando la frecuencia. Saludamos de la banda, el recursero Tamulté. ¿Qué andas? ¿Estás manejando van o tú? ¡Tú, gordo! ¿Tú vas en una van? No te la creo, gordo. No te creo que vayas en una van. No, te lo juro que no te la creo, gordo. No te la creo. Saludos a Carlito. No creo, gordito. Bueno.
1: Buenas tardes.
0: Buenas tardes. ¿Con quién tengo el gusto? ¿Quién habla?
1: Sí, por ahí va.
0: ¿Qué hiciste, Leiva? ¿Qué rollo con ese hoyo?
1: Nada, escuchando tu programa, papi.
0: ¿Y qué onda? ¿Para qué seamos buenos?
1: Hay un saludo para mi sobrina Rosita.
0: Saludos para Rosita, tu sobrina. ¿Cuántos años tiene tu sobrina?
1: 15 años, y para mi nieta, Katherine, que cumplió 16 años antier.
0: Ok, ya está, mi hermano. ¿De dónde nos escuchas?
1: Reforma Chiapas, papi.
0: ¡Arriba Reforma Chiapas, que también es pueblo! Va, gordo, ¿alguna canción que quieras escuchar?
2: Vamos, pídela. Y la chona.
0: Y la chona se mueve. Aquí suena.
2: La que buena.
0: Sobres. A bailar.
3: Y arriba yo.
0: Con Junior Clan. Y la chona. Sobres, dale, dale. Dice. No, ¿qué hiciste, Topo? Dice, un baño de pueblo, anda en el transporte público. El poderoso está en el taller. Gordo, tú te... ¡Gordito! El purro más grande de la OJAT. Anda, en combi. Oye, Adriancito, ¿te acuerdas del gordito? De Carlito, el gordito. El que hacía viaje para allá, para la Ciudad de México, para Espacio. ¿Te acuerdas de Espacio? De Televisa. Ah, gordo, ande. No, agarré una. No, gordo, no, te lo voy a agarrar. Pellizquenme. No. Gordo, ¿en serio andas en combi? ¿Subiste en combi, gordo? La combi de reclusorio a Tamulté. De reclusorio a Tamulté. Oye, gordo, perdón, pregunta. Pregúntale al chofer, ¿cada cuánto pasa esa combi aquí de reclusorio a Tamulté? Hay una compañera que quiere agarrar su combi en Ixtacomitán. ¿Cada cuánto pasa? Ahí, por favor. ¿Cada cuánto pasa, gordo? ¿Qué número de combi es, gordito? ¿Tú? No, es que me saca de onda que andes en combi, gordo, por Dios. Mándame tu número de cuenta. Te voy a mandar para un Didi, gordo. Mándame tu número de tarjeta, porfa, gordo. Te mando para un Didi. Ahí luego nos ponemos a mano, gordo. Tú tranquilo, una mano lava la otra, gordo. En buena onda, mándame tu... Esta es hasta la Miguel Hidalgo, dice. Ah, esa va la Miguel Hidalgo. Ah, bueno, gordo. Oye, mándame tu número de tarjeta, gordo. Te voy a mandar para un Didi. O un Uber, gordo. No, gordo. ¿Cómo tú vas? No, gordo. ¿Cómo tú vas a andar, hermano mío, chico? ¿Cómo tú vas a andar en una combi, gordo? Chico, joder, gordo. No. Tu reputación, ¿dónde va a quedar, pues? O sea, tu reputación, ¿dónde está quedando, gordo? O sea, no, carnal. No. Mándame tarjeta, gordo. Mándame tarjeta. A lo mejor te doy para el boleto de béisbol de los Olmecas. Gordo, no. No pasa nada. ¿Seguro, gordo? Bueno, te voy a mandar para tu Didi, para tu Uber, para que... Pues no puede ser que... No, gordo, estudiaste con nosotros comunicación, no me andes avergonzando. Yo siempre decía, todo lo de comunicación, somos perros, andamos en Didi, en Uber, carro, limusina, yate. Todo, gordo. No, gordo. No, gordo, no. No, ya despreciaste el dinero y el boleto, ya no, gordo, no se puede ya, gordo. No. No, pero ahí tu compadre, tu compadre, se me dio el nombre de tu compadre, ¿cómo se llama tu compadre? Se me fue el nombre Calcaño, Víctor, tu compadre Víctor le dan acceso, ese es el que se le hinca ahí al presidente de los Olmecas, él es el que se le hinca, Diego se llama el presidente, ¿no? No, ¿cómo se llama el presidente de los Olmecas? Él es el que se le hinca, ¿no? Dice que ya tiene lastimada la rodilla al niño. A David Arellano, Davidcito. Que Rolando Díaz, por cierto, un amigo Rolando lo presumía. Vaya, hasta que llega gente del béisbol, dice, a los Olmecas, y ahorita le tira hasta por debajo de la lengua. Gracias. Dice, ok. Vamos a la pausa musical. Llego con ustedes. Llega a tocar ahí. Llega a tocar, pero al presidente de los Olmecas. Le digo, gordo, eso no se toca, gordo. Bueno.
1: Bueno, ¿qué hiciste, Topo?
0: ¿Cómo? ¿Verdad, gordo? ¿Quién habla, gordo? ¿Quién habla?
1: Nada, digo.
0: Hey.
1: Buenas tardes, Topito.
0: Buenas tardes, mi hermano. ¿Quién habla, gordo?
1: Habla Chespi de Pueblo Nuevo.
0: ¿Qué hiciste, Chespiro, de Pueblo Nuevo de las Raíces? ¿Qué hiciste, hermano mío?
1: Aquí andamos en el tramo, papá.
0: Eso es todo, gordo. Está rayando.
1: Nada.
0: ¿Cómo?
1: No hay casi.
0: No me andes tocando el pito porque me excito.
4: Oye, rolita y topo.
0: ¿Qué onda? ¿Qué rola quieres, gordo?
4: La de Volver a Amar.
0: Volver a Amar, la busco, te la pongo aquí, suena.
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0: ¡Échale! ¡Suéltala! ¡Suéltala! ¡Suéltala, suéltala, suéltala! Oye, gordito, el pendiente de tu hija va a quedar mañana, gordo. Va a quedar mañana, gordito. Ojalá mañana puedas venir. ¿Vas a venir mañana, gordo? ¿Vas a venir? ¿Vas a venir? ¿No vas a venir? Son las 4.

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0: 4 de la tarde con 40 minutos. 4 de la tarde con 40 minutos. 4 de la tarde con 40 minutos. A ver qué dice don Freddy, que dice que no más estas estaciones. Don Freddy.
1: El pañalón que se va a Tierra Colorada, le dio que llegar mucho por allá. Y a toda la banda ahí, a Mateo García, Hugo Alberto Morelo, para Hugo García, y para don José Manuel Jiménez Ruiz, a toda la banda que está escuchando acá por Bocorón.

Ahí está, saludos. ¿Qué hiciste, buen Piolicito? ¿Dónde andas, Piolicito? ¿Dónde andas, mi buen Piolicito? ¿Dónde andas, gordo? ¿Dónde andas, mi buen Piolicito? ¿Dónde andas, mi buen Piolín? ¿Dónde estás? ¿Dónde andas, gordo? ¿Qué andas haciendo, gordo? 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

0: ¿De qué marca es Manchas? 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Y ya estás participando. Manda tu mensaje a través del mensajero de Abarrotes Monterrey. Y listo, Colorado. Ahorita les platico más después del corte comercial. Otro mensaje. A ver qué dice. A ver, dice por acá. Solo para la C, Topito. Dice, a ver qué día te animas a la mecha. ¿Qué andas haciendo, hermano mío? ¿Qué andas haciendo, mi buen venadito? ¿Qué andas haciendo, venadito? ¿Dónde andas, gordito? Saludos a venadito. Venadito, ¿cómo se le echaron, gordo? Está lloviendo,
1: dice. Ya cayó el agua, está por aquí por la Chotalpa, ya cayó el agua.
0: Ya cayó el agua por Chotalpa. Cayó el agua, saludos a Pollito. ¿Qué dice el otro? A ver.
2: No es el compadre, es el Maya, es el Mayacuil.
0: Está Raimundo hablando de Mayate, se asomó Raimundo. Raimundo.
3: Topito, un saludo para mi madre, Amparo López Juárez, que va a estar festejando el 30 de agosto. Ahí estás invitado.
0: ¿A dónde?
3: Va a tocar Camaleón, papi, en el ganadero.
0: ¡Hola, mecha! ¡Sobres!
4: ¡Qué rollo, Topowski! ¿Cómo estamos? Comenta.
0: ¿Qué hiciste, Lalito? ¿Qué hiciste, Lalito? ¡Eulalio, cómo estás! Saludos, gordo, dice, los tacos de guisado de taco chino. El otro día le mandé saludo, me metí gol y no mandaron ni un taco. La neta, están pasados. ¿Vamos a mandar hoy o qué?
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0: 4 de la tarde, 50. Ahí está tu tía, Adriancito. Síguele, Adriancito. No eres gente, por Dios. No eres gente. Soy yo, gordo. Los tacos son de mañana, güey. Soy Ángel de las paletas y helados, Angelito. ¡Ah! Gordo, te hablando el otro día, pues. Pero tiene hasta Río Viejo, ah. ¿Cómo tiene tu taco chino? Taco chino. Quiero taco limpio, pero no importa, ya taco chino, ni modo, que le hacemos.
1: Andamos por Cárdenas, todos, ya saben, los martes toca Cárdenas. Ni modo.
0: Ándale. Topo, buenas tardes. Acá voy en camino a Cunduacán, que ya se viene el agua. Me tomé una con el amigo Emilio. Ay, provechito, salucita de la buena. Pijazo de agua, Cárdenas Villahermosa, dice. Ok, Cárdenas Villahermosa. Cárdenas Villahermosa.
2: ¿Entonces qué, Topito, Topovski? ¿Para cuándo? Ya sabes que el venadito no me falla, el que me falla eres tú.
0: Sí, gordo, de repente hay chamba. De repente hay chambita, gordo, de repente hay chambita. ¿Qué onda, bueno?
3: ¿Qué hiciste, mi hermano Topo?
0: ¿Qué onda? ¿Cómo están?
3: Bien, ¿cómo la pasaste tus vacaciones?
0: Bien, gracias a Dios, ya sabes, gordo, yo tiene rato que regresé, pero bueno, ¿qué onda?
3: Nada, para saludarte, ¿cómo estás? Tiene rato no sé nada de ti.
0: ¿Qué onda? ¿Quién habla?
3: El tremendo Alex.
0: ¿Qué hiciste, tremendo Alex? ¿Qué hiciste? ¿Qué rollo?
3: Nada, todo tranquilo, papi.
0: ¿Qué movimiento?
3: Nada, ya rumbo a casa.
0: Ándale, pues, ¿qué móvil?
3: Nada, hay una rolita. Y todavía hay modo.
0: Ok, gordo. Ya está, ¿qué rola quieres?
3: La última caravana.
0: Ok, te la pongo, mi hermano. ¡Sale, mi hermanito del alma! ¡Alex, tremendo Alex, allá suena!
3: Ya, qué buena con el topo.
0: Saludos, tremendo Alex. Rato que no se vio el tremendo Alex. Rato, tenía tiempo que no se... Todavía ni estaba vivo. Todavía estaba vivo, no estaba vivo. Saludos que está vivo, pues. Está bueno que esté vivo. Está chido, pues, o sea. Dice acá por periférico, dice... Del parque industrial de Jerez. ¿Boletos hoy o qué? ¿De qué, gordo? ¿Boletos de qué, gordo? ¿De qué vas a regalar boletos, gordo? ¿De qué vas a regalar boletos? Gordo, ¿de qué vas a regalar boletos? ¿De qué vas a regalar boletos, gordo? ¿Boletos? ¿De qué vas a regalar, gordo? Dime. ¿Vas a regalar un boleto o no? ¿De qué? No supe. ¿Qué? Es que me dice regalar boletos. ¿De qué vas a regalar? Agarra lo que sea. Lo que caiga, dijo aquel. Son las 4:56 en la que buena. Estás de parranda con el topo, está chido el clima, dicen.
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4: Recientemente la Policía Estatal de Caminos dio a conocer que en mes y medio han sido aseguradas alrededor de 400 motocicletas por diversas causas en los operativos que se llevan a cabo en la entidad. Esto como parte de las políticas en la materia que ha implementado la Secretaría de Seguridad en el estado. La estrategia seguirá para que los conductores de motocicletas porten sus documentos en regla, pero sobre todo que no tengan reportes de comisión de delitos. En la mayoría de los delitos cometidos en Tabasco tiene que ver una motocicleta. En lo que concierne a los accidentes, las motocicletas se han convertido en la principal causa de atención por encima de los percances vehiculares que anteriormente encabezaban las estadísticas. Y es que de acuerdo con la Cruz Roja Mexicana, Delegación Tabasco, el personal de esa institución llega a atender hasta 10 accidentes de motocicleta en un solo día. Aunque las autoridades de tránsito han informado en reiteradas ocasiones que trabajan con diferentes instituciones en estrategias para tratar de reducir las cifras, los resultados no se han dado. Por el contrario, la problemática va en aumento y parece no tener fin. Hasta el siguiente comentario.
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Ahorita vemos qué onda, dice. Te hablé y no me escuchaste, dice. ¿Dónde me hablaste, gordo? ¿A qué hora? ¿A qué hora me hablaste, gordo? Ah, que estaba yo entonado, gordo. Estaba yo entonado, pues estaba yo ahí. ¿Qué rayo, gordo? ¿Por qué? ¿Y dónde te sacaste el celular? ¿Qué onda, Pito? ¿Qué onda, mi amor? Me hubiese dicho. ¿Qué onda? ¿Te da miedo? Tienes, cómprate un perro. No me quisiste saludar, es diferente, gordo, ¿viste cómo eres? Te hablé y no me escuchaste. Gordo, ¿por qué no me dijiste nada, gordo? ¿Viste cómo eres? ¿Viste cómo eres, gordo? ¿Viste cómo eres? Estaba echando una fría. Topo, mándale saludos a Fanny. Saludos a Fanny. La gente está muy loca. Saludos a Fanny, Fanny, Fanny, Fanny. Fanny, Fanny. La Fanny, Fanny. Saludos a la Fanny. ¿De dónde es la Fanny, gordo? Saludos a Fanny, Fanny. Hola, Fanny. ¿Cómo estás, mi güey? Fanny. ¿Cómo te va, Fanny? Saludos a Fanny, hombre. ¿Cómo no? Saludos para ella. 9931-290933. 9931-290933. 5 de la tarde con 25 minutos. ¿Cómo se va el tiempo, a? ¿Cómo se va el tiempo de boleto.mx? Dijera mi compadre, me tiene el gol. ¿Cómo se va el tiempo de volada, Son las 5 de la tarde, 26 minutos en la 89.3 de FM. 526. Regreso con ustedes. 89.3.

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0: la tarde, 35 minutos, 5:35 en la Qué Buena, 89.3 de FM, 5:35. Ándale. Sí, pues. Ándale, pues. 99.31. Gracias, mi conta. Gracias, conta. Gracias, conta. ¿Qué sería sin usted? Vaya. Apenas está cayendo la de hace un mes, Adriancito. ¿Cómo ve? ¿Cómo ve, Adriancito? Ahí está cayendo, gordo. Está cayendo, gordo. Bueno. ¿Qué onda, mi hermano del alma? ¿Qué rollo con ese joyo?
1: Nada, aquí, papito, una rolita.
0: ¿Qué rola quieres, gordo? ¿Qué rola quieres, mi hermano del alma?
1: Una de la arrolladora, así como lo pedí.
0: ¿Cuál?
1: Así como lo pedí.
0: Así como lo pedí. ¿Así se llama esa canción, gordo?
1: Así, padre.
0: Así como lo pedí. Así. Así. Seguro que se llama...
1: Sí.
0: Fíjate que la estoy buscando. La estoy buscando, pero deja ver si la tengo con otro nombre. Si no, pues veo qué hago, ¿vale?
1: Vale.
0: Párale, pues, gordo, y aquí suena.
1: La qué buena, como vos.
0: Saludos, gordo. Lo voy a anotar porque así como lo pedí. A ver si se llama. Va, déjeme buscarlo y ya si la tengo, se la pongo a mi compadre. Ese, gordo, que tengan cuidado en carretera Villahermosa Cárdenas a la altura del Gordo y San Pancho. Llovió feo y me cayó un árbol a mí, dice. ¡Qué desgracia! ¡Qué suerte la tuya, Rubén! Ese lo me llevé un fuerte golpe, dice, pero todo bien. ¡No, macho! De por sí está medio menso, imagínate, gordo. ¡No, gordo! Si está medio turuleto, imagínate con el golpe. ¡No! Te ha de haber dejado peor, ¿verdad? Te ha de haber dejado peor, gordo, la neta. Siento que te ha de haber dejado peor, la neta, ¿eh? La neta, menor. Pero bueno, todo pasa por algo.

a la Pava del 7-3, al Pavo del 13, al la Cotorra del 96, al Mil Amores Sexy del 16, a los Mamachichis de Macayo, al de la Curva del Amor, a Marcos Maldonado, el Rey de los 70, gracias, Topo, JJ Rimoni, acá en Manguillo, suena. La que buena, Topo, saludos, ya se vino la lluvia por acá por mi rancho Boquerón, ya está lloviendo allá en Boquerón. Bueno, ya está lloviendo en Boquerón, ¿verdad? Con cuidado, gordo, con cuidado. Con cuidado que está lloviendo fuerte, fuerte, fuerte, fuerte, fuerte. Está lloviendo gacho, dice, está lloviendo feo, dice. Está lloviendo feo, no sé cómo es que llueva bonito, ¿eh? ¿Verdad? ¿Cómo será que llueva bonito? Vámonos con más buena música. Regresamos, soy Esteban Torres. Me dicen el Topo. Ah, esa vamos a poner. Bueno, pues vámonos con esa. Es de Intocable. A ver si le gusta esa Intocable. Va, se llama Me Gusta Mi Vida. 538 en La Qué Buena. 99 31 29 09 30.

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0: Le mandé de todo, pero nada le gustó. El que le gustaba era yo, pero no me fui, dicen. No me mandé yo solito a 99-31-29-0933. 99-31-29-0933. ¿Qué onda? Ok, mira. Bien, interesante, gordo. ¿Qué tocas, gordo? Nuevo sencillo, dice. ¿Qué tocas, compadre? ¿Qué tipo de música toca, gordo? Nuevo sencillo, volverás, dice. ¿Qué tocas, gordo? ¿Qué tipo de rol de canciones tocas? Dios, ¿qué género musical la mueves, hermano? Topo, igual acá en Wiman ya comenzó la lluvia. Topo es la buena con Ramón Ayala, la mejor al lado de la peor es nada, dice. Y en Wimanguillo resuena la que buena de parranda con el Topo, JJ Ribón. ¿Cómo está, JJ Ribón? Oye, ya le mandó saludos a todos sus taxistas. ¿Qué le pasa? Le pasa lista. El buen JJ Ribón. Se tienen que reportar con él. 5 de la tarde con 55 minutos. Está nubladito. Parece que va a llover. ¿Será que llueva o será que no llueva? ¿Ustedes qué piensan? ¿Que si va a llover o no va a llover? La que gustes. No, me bateaste hace rato, pero no voy a decir marcas, No voy a decir nada, nada más voy a decir que me bateaste hace rato. Ni beso me diste, pero bueno, está bien, ni me saludaste. O sea, me saludaste así como si fuera yo un vándalo. Está bien, no importa. Ni besito, ni nada. Como si fuera yo un vil vándalo. Está bien. En serio, Así me saludaste como si fuera yo un vil vándalo. Así, puño cerrado, yo, ¿qué onda con tu vida, mija? La neta, ¿Por qué? Te debo, cóbrame. Si te debo, cóbrame. Oye, a ver si mañana te traigo, mañana traigo por acá, dice, para la banda. Ok, va. Perfecto. Saludos para la flota, dice. Saludos para la flota. ¿Cómo? Espérame. ¿Cómo? A ver. Toño, Avi, Iguanita. Toño. No te dejes, Iguanita, no te dejes, hija. Como no está lo de venta, ya sabes. Sí, soy muysentido.com. Ya lo notaste. Ay, no, si crees yo puedo así, besito. Hola. ¿Quieres o no? ¿Tienes miedo? Cómprate un perro. ¿Tienes miedo? ¿Tienes miedo, hija? Cómprate un perro. ¿Tienes miedo? La neta, si tienes miedo, cómprate un perro que ladre. Que se llame Ron y que me muerda. No, hombre, está bien, hombre. Son las 5, pareciera que fueran las 6 de la tarde. Ya dije, yo me voy a ir 5:57, pero oh my god, Topito, ¿qué crees? No, hombre, es las 5:57 todavía, temprano. Todavía es temprano, Todavía es temprano. ¿Cómo vas? Escribirte iba yo, en serio, ¿cómo vas? ¿Cómo vas? ¿Todo bien? Ya, tu combi ya, te vas a mojar. Y no como te gusta. Te vas a mojar y no como uno quisiera. La neta, no como uno quisiera que te mojaras, dice. ¿Verdad? No, la neta, sí te vas a mojar, mija. ¿Te vas a mojar? No. Entonces se ha llevado, pues. Pero bueno, algo tarde. Alguien tiene que trabajar. Alguien tiene que hacer las cosas bien, dice. No, así de fácil. 99-31-29-09-33. ¿Está bien, gordo, la que pediste, no? Es que no se llama así como tú dices. Se llama Aquí hay para llevar, viejo. ¿Cómo no? No fui vulgar. Es que está lloviendo. Se van. La gente que anda en la calle se va a mojar. ¿O no? Señores, fui vulgar. Oh my god. Yo paso por ella, dice, para que no se moje, dice Fernando. ¿De quién estamos hablando, gordo? ¿Por quién vas a pasar? ¿Por esta? Ya. Tengo camioneta, gordo. Que no te preocupes. Ah, tengo un carrito ahí. Aquí lo tengo con mis chiquis. Dice, saludo, estoy escuchando, mi topo. Gracias. Son las 5:59 en la 89.3 de FM. Se llama, que te quede claro, gordo, se llama Aquí hay para llevar, mijo.
1: Soy Esteban Torres, me dicen el topo. Mañana estaremos a la 1 de la tarde desde una gasolinera ubicada en Avenida Universidad que se llama Gasolinera Sorsán. Allá estaremos con regalos y más. A la 1 de la tarde, cáigale. Ahí andará un servidor.
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